0: 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Y hasta ahora nos vamos a comunicar con Daniel Hernández, que está en Licantén con hartas noticias. Buenas tardes, Daniel. Bienvenido.
1: Hola. Hola, Cristian. ¿Cómo estás? Gusto saludarte. Buenas tardes. Claro, continuamos acá en Licantén. Ha sido una jornada bastante maratónica, bastante larga y extensa, no solo para nosotros como departamento de prensa, Cristian, sino que también para toda la comunidad de Licantén, para las autoridades que estaban muy temprano en este COGRI que se ha realizado acá en la comuna. Y decirte algunas cosas, Cristian, y también a los auditores que están conectados a esta hora. Primero, mucha precaución en la ruta J60 para quienes se están desplazando. Ya auditores de la radio nos reportan deslizamiento de tierra en algunos sectores de la J60, ahí en la zona de Trapiche, por ejemplo, en la zona Rauco. Pero acá en Licantén, Cristian, decirte que durante toda la tarde y durante toda la jornada, varios vehículos se generaron una fila bastante extensa, sobre todo en el servicentro COPEC de la ciudad, que ya en este momento, Cristian, nosotros ya podemos confirmar, se encuentra totalmente cerrada.

0: estarte un rato, me imagino que todavía hay normalidad para la gente que viene a comprar, Licantén todavía sigue funcionando. ¿Cuál es tu percepción también a esta hora de la tarde? ¿Cómo estás? Buenas tardes.
1: Sí, mira, nosotros a pesar de la situación que nos encontramos viendo como pueblo en este instante, a nosotros el desocupar el supermercado significa una tarea más importante. El resto de los locatarios, algunos han tomado las precauciones, por ahí en las viviendas también han tomado las precauciones, lo cual yo no lo encuentro malo. Pero nosotros esperamos algo más concreto para recién actuar, porque lo que pasa es que significa un trabajo mayor. Tenemos una sala de venta que es relativamente grande, entonces significa un trabajo importante poder vaciarla. Y es por eso que nosotros hemos seguido hoy día atendiendo con normalidad y ahí, pues, atento. Hoy día va a ser una noche, yo creo que larga, porque nos va a tocar estar atentos a la situación, a cómo se comporta el río en la huerta. Yo he estado viendo directamente información a través de la página de la DGA, entonces en ese sentido he buscado como un poco cierta autonomía en cuanto al diagnóstico o a las precauciones que vayamos tomando.
2: Pues ustedes también se están informando por otras páginas, sí, tratando de buscar información.
1: Yo en el año 2023 fui como bien en ese sentido, bien activo, en el momento en que nosotros evacuamos en el 2023, bueno, lo que hicimos ahí no fue evacuar, sino que levantamos las cosas, lamentablemente. En la segunda inundación no fue lo suficiente lo que lo levantamos, entonces perdimos una gran cantidad de cosas. Pero hoy día estamos con un poquito más de esperanza, estamos con un poquito más de fe en que efectivamente el nivel del río va a subir, pero no lo suficiente para alcanzar. Esperamos no equivocarnos y que todo vaya bien en las horas que siguen.
2: Tú estás acá en una zona estratégica, digamos, como para la visión del río, por lo tanto acá ya a esta hora no se puede ni siquiera observar la distancia, lo que hace un par de horas ya podíamos ver, que veíamos el río a distancia, pero que se mantenía dentro del margen normal por ahora.
1: No, hasta que tuvimos la luz del día, se permitió observar el río y el río se mantuvo siempre dentro de su cauce, lo cual es una muy buena noticia. Yo creo que el río, y esta es una percepción muy personal, yo creo que el río efectivamente va a alcanzar los potreros, pero tenemos toda la esperanza de que no va a llegar por lo menos a nuestro supermercado. Cabe destacar que nosotros igual, cuando construimos en el año 2015 por allá, consideramos las eventualidades anteriores, como la del 2008, mi papá había vivido la del 85, si no mal recuerdo. Entonces tratamos de levantar un poco el local respecto al nivel del terreno. Sin embargo, en el 2023 hablábamos de una inundación de otra dimensión. Entonces, yo creo que, como te decía, en esta oportunidad podríamos zafar.
2: Jorge, ya para finalizar, la gente todavía de alguna forma ustedes invitan a que vengan porque ustedes están atendiendo, la gente se ha preparado algunos, pero pareciera que todavía hay normalidad en las atenciones. Yo he hecho un recorrido hace un par de minutos, por lo menos la gente está sacando algunas cosas, pero ustedes siguen funcionando para que la gente, si es que alguien viene en trayecto a la J60 o quiere pasar a comprar, todavía lo puede hacer, entendiendo que Licantén no hay muchos negocios.
1: Sí, mira, nosotros cerramos a las 9, nos quedan ya 50 minutos de apertura. Y el plan, bueno, nosotros hicimos un plan de contingencia que incluye una forma de bodegar nuestro artículo en altura. Hablamos con el personal y en caso de requerirlo, por supuesto que todos estaban dispuestos a efectuar ese trabajo en horario no habitual. Entonces, yo creo que de esa forma lo vamos a abordar, pero principalmente por el tema de lo que significa el trabajo de evacuación nuestro. Yo igual entiendo que la gente... Igual yo lo que he logrado un poco visualizar que se genera como un miedo que luego se va compartiendo entre los vecinos y he tratado de alguna forma a través de la información no caer en eso, porque finalmente en estos casos y bueno y en todas las situaciones de crisis el miedo y los nervios no ayudan en mucho. Toca estar un poco más concentrado en lo que hay que hacer y eso, pues, y si toca, tratar de ejecutarlo según lo planificado nomás.
2: Muy bien, Jorge, gracias por la entrevista, lo sigamos ahí, que sigan atendiendo. Mira, es más, Cristian, acá se está retirando personal de Carabineros también. Aquí todos, de alguna forma, se están preparando porque, yo te lo decía, hay pocos negocios, la COPEC ya dejó de funcionar, la gente, los que pudieron cargar como ustedes ya lo hicieron, y el resto se está trasladando a las zonas de Gualañé. Así que, Cristian Soto Salerero, nosotros permanecemos acá en la zona de Licantén, vamos a estar muy apresto también porque sabemos que están las autoridades regionales acá. Oye, en esta zona, y están muy permanentes también de lo que pudiera ocurrir. Estoy escuchando, Cristian.
3: Daniel, lo que pasa es que escuchando a la persona que entrevistaste se ve que la gente está tranquila y eso es bueno. Tú que estás allá con lo que decretó la evacuación preventiva, del alcalde. ¿Cómo se ve? ¿Cómo

0: visualizas tú a la gente? ¿Está tranquila? ¿Está como esta persona que entrevistaron o no?
1: Claro, yo sabes que a la gente la veo más preparada. La veo ya, un poco más, con menos ansia que la primera vez, te recordarás, el año 2023, sí, cuando acá prácticamente todo estaba muy expectante de lo que ocurría con el río. Mira, yo estoy acá en un punto de la avenida Lautaro, que es como el punto más crítico, por decirlo, Cristian, auditores, donde impacta, por decirlo, el río cuando se desborda. Hay tranquilidad, entre comillas, porque la gente igual de alguna forma está retirando sus enseres de las casas, están levantando las cosas al segundo nivel. Sí, prácticamente aquí tú sabes que no hay muchos espacios para llevar las cosas, claro. Entonces, o lo llevan algunos familiares que tienen casas que no se van a inundar, que lo saben además, o otros están tratando de levantar sus cosas, pero dentro de todo, sí, comparto un poco la percepción tuya de que hay un más de tranquilidad, pero también acompañado dentro de la preparación que también han ejercido las autoridades acá en la zona de Alicante.
0: No, y me gustó lo que dijo, hay que informarse, si llega, ahí hacemos algo, así que creo que hay que hacer un llamado para la gente que obviamente está preocupadísima, a que se informen. Nosotros ahí en www.blnradio.cl y siempre estamos actualizando, y cualquier noticia, cualquier información que tú tengas, Daniel, te comunicas de nuevo con el programa y seguimos informándole a nuestra gente.
1: Sí, compromiso antes de que cierres tu programa. Tú cierras hoy día el programa cerca de las 11 de la noche, ¿no?
0: A las 0 horas. Tenemos...
1: Hasta las 00, perfecto. Sí, voy a tratar de, hasta esa hora, poder hacer un cierre contigo para que la gente también que nos está escuchando. Mira, y además, Cristian, te paso un dato. Saluda a la gente licantén. ¿Sabes por qué? Porque te están escuchando. Hay mucha gente que está dentro de la radio, porque tú sabes que nosotros estamos muy conectados también con las autoridades que están acá en la zona y autoridades regionales que van a permanecer toda la tarde-noche monitoreando también lo que va a ocurrir con el río Mataquito. Esperemos que no suceda nada.
0: Oye, Daniela, ¿hay información del río Teno a esta hora o no? Porque me han preguntado bastante.
1: Claro, vamos a esperar el reporte en un ratito más que entrega la delegación presidencial. Yo te lo voy a compartir para que tú también ahí se lo puedas leer a los auditores y podamos, de alguna forma, ellos también tengan los datos de cómo hoy día están los volúmenes de los caudales de todos los ríos de la provincia de Curicó.
0: Pero a llamar a la gente a estar tranquilo, nosotros vamos a estar informando y, por supuesto, espero ese contacto que tengamos para cerrar y dejar a nuestra querida gente tranquila, Daniel.
1: Sí, por supuesto, vamos a estar muy atentos, así que en cualquier ratito nos conectamos en tu programa, Cristian, desde acá de la zona de Alicantén, con toda esta ruta que estamos haciendo acá en los diferentes sectores. Que te vaya bien, buenas tardes.
0: Igual, cuídate, Daniel, un abrazo grande, gracias.

con 18 minutos. Ahí escuchamos una buena canción, ¿eh?, del dúo británico Pet Shop Boys junto a la cantante Soul Dusty Springfield, ¿eh?, este What Have I Done to Deserve This, que he hecho para merecer esto, que el dúo editó para su álbum Actually del año 1987. 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Agradecer su cariño, ¿eh? Gracias, Patricio. Me dice, gracias, espero noticias. Tú me estabas preguntando por Teno. A tener tranquilidad, nosotros igual tenemos en nuestro portal varias noticias. A no alarmarse, de repente hay que ser bien responsables con las noticias, porque yo me he fijado mucho que hay mucha información que llegan y la tiran en Instagram o en Facebook o en alguna app, así que a tener mucho cuidado con eso, a estar tranquilos, a informarse por los canales fidedignos. Pero nosotros, yo les prometo que los vamos a estar ahí monitoreando, como dijo Daniel, nos vamos a comunicar antes que termine el programa para dejarles clarito cómo está todo en Licantén, Río Teno, etcétera. Así que cualquier problema, cualquier cosa que ustedes necesiten preguntar, escriban en el +569 95 97 94 92. Por acá había una pregunta que me había hecho Jano desde Constitución. Me dice, hola, esa canción de Tairo, la Thank You, es la que desalojan y destruyen todo a su alrededor en la casa. Así es. Tiene relación con la letra, me dice Jano. Y mira, lo que pasa es que la letra habla, Dairo le da las gracias a este amor, porque a pesar de todas las cosas malas que pueden pasar, ella está agradecida con el solo hecho de tenerlo a él en su vida. Por eso es que a lo mejor no importa que le destruyan la casa y todo el cuento, ella está cantando y agradeciendo. En la letra dice, y quiero agradecerte por darme el mejor día de mi vida, o simplemente estar conmigo es tener el mejor día de mi vida. Independiente a todas las cosas que pasan, ella está agradecida de tener una persona al lado. Por eso es que yo creo que sí tienen un poquito de relación ambas canciones. Seguimos con sus pedidos. Quiero que tengan harta paciencia porque tengo muchísimos pedidos hoy día, pero está bien, estamos hasta las 0 horas. Y por acá Cristian me dice, hola Tocayo, una excelente semana, que esté colmada de bendiciones, por algo eres el número, muchas gracias, el número uno a un alto nivel, despegando hasta las 0 horas, junto a la familia de Generación X, pedir un tema de Rock Me Amadeus, de Falco, gracias totales. Pero por supuesto, va tu pedido y nos vamos al año 85. Rock Me Amadeus, Falco.

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1: 20 horas con 35 minutos. Y ahí escuchábamos a esta banda chilena oriunda de Concepción, ¿eh?, llamada Niño Cohete, con uno de sus singles llamado Sigamos los Caminos. Sigamos hablando de sigamos en este viaje musical. Agradecer de verdad la tremenda sintonía, su cariño, sus mensajes. Quiero saludar por acá a Marco, que va con un poquito de lata, porque me dice: buenas tardes, recién saliendo del eléctrico con el camión, algún problema tuviste, pero bueno, a tener ánimo, a sintonizar la 105.7, porque aquí tratamos de, por lo menos en el programa, en el Siempre Hay Algo, primero que todo, tener buena vibra, buena onda. Con respecto a lo que esté pasando, también informarlos. Creo que la información es primordial. Creo yo que se comete un error gravísimo, tanto en televisión como en radio, de asustar, siento yo, a la gente. Cuando iba a empezar este temporal, me acuerdo que creo que el miedo fue tan heavy. Yo me acuerdo de varios, pero no quiero nombrarlos, por supuesto. Pero creo que ahí cometen un error comunicacional. Creo que comunicacionalmente hay que estar tranquilo, hay que estar obviamente preparados. Creo que en vez de alertar, lo bueno es ayudar a prevenir. ¿Qué es lo que tenemos que hacer? ¿Qué es lo que tenemos que tener en la casa? Vela, etcétera. Alguna linterna. Así que a estar tranquilos, los invito a también estar atentos, nosotros siempre atentos a lo que está pasando por la provincia, en todos los sectores estamos, ya ven, Daniel está en Licantén, así que para que estén tranquilos y créanme que no molestan, si es que nos escriben a nuestro WhatsApp, nos preguntan, yo feliz, soy la voz de ustedes acá, si tienen algún problema por ahí. Por acá nos mandan un audio desde Parral, don Luis Tapia.
2: Hola, amigos de la radio.
1: Hola, Luis.
2: Gusto en saludarles. Luis Tapia por acá, desde Parral. Quería ver si podían tocar una canción de Eddie Grant. La canción se llama Romance in the Stone. Gracias, que estén muy bien.

0: Freedom, escuchábamos del dúo Wham, año 1984. Ah, una canción que la letra habla sobre una persona que sufre de amor, pero aunque está sufriendo, decide mantenerse fiel y esperar a su pareja a pesar de ese dolor que está pensando. Sobre un amor sincero, pero lastimado. Recuerden que dentro de las mejores canciones que hay en la historia, siempre está el dolor entre medio de una buena composición. 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A tener paciencia, se vienen todos sus pedidos musicales. Vamos en orden de llegada, estamos hasta las 0 horas. Y ahora tengo otro mensajito de Waldo.
1: Hola, amigo Cristian.
0: Hola, hola.
1: Muy buenas tardes. Saludos a todo el equipo. Saludos a toda la comunidad también del mejor programa, El Siempre Hay Algo.
0: Gracias.
1: Y acá llegando a casa en Molina.
0: Buena.
1: Escuchando el programa. Me anota con un tema de Journey. Podría ser Open Arms.
0: Temazo.
1: Saludos.
0: Saludos, pero por supuesto, pues Waldo, pongámonos románticos con este Open Arms de Journey.

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10: VLN Radio te indica la hora.
11: 9:00 p.m. en punto.
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deja que suene la música. Let the music play. Estamos abriendo esta tercera horita de este lunes, último lunes del mes de julio. Estamos por la 105.7 en el dial y somos el siempre hay algo. Bueno, esto es de la cantante estadounidense Shannon, ¿eh?, del año 1983. Seguimos adelante en este viaje musical de buena onda, de buena música, de ustedes, por supuesto. Este programa es para y con ustedes, muy importante. 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Seguimos leyéndolos en el más 569-9597-9492. Sigan mandando sus mensajes, sus audios. Tenemos hasta las 0 horas, todavía nos quedan 3 horas para seguir disfrutando. Por acá tengo a Araceli Moreno. Hola aquí, yo presente, joven, gracias por lo de joven. Y me mandas una carita, un girasol y la manzana. Estoy pasando lista en esta escuela del rock llamada Siempre Hay Algo. Me dice, ¿quieres escuchar algo de Michael Jackson? Saludos y gracias, que tenga una buena tarde, noche, bendiciones. Un besito, bendiciones para ti también, Araceli, gracias por ese cariño. Y mira,

Cada vez que escucho este Never Forget You de Noisette, no puedo creer que sea esta banda británica de indie rock que en el 2009 hace este Never Forget You, porque parece una canción como setentera. Me encanta la onda que le dieron esta banda que proviene de Londres, de Inglaterra, y que, bueno, tuvieron un éxito comercial gigante con este Never Forget You, que es parte de su segundo álbum de estudio, el White Young Heart, del año que les dije, del 2009. Seguimos en este viaje musical, seguimos con la buena onda, con ustedes ahí al otro lado del micrófono. Recuerden, nos pueden escuchar por la 105.7 en el dial, 105.7 FM. También por www.blnradio.cl, ahí están todas nuestras noticias. También hay un rectángulo que dice play, ahí es larguito, tiene un play al medio. Ustedes aprietan ahí, nos pueden escuchar de cualquier parte del planeta. Lo importante es que lo pasemos bien. Lo importante, ojo, es que nos informemos para no estar alerta, para no alarmar, la verdad. Creo que se ocupa mucho la televisión, las radios, muchas veces para alarmar a la gente, y hay que estar informado. Curicó ha pasado bien este temporal. Hay algunas informaciones que nos llegaron de Licantén, que la gente se está preparando. Hicimos un contacto con Daniel. Las personas de allá están súper tranquilas. Obviamente somos un país acostumbrado a este tipo de cosas, así que a estar tranquilos. Cualquier cosa que quieran preguntar, háganlo, infórmense. Nosotros tenemos harta información en nuestro portal www.blnradio.cl. Por acá, Jacqueline me dice: hola, buenas tardes, espero estés muy bien, regálame un tema de Héroes del Silencio, Maldito Duende, y sobre la señora de la luz, que llame al 1484, el de la municipalidad, solución inmediata al problema. Jenny Parra, que estaban sin luz, ya sabes lo que dice Jacqueline, que llames al 1484, cualquier problema que ustedes puedan tener, es el número de la Muni. Jacqueline, saludos Cristian, y gracias por lo que me dice ahí, disfrutando de cada temazo de tu gran programa. Felicidades, un abrazo gigante, Jacqueline. Y nos vamos con esta canción que aparece en su exitoso disco, El Sendero de Traición, del año 90. La letra habla de la magia de la noche y el concepto del duende, entre comillas, se relaciona con la inspiración y el duende flamenco. Seguimos con Héroes del Silencio.

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1: Y Talula Neira, esta artista chilena, marca la mitad de este lunes de Siempre Hay Algo con este cover que hace de Cielo del gran Buddy Richard. Y bueno, la Talula Neira, o su nombre real, Italia Neira, fue percusionista y corista de la banda de su hermano mayor, del Quique Neira, a mediados del 2000, y después sacó su parte como solista, donde mezcla el reggae, el ska. Yo me acuerdo haber entrevistado a Talula Neira cuando recién estaba empezando, yo no estaba en esta radio, por supuesto, y muy simpática, tenía muchos sueños, y le resultó, pues le fue muy bien con el Quique, por supuesto, su hermano, aprendió bastante y tenía una linda historia. 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Seguimos y nos vamos con un disco que se lanzó hoy hace 43 años, un disco que cambió definitivamente el rumbo del pop, cumple un nuevo aniversario hoy. ¿De quién estoy hablando? Del álbum debut de la reina del pop, de Madonna, que llegó al mercado un 27 de julio del año 1983. En ese momento, pocos imaginaron que ese lanzamiento cambiaría el rumbo del pop internacional. Con esta propuesta de Madonna, fresca, un sonido bailable. Y bueno, ustedes saben que Madonna ha definido su carrera. Cada vez que saca un disco va cambiando, es camaleónica. Así que hace 43 años pues empezó la historia de una grande llamada Madonna. Vámonos con algo de ese primer disco. Seguimos con Lucky Star, de la única grande y nuestra Madonna.

0: saludar a Cristian y desearle lo mejor.
1: Muchas gracias.
0: Quería pedir un tema musical de Jamiroquai, el Cosmic Girl, por favor, para escucharlo. Eso, y nada, saludar a los auditores, que estén todos bien y que sigan escuchando la radio. Eso, chao, muchas gracias, que estén todos bien.
1: Muchas gracias a ti, Stephanie, gracias por ese cariño y qué buena canción nos pediste. Seguimos entonces con Jamiroquai, Cosmic Girl.

10 minutos nos separan de las 10 de la noche. Buena canción esa, Say Something. Tiene como onda, como siempre he dicho yo, de la banda James. 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Seguimos leyéndolos y escuchándolos en el más 569-95-97-94-92. Por acá Juan Camilo me escribió hace ratito y me dice: hola, junto con saludarte quisiera pedir un tema. Y me habías pedido algo de Coldplay. Yo le dije que Coldplay había sonado al principio del programa y que me pidiera otra cosita. Y me pidió a Oasis con Champagne Supernova. ¿Qué temazo nos pediste del año 1996? Y yo diría de uno de los grandes discos que tiene Oasis, llamado What the Story, Morning Glory. Y este tema cierra ese disco. Estoy hablando de Champagne Supernova, que es una canción larga y cierra un tremendo disco. Seguimos con...

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3: Son las 10 en punto.
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así es bueno comenzar esta cuarta horita de este Siempre Hay Algo, una canción positiva, con este New Sensation de la banda australiana INXS. Qué buena canción y nadie puede decir que no le levante el ánimo, ¿eh? Año 1987 para su gran álbum, el Kick. Este es el sexto álbum de estudio de los INXS. Seguimos en esta noche que está agradable, ¿eh? Tenemos 13 graditos. Recuerden que, bueno, quiero saber si está lloviendo, si está cayendo agüita en los sectores donde están. Por lo menos acá no pasa nada con el agüita hoy día en la noche, pero vamos a ver, pues. Acá mi teléfono me dice que debiera haber caer agüita por ahí como a las 12, como a las 2, 3 de la mañana en la madrugada, pero muy poquito, así que quiero que me cuenten, pues, si están, no sé, en Molina, en la costa, también es importante que me manden algún reporte, me cuenten. 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Por acá tengo a la Cota que me dice, hola, buenas noches, espero que estén súper todos los que hacen el programa. Quisiera mandar un saludito a la familia Espronceda, me imagino que está bien, o Espronceda, que estamos compartiendo un ratito, y si pudiera tocar el temita de Simply Red, For You Baby, porfa, saludos para ti, un abrazo grande, Cote, no sé si dije bien el apellido, pero qué linda canción.

Vamos a la banda Stick con esta tremenda versión que hace en el año 2005 la banda para su álbum de versiones llamado Big Bang Theory, donde obviamente hacen la versión de un supergrupo británico llamado Blind Faith, que en el año 1969 lanzó esta canción llamada Can't Find My Way Home, que está escrita originalmente por un conocido nuestro, por Steve Winwood. Y bueno, la versión, hay varias versiones de esta canción, pero la versión de Stick destaca por esta calma que le imprime esta tremenda banda. Seguimos leyéndolos en el más 569-95-97-94-92. Por acá saludar a Clarisa, me dice: hola Cristian, ¿cómo está? Acá en mi casa, escuchando su programa desde la costa, qué rico estar ahí. Le mando un saludo a mis hermanas de Sarmiento, Mara, Clarisa, Raquel y Rosa. Y me dice que en la costa no llueve, así que tranquilidad. Y la costa es tan linda. Así que un abrazo, beso gigante a toda la gente linda de nuestra costa. Por acá, Carlitos Navarro me dice: Cristian, ¿estás ocupadito? Si se puede, un temita de Lucibel. Llegué temprano a escuchar el programa. Mándale saludo y fuerza a toda la gente de Alicantén y Gualañé. Ojalá que no pase nada, que nos afecten de nuevo. Pensemos lo mejor en todos lados. Un abrazo a cada uno de la gente que está nerviosa, por supuesto, por este clima que está tan adverso. Pero como les dije, a tener tranquilidad, a informarse. Y te vamos a regalar este Matás de Lucibel.

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Seguimos con la música, seguimos con este viaje de 5 horas llamado Siempre Hay Algo, con los irlandeses de Cranberries, año 96, tercer álbum de estudio, To the Faithful Departed, Free to Decide.

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1: Y con este Enciende tu Corazón de la banda chilena Viena, años 80, seguimos junto a ustedes en este viernes 27 de julio, lunes 27 de julio, perdón, es lunes, así que cualquiera puede equivocarse. Lunes 27 de julio. Última semana de julio. Qué increíble cómo pasa el tiempo y cómo pasa la vida. Seguimos y ahora nos vamos con un bajista que nació un día como hoy, un 27 de julio del año 1963. Nacía Carl Mueller, bajista de uno de los grandes grupos, y más encima fue fundador de esta banda llamada Soul Asylum. Lamentablemente falleció en el 2005, muy joven, a los 41 años, dejó un legado tremendo. A Carl Mueller, en mayo del 2004, un año antes, fue diagnosticado con cáncer de garganta, por lo que se llevó a cabo un concierto benéfico para pagar las cuentas del hospital y todo, pero bueno, ustedes saben, de repente el cáncer no da tregua y falleció, y bueno, y se le recuerda muchísimo por haber sido parte fundamental en Soul Asylum. Una de las canciones que grabó, por supuesto, vamos a escuchar. Seguimos con Runaway Train. Qué linda canción y qué lindo video. Soul Asylum.

buenísima la versión de los brasileños de Skank, de este Estaré Prendido en Tus Dedos, en español, de la canción de Police, Rape Around Your Finger. Y bueno, esta canción de Skank aparece en un álbum tributo que se le hizo a la banda de Police, llamado Outlando de Américas, que toma el nombre de Outlando de Amor, de un disco de Police. Se lanzó en el 98 y son covers en español de melodías clásicas de la banda de Police. Y hubieron varios cantantes y bandas latinas muy interesantes. Estuvo Gustavo Cerati con Tráeme la Noche o Bring on the Night. Y con Andy Summer también está, bueno, la que escuchamos, Skank, Enrique Bunbury, Plastilina Mosh, Lucibel hace la versión en español de Invisible Sun, Sol Invisible, Tazoraya también, Every Little Thing She Does Is Magic, ella la hace, Todo Lo Que Él Hace. Es una buena canción, o sea, un buen disco entretenido, así que lo invito para que lo conozcas. 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Por acá saludar a mi querida Yanina. Muy buenas noches, estimado amigo, por acá presente, como siempre. Me manda una foto de tu perrito, que está lindo, con un traje de... Ah, se me olvidó el nombre del monito este... Es como el Yoda, pero el... Grogu. Ahora me acordé. Muy, muy bonito. Y me quiere pedir a Faith No More con H's to H's. ¡Qué temazo! ¿Y sabían ustedes que esta canción de Faith No More, que es del álbum llamado Album of the Year del 97, como que volvió la banda, fue un regreso de la banda tras años de tensión interna que tenían entre ellos, y en ese tiempo también aprovecharon de hacer proyectos paralelos, y el título, por supuesto, y la letra de la canción remiten a la frase fúnebre, ese ceniza a las cenizas, polvo al polvo, finalizando el final de un ciclo y un comienzo de una nueva etapa. Por eso le pusieron este H's to H's, a mí me encanta. Seguimos con Faith No More.

minutos nos separan de la última horita de este lunes de Siempre Hay Algo. Lo que escuchábamos era la banda británica The Smiths con ese Ask del año 1986. Para mí, una de las canciones alegres que finalmente tiene The Smiths. Seguimos en este viaje musical. Sigan escribiendo ahí en el más 569-95-97-94-92. Por acá Javier me preguntó si quedaba cupo para canciones, pero por supuesto, quedan varios. Así que escriban nomás con toda confianza y nosotros seguimos con la buena música. Y ahora nos vamos 39 años al pasado, porque un día como hoy, en el año 1987, la banda irlandesa U2 filmaba un video maravilloso de Where the Street Have No Name. ¿Se acuerdan de ese video que filmaron en la azotea de un edificio en Los Ángeles? Un día como hoy, qué increíble cómo pasa el tiempo, un 27 de julio del año 87 estaban filmando esa canción, yo diría un clásico de los años 80. Hay varios que han tratado de emular esta canción, Where the Street Have No Name, Pet Shop Boys, Cher, pero no hay caso. La mejor es la de ellos, de Joshua Tree, la original, Where the Street Have No Name.

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4: 11:03 p.m.
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Y con la versión que hace Erasure en el año 92 de un temazo del grupo sueco ABBA llamado Take a Chance on Me, estamos abriendo esta última horita. Erasure publicó este cover en el año 92 para un álbum llamado ABBA Esque, que fue un álbum bastante especial de este dueto llamado Erasure, donde habían algunas versiones de ABBA de parte de Erasure. Hay varias personas que han hecho estos covers de ABBA. Cher también sacó un disco de cover, bueno, 18s, como olvidar 18s, que era una de estas bandas jóvenes que todavía están juntos, ¿eh? Se juntaron hace poquitito, vi un mega mix que hicieron y lo encontré genial. Seguimos con la buena música, ya voy a seguir leyendo sus mensajes por acá. Luis me pidió una canción preciosa que nos va a hacer recordar, nos va a llevar hacia el pasado, y ahora yo lo llevo al año 82 con un cantante estadounidense llamado Billy Joel, que para su álbum del año 82 llamado The Nylon Curtain

Big Time, esta canción que dan ganas de cantarla, del músico inglés Peter Gabriel, parte de su quinto álbum de estudio, el Show, del año 1986. Big Time, buenísimo. Seguimos en este viaje musical. Voy a revisar la temperatura. Tenemos 12,8 ricos grados a esta hora de la noche, de esta noche de lunes 27 de julio. 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Y antes de irnos con Billy Joel, yo les dije que tenía por acá a Luis, que me iba a hacer recordar el pasado. ¿Por qué? Porque Luis me dice: hola, buenas noches, aquí disfrutando del programa. Quiero pedir un tema, por favor. Believe It or Not, creo que se escribe así este tema, es de una serie que se llamaba El Superhéroe Americano. Si sabes el tema que hablo, te lo agradecería de antemano. Gracias, saludos. Pero por supuesto que me acuerdo de esta canción y de esta serie. La canción es de Joe Scarborough y se llama Believe It or Not. ¿Y por qué te dije que me ibas a ir a hacer ir al pasado? Es del año 81. La serie, yo me acuerdo verla con mi hermano en el año 81, por ahí, 81, 82, no sé cuándo habrá llegado a nuestro país. Pero me acuerdo haber estado sentado al frente del televisor como lo hacíamos todos, no como ahora que es todo tan rápido. Uno pone YouTube, play, chao. Antes no, antes teníamos algo que hoy día es muy escaso, que era la paciencia y también la creatividad y la capacidad de asombro. Esperábamos una serie, no podíamos repetirla, no podíamos grabarla todavía. Y era maravillosa, así que invito a todos los que vieron esta tremenda serie Superhéroe Americano a disfrutar de este Believe It or Not de Joe Scarborough.

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1: Y con el funk chileno de The Black Pants y este veneno virtual, estamos abriendo lamentablemente la última horita de este lunes 27 de julio. Yo me lo estoy pasando espectacular, espero que ustedes también. Recuerden, estamos de lunes a sábado, lunes a viernes, desde las 7 de la tarde hasta las 0 horas, 5 horas por supuesto, como siempre. Y los sábados más temprano, desde las 2 hasta las 7 de la tarde, siempre y cuando no se nos meta por ahí algún partido de fútbol, pero siempre estamos junto a ustedes. Este veneno virtual, la banda la grabó en el 2023, ¿eh? De Black Pant, que es pop, rock y funk, bien hechito, digo yo, de artistas chilenos. Seguimos con 12,5 grados a esta hora de la noche. Todavía está la cosa en veremos. Tenemos que comunicarnos con Daniel, por supuesto, para hacer un cierre de la informativa. Así que vámonos con la música, con esta banda llamada Starship, que un día como hoy, hace 39 años, editaba su segundo álbum de estudio llamado No Protection. Y aquí también vamos a recordar, porque nos vamos a ir a la película Maniquí del año 87 con este Nothing Gonna Stop Us Now.

11:43, que pasa rápido la hora. Y bueno, ahí escuchábamos a una tremenda banda argentina, Soda Stereo, con ese Persiana Americana. Para mí, uno de los grandes discos, el tercer álbum de estudio de Soda Stereo, llamado Signos, del año 1986. Y de Signos nos vamos con otra tremenda banda, pero banda británica. Estoy hablando de Def Leppard, que para un tremendo álbum, el Adrenal Eyes, el quinto álbum de estudio del año 92, que sucedía, venía después de El Histeria, tenían que demostrar que todavía les quedaba fuego, y lo demostraron con creces. Seguimos con Let's Get Rock, Def Leppard.

Do You Wanna Get Rock? Let's Get Rock, de los grandes de Def Leppard, que vienen a nuestro país junto a la banda Extreme. Así que bacán, bacán. 11:49. Quiero saludar a Sandra, que nos dice: hola, buenas noches. Aquí estamos como todos los días junto a la mejor música. Un abrazo grande, Sandra. Me comentan que está todo muy tranquilo, ¿eh? Está todo como nos avisaba Daniel allá en Ligantén. Obviamente están monitoreando, pero a estar tranquilos. Me mandaron un par de videos, también un par de fotos, así que a estar tranquilos. Y por supuesto, sigan sintonizando la 105.7, vayan a nuestro Instagram, Facebook, a www.blnradio.cl, y tenemos todas nuestras noticias actualizadas de todo lo que está pasando. Pero con tranquilidad, chicos, de verdad, a estar tranquilos y a disfrutar de la música que hacemos con harto cariño, que tenemos con harto cariño para ustedes aquí en la programación. Nos vamos con Midnight Oil, ¿les parece? Esta banda australiana que para su álbum Dissonant Dust nos regaló un temazo. Seguimos con las grandes canciones. Esto es Beth Are Burning.

Are Burning de Migna Yoy. Lamentablemente tenemos que cerrar el primer programa de esta semana, última semana de julio de Siempre Hay Algo. Despedirme, agradecer cada mensaje, el cariño, la tremenda sintonía. También invitarlos a que sigan en la sintonía de BLN Radio por la 105.7. Recuerden, www.blnradio.cl. Estén informados en la mejor forma de poder afrontar todos estos problemas climáticos que hemos tenido. Está todo controlado hasta el momento. Y cualquier información, ya saben, vayan a Instagram, Facebook. Se viene el Chic to Chic también, se viene la música, la repetición de las noticias, del deporte. 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Nos vamos bien arriba, con una canción bien arriba, por supuesto, para despedir como corresponde este primer programa de la semana. De verdad, muy agradecido, gracias totales por el cariño, por la tremenda sintonía. Nos vamos con Miguel Mateos y Sass, con Mi Sombra en la Pared. Buena canción, ¿eh? Que estén bien, los quiero, chao.

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1: 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Indica la hora en BLN Radio.
3: 0 horas, 1 minuto.
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0: BLN Radio te indica la hora.
2: Es la 1:00 a.m. 4 minutos.
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1: Sin contratiempos, se desarrolla el proceso de evacuación preventiva en la comuna de Licantén, sectores bajos de la comuna. Un ELEAM y varios pacientes hospitalizados ya fueron trasladados a zonas seguras. El caudal del río Lontué registró hoy su mayor crecida en lo que va del año, llegando a casi 2.000 metros cúbicos por segundo en la estación del Yacal. El DAEM de Curicó suspendió clases en la escuela José Morales Díaz de Upeo por la crecida del estero y la caída de árboles. En prisión preventiva quedó conductor responsable de colisión donde una mujer falleció y una niña de 7 años quedó grave. Conducía en estado de ebriedad y escapó sin prestar auxilio a las víctimas en Rauco. Y en medio de las alertas por las inundaciones, el Seremi de una de las carteras más importantes en la materia presentó su renuncia. Solo 5 meses duró en el cargo el titular de Vivienda del Maule.
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2: Las 6:02.
1: ¿Cómo les va? Buenas tardes, bienvenidos y bienvenidas a una nueva edición. Esta es la vespertina de Sala de Prensa correspondiente a esta jornada de el lunes 27 del mes de julio. Como siempre, les recuerdo cuáles son nuestras formas de contacto, nuestro WhatsApp en el +56 995 97 9492. 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
1: Esta tarde llegaron los militares para apoyar la evacuación preventiva de la comuna de Licantén. Daniel Hernández ha estado siguiendo la pista de estos operativos durante toda esta jornada. Daniel, te saludo, buenas tardes.
3: Hola Marco, ¿cómo estás? Gusto saludarte, buenas tardes. Claro, cuando comienza a llover en este momento acá en la comuna de Licantén, estoy frente al cuartel de bomberos de la ciudad porque ha sido una jornada maratónica para las autoridades y también para la comunidad de Licantén, para los vecinos que han tenido que ya de manera preventiva sacar algunos de sus enseres, incluso de domicilios, lo decía muy bien también Marco, de este establecimiento larga este día como es el ELEAM de Licantén. Bueno, durante toda esta jornada comenzó muy temprano, llegaron familiares de estos adultos mayores que están en esa zona, incluso algunos de la huerta que pudieron llegar a rescatar a sus familiares, a sus madres que estaban al interior. ¿Quién participó de esta actividad y quién participó también de esta reunión con todas las autoridades regionales? Fue el alcalde de la comuna de Licantén, Claudio Reyes, quien encabeza esta reunión solicitando también, por supuesto, la presencia de CGE, de Agua Nuevo Sur, de todos sus organismos técnicos, dijo, para estar prevenidos a esta emergencia que está, dice, en desarrollo. Escuchemos lo que ha señalado hace algunos momentos acá en la ciudad de Licantén el alcalde de la ciudad, Claudio Reyes.
4: Desde el principio con nuestro delegado, también con nuestro director de Senapred, hemos podido trabajar en las medidas de prevención en cuanto a poder tener alguna emergencia en nuestra comuna y hoy día estamos a puerta de la misma y creo que estamos preparados. También teníamos la empresa privada que para nosotros siempre

0: esta cantidad de agua, cierto, que ha caído en la cordillera y que han dicho las autoridades además que pudiera de alguna forma elevar el caudal del río Mataquito. Quien estuvo en esta reunión también en representación del presidente José Antonio Kast fue el delegado presidencial regional Juan Eduardo Prieto, quien estuvo también, por supuesto, entregando todos los de alguna forma proyecciones que pudieran ocurrir, pero también dando cuenta que las instituciones, dijo, van a estar trabajando acá en la zona hasta largas horas de la noche.
1: Existe la posibilidad que haya un aumento a caudal del río Mataquito y es por eso que vinimos a acompañar al alcalde a su COVID comunal. Se desplegaron todos los servicios del Estado y van a estar disponibles por cualquier caso que sea, en el caso que sea necesario. Se sumó el Ejército de Chile para apoyar la evacuación en caso también que sea necesario, pero sobre todo aquí reforzar el llamado que venimos insistiendo hace muchos días en que las personas no pueden correr riesgos, que nosotros como gobierno la prioridad número uno es salvar a las personas. Es por eso también que se ha reforzado mucho en el ámbito de la salud. Todas las personas electrodependientes van a tener una respuesta rápida. Las personas que están hoy día en los hospitales, en el caso de Alicante, también ya fueron trasladados a otros recintos asistenciales.
0: Claro, aquí se ha realizado un mapeo, marco, auditores, con las empresas que están de alguna forma pendientes de estos pacientes electrodependientes y también, por supuesto, de lo que va a ocurrir con la energía, que al momento no ha presentado ningún problema con esta lluvia acá en esta zona. ¿Quién ha estado en esta mesa de trabajo también y está presente en la zona? Nos ha dicho que se va a quedar durante toda esta tarde, incluso durante la tarde-noche. Ese Carlos Benales es el director del SENAPRED, que estuvo también en esta mesa COVID y escuchemos también sus declaraciones durante esta jornada.
2: Existe una alta probabilidad de aumento caudal, por eso estamos aplicando este plan de emergencia comunal. La lluvia con isoterma alta, con bastante nieve, han aumentado los caudales, insisto, los caudales de las cuencas principales, entre ellos el Mataquito, el Teno, el Lontué. Entonces, todos esos afluentes van al río Mataquito, que posiblemente después de ciertas horas de bajada del agua, de todo el agua que cayó, más la nieve derretida, podría estar llegando a la cuenca del Mataquito frente al Alicantén y frente a Docamávida. Esperemos que esto no sea así, que sea algo menor, que sea un desborde hacia los Poteros solamente, pero siempre es preferible prevenir ante cualquier situación de este tipo.
0: Ahí estaba Carlos Benales, director del SENAPRED, que daba cuenta también y han solicitado incluso hace un par de momentos, algunos agricultores ya estaban sacando también algunos de esos animales que estaban al borde del río Mataquito. Quien además estuvo presente en esta reunión y algo que además ha generado mucha preocupación tiene que ver con el hospital modular de Alicantén. Recordemos que en la primera inundación el hospital sufrió graves daños que no se encuentra operativo hasta el día de hoy. Bueno, estuvo el director del Servicio de Salud del Maule, el doctor Jaime Bertolotto, quien dio cuenta además de traslados ya confirmados de algunos pacientes hasta el hospital de Guarañé, incluso a Curicó, y también algunas embarazadas que están muy pendientes de lo que pueda ocurrir. Escuchemos lo que señaló el director del Servicio de Salud del Maule acá en la comuna de Alicante.
3: Y es por eso que nosotros hoy día estamos en esa condición, o sea, hay una gran posibilidad que el río suba de nivel. Dicen que no va a llegar a los niveles del año 2023, pero eso no significa que no reaccionemos.
4: ¿Y que tampoco podría afectar los módulos donde está el hospital?
3: Lo bueno es que la posición actual del hospital está en la cota máxima de la inundación grande del año 2023. Los elementos preventivos que hemos hecho es trasladar las personas que estaban hospitalizadas, que eran 6, trasladamos 4 hacia otros hospitales, 2 a Curepto y 2 a Gualañé, y otros 2 fueron de alta a sus casas. Lo que estamos trabajando ahora es con las personas de diálisis, que son, de acuerdo al listado que tengo yo, son 17. Hoy día hay 5 que ya dispusieron unas de manera particular el lugar donde se van a ir, con familiares al sector de Curicó, y 12 estamos en proceso de reubicación.
0: Bueno, Marco, auditores, ha sido todo una coordinación durante esta jornada. Un par de segundos acabo de ver pasar también a la Seremi de Obras Públicas, al delegado presidencial regional. Todos están acá todavía en la zona de Alicantén. Nos dicen que se van a permanecer también para estar monitoreando lo que va a ocurrir con el río Mataquito. La gente de la avenida Lautaro, Marco, también, y ya para finalizar, también están haciendo algunas acciones de manera preventiva, de manera voluntaria. Están incluso subiendo algunas cosas, otros están retirando todo para de alguna forma prepararse de lo que dice las autoridades pudiera ocurrir con esta elevación ahí del caudal del río Mataquito. Marco Retamal.
5: Las personas de Alicantén, los vecinos, ¿están acatando la medida? ¿Están colaborando con la evacuación o hay gente que se resista a salir, Daniel?
0: Hay gente que se resiste a salir, otros que han acatado esta decisión, incluso otros que están ayudando a algunos familiares que están en esta zona de riesgo, porque algunas personas no van a sufrir algunos problemas, pero gran parte de la gente, Marco, yo quiero decirlo, está en sus casas y están muy atentos a lo que pudiera ocurrir. De hecho, restaurantes

0: en fin, están funcionando y ellos mismos dicen que no cuentan con una logística rápida para poder contratar a bodegas, etcétera, no lo pueden hacer. Por lo tanto, van a esperar qué va a suceder, pero van a estar muy atentos también a los canales oficiales y a las autoridades que van a estar recorriendo la avenida Lautaro de tramo a tramo, o sea, desde el sector de La Leonera hasta lo que es el sector de Lora, para estar monitoreando punto por punto la situación del río Mataquito.
1: En los últimos años, en la comuna de Alicantén se ha levantado grandes comercios en torno a la ruta J60. ¿Esos comercios están desarrollando alguna labor preventiva, levantando sus cargas en zonas altas?
0: Sí, claro, hay un supermercado que estuvimos hace un rato que ya han levantado gran parte de sus cosas que tienen ahí en la bodega albergado. Por lo tanto, dicen que van a estar también durante estas últimas horas tratando de elevar la mayor cantidad, porque dicen que no dan abasto, pero sí van a tratar de hacer algunas acciones preventivas para poder de alguna forma estar preparados también junto a todo el personal ahí que trabaja.
1: Ya pues, Daniel, vamos a quedarnos conectados. En cualquier instante la información de última hora la vamos a estar entregando y siempre atentos.
0: Exactamente, Marco, que tengas muy buenas tardes.
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1: Bueno, y vamos a ahondar un poco más en torno al tema de esta alerta roja que está vigente en toda la región del Maule, porque el director del SENAPRED, Carlos Bernales, entregó detalles tras la declaración de alerta roja regional por los desbordes de los ríos que se decretó durante la madrugada de este lunes. La medida se adoptó luego de que las diversas estaciones hidrométricas de toda la región alcanzaran un umbral rojo. Esto debido al aumento de los caudales provocado por las precipitaciones que se han registrado durante los últimos días y han acelerado también los deshielos en la cordillera producto de la isoterma alta. Así lo explicó el director del SENAPRED del Maule, Carlos Bernales.
3: Hemos pasado de alerta amarilla por el aumento de caudal de la región del Maule a alerta roja regional por desbordes de ríos. A las 5 de la mañana teníamos 5 ríos en alerta roja: el río Perquerauqués de San Manuel, río Achibueno en Recoba, río Melado en Salto y río Maule en Amerillo, río Los Pueblos en la Junta con Colorado. Para las comunas de Linares, Longaví y Alegre, Parral, Colbún, hemos tenido bastantes precipitaciones entre el viernes y el día domingo y la madrugada de hoy en la alta cordillera con isoterma alta, o sea, de río nieve, lo que ha aumentado los caudales de los ríos. Lo que se espera para el día de hoy es que todo el agua que precipitó en la alta cordillera está bajando ya hacia el valle. Por lo tanto, van a seguir creciendo los ríos durante todo el resto del día de hoy y parte de mañana.
1: Sobre el resto de la semana, Carlos Bernales entregó un pronóstico de las precipitaciones que se esperan hasta el miércoles, día en que se espera que cesen las lluvias hasta la entrada del nuevo sistema frontal el día jueves.
3: Las precipitaciones continúan en este momento en la alta cordillera. Entre hoy y mañana vamos a tener entre 30 a 35 milímetros y entre martes y miércoles entre 15 a 20 milímetros. Y ya tenemos una pequeña ventana el día de miércoles para jueves que no tendríamos precipitaciones en la región del Maule. Pero sí hay que estar muy atento porque posiblemente ya se está anunciando un sistema, otro sistema frontal que llegue entre jueves y viernes a la región del Maule, y hay que ver las características que trae esto.
1: Bueno, ya lo escuchaban hace poco rato, el director regional del SENAPRED se ha referido a la evacuación preventiva en diversos sectores de Alicantén por un aumento en el caudal del río Mataquito, sobre lo cual indicó que existe un trabajo coordinado con el municipio y su alcalde, Claudio Reyes Fuensalida.
3: El río Mataquito se encuentra en umbral amarillo en estos momentos, pero puede que pase durante la tarde a umbral rojo y podríamos tener algunas afectaciones de desborde en el río, y por lo tanto estamos tomando junto con el señor alcalde muy coordinadamente decisiones como evacuación de los 6 pacientes que tiene el hospital de Alicantén, de los 35 adultos mayores del ELIAM de Alicantén, están siendo trasladados preventivamente a un albergue provisorio, y tomando otras medidas con el comercio, ¿no es cierto? La comunicación de riesgo es importante, que estén enterados de lo que puede pasar durante el día en la cuenca del Mataquito y en toda la región del Maule.
1: Por último, desde el SENAPRED se ha recordado que mediante la declaración de esta alerta roja, con esto se permite el aislamiento escalonado de los recursos y con esto también se puede enfrentar la evolución del evento meteorológico con el objetivo de minimizar los efectos sobre las personas, sus bienes y el medio ambiente. Las autoridades reiteraron el llamado a la comunidad a mantenerse informados a través de los canales oficiales y a seguir las instrucciones que se emitan de parte de los organismos de emergencia, especialmente en caso de que se disponga una evacuación preventiva mediante el sistema de alerta de emergencia SAE, que usted sabe, activa una alarma en su teléfono celular para que usted pueda salir del lugar en el que se encuentra. En resumen, ya comenzó la evacuación del Licantén, el ELEAM y sus 35 adultos mayores han sido sacados del lugar. La crecida del Mataquito ha ido paulatinamente aumentando. El municipio también ha cerrado sus puertas. Ha arribado el ejército. Será una larga noche de trabajo para evacuar a todos. Ya se han ido también los pacientes del hospital de esa misma comuna, los 6 pacientes, los cuales han sido derivados a sus hogares o bien también hacia zonas a resguardo, como en Gualañé y Curepto. Así las cosas, sigue avanzando este proceso que ha comenzado hoy al mediodía.
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1: Luis Alberto Rivera, el hombre del tiempo, tiene toda la información actualizada del pronóstico para las próximas horas. Don Luis, ¿cómo le va? Muy buenas tardes.
8: Muy buenas tardes. Conocemos el pronóstico del tiempo para este día martes 28 de julio de 2026, preparado por BLN Tiempo. El Valle Central de Curicó amanecerá con cielo cubierto y lluvia, con una máxima probable bastante baja que podría llegar a los 14 grados. En Gualañé también 14 grados con cielo cubierto y precipitaciones. En Licantén la máxima probable para mañana se estima en 13 grados con cielo cubierto y chubascos. Chubascos también en Vichuquén con 13 grados. En Curepto 14 grados cielo cubierto y lluvia. En Villa Prat 13 grados cielo cubierto y precipitaciones durante toda la jornada de mañana. En la costa curicana se estima una máxima probable que podría llegar a los 14 grados con cielo cubierto y lluvia. Mientras que en la cordillera la máxima probable se estima en 7 grados con cielo cubierto y lluvia. En Chimbarongo, San Fernando, Santa Cruz, Rengo y Pelequén, cielo cubierto y chubascos con una máxima probable de 14 grados. En Lolol, cubierto y chubascos con 13 grados. En Paredones, también cubierto y chubascos con 14 grados. Y en Pichilemu, 14 grados, cielo cubierto y chubascos. Nos vamos al sur, hablamos de Talca, Río Claro, Cumpeo, San Rafael, Camarico, cubierto y lluvia, con una máxima de 14 grados. En Cauquenes, 16 grados también, con cielo cubierto y lluvia, al igual que en Linares, cubierto y lluvia con 13 grados. Y en Constitución, cubierto y precipitaciones, con una máxima probable de 15 grados. Anticipamos a todos nuestros auditores que el día miércoles y jueves habrá una breve pausa con respecto a las precipitaciones acá en la región del Maule. En tanto, para el viernes podríamos tener una lluvia moderada a fuerte. El día sábado, lluvia intensa para las 30 comunas de la región del Maule. Y también el día domingo, 2 de agosto, también acá en la zona de la región del Maule, en las 30 comunas, tendríamos lluvia moderada. Resumiendo, mañana martes siguen los chubascos, miércoles y jueves una breve pausa, viernes, sábado y domingo cielos cubiertos con lluvia.
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0: De
1: Debido al sistema frontal y a las intensas lluvias que se han registrado las últimas horas en la precordillera y el valle de la región del Maule, la municipalidad de Curepto emitió un decreto de evacuación preventiva para todas las zonas correspondientes a la ribera sur del río Mataquito. La medida fue anunciada oficialmente por el alcalde de la comuna, Fernando Alcántara, quien detalló que el monitoreo constante de los cauces evidenció una crecida importante que no solo para el río principal, sino que también para sus principales afluentes.
9: Sabemos que el caudal del río Mataquito ha incrementado en las últimas horas con las precipitaciones. Y también sabemos que durante la madrugada, los principales afluentes, los principales ríos que desembocan en el río Mataquito han aumentado su caudal significativamente. Me refiero al río Teno, al río Lontué. Es por tal motivo, y conocedores de esta información, es que hemos decretado una evacuación preventiva en toda la ribera sur del río Mataquito, para poner en resguardo a nuestras familias, para poner en resguardo nuestras herramientas de trabajo y nuestros animales.
1: Para hacer frente a la contingencia, el municipio ha coordinado diversas acciones de apoyo directo orientadas a la comunidad afectada. Por ejemplo, la habilitación de un albergue para recibir a todas aquellas personas que deban evacuar y que no cuenten con un lugar seguro para acudir. También desde el municipio reiteraron la importancia de mantenerse informado única y exclusivamente a través de los canales institucionales oficiales y seguir de manera estricta las instrucciones que se estén entregando por parte de los equipos de emergencia.
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1: Seguimos avanzando. Ahora les voy a contar que este lunes el Departamento de Administración de Educación del municipio ha anunciado la suspensión de las clases por esta jornada de la Escuela José Morales Díaz y que se ubica en el sector de Upeo. Todo esto debido a la crecida del estero y a la caída de árboles que a su vez causaron el corte del suministro eléctrico y también del agua potable. Todo esto en medio del sistema frontal que está afectando a la zona. Al respecto, el director subrogante del DAEM, Claudio Cisternas, entregó detalles sobre la evacuación y la evaluación que se tuvo que hacer respecto de esta situación del recinto educativo localizado en la precordillera y que llevó a tomar esta determinación. Al ser consultado si la suspensión de clases se va a extender también para mañana martes, Cisternas remarcó que estarán atentos al desarrollo del temporal para confirmar o descartar esta medida.
10: La única emergencia grande que tuvimos durante la mañana fue la crecida del río, del estero en el sector de Upeo. Y esto trajo como consecuencia la caída de dos árboles, uno antes de nuestra escuela y uno posterior cerca de Monte Oscuro, y hay corte de luz y agua y el corte del camino. La cuadrilla de emergencia de la municipalidad hicieron la apertura del camino, pero en la última caída del árbol era más difícil porque ya ahí había energía eléctrica, pero ya sabemos que la compañía está en este momento en el sector. Si la crecida del estero sigue y continúa el día de hoy y pasa ya la calzada, posiblemente tendremos que suspender porque significaría el aislamiento de la escuela y aislamiento también de personal de la escuela del sector. Igual que con todos los otros establecimientos, la evaluación sigue, pero sería el único establecimiento de día suspendido.
1: Cabe señalar que la escuela José Morales Díaz del sector Tupeo es el único recinto educativo con una suspensión de clases durante esta jornada de lunes aquí en la comuna de Curicó. En tanto, los equipos de emergencia municipales se encuentran desplegados, mientras el DAEM mantiene preparados 9 establecimientos que podrían servir de albergue en caso de ser requeridos.
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1: El río Lontué registró durante la jornada de este lunes 27 de julio su mayor crecida en lo que va corrido del año 2026, llegando a los 1.002 metros cúbicos por segundo en la estación El Yacal. Así lo confirmó en la edición matinal de Sala de Prensa de BLN Radio la encargada de vinculación de la Junta de Vigilancia del río Lontué, Catalina Castro, quien atribuyó esta alza al derretimiento de nieve en la alta cordillera.
11: El río ha venido con un alza sostenida debido a lluvia en la alta cordillera. Eso significa que la nieve que estaba acumulada se ha ido derritiendo y eso ha aumentado el caudal. Un monto que para nosotros es complejo porque hay algunos puntos que se encuentran afectados, por lo tanto nos encontramos monitoreando y evaluando la situación en estos momentos.
1: La profesional calificó esta situación como compleja y en particular para la comunidad de Alicantén, haciendo un llamado a que la población permaneciera en alerta.
11: Es compleja la situación, es complejo el caudal, es complejo para los vecinos de Licantén, porque esta cantidad de agua va a llegar al Mataquito, a Licantén, y eso podría ser complicado en algunos sectores que son más críticos, que todavía tienen daño del 2023, por lo tanto el llamado es estar alerta.
1: Durante la mañana, Catalina Castro también afirmó que en la puntilla de Molina, las aguas de Lontué estaban golpeando cerca del camino y en el sector de Río Seco todavía estaba resistiendo.
11: Sí, estaba golpeando cerca, ahí se hizo una obra por parte de la DOH donde hay un enrocado y el enrocado está resistiendo eso, pero sí está golpeando cercano al camino. En el sector Río Seco, los pretiles que cierran la bocatoma del Río Seco, y eso es súper importante aclararlo, los canales en invierno, los canales que tienen compuertas, cierran compuertas, que son algunos, y los otros crean unos pretiles que son unos cerros de áridos muy extensos que protegen las bocatomas y así funcionan históricamente y no ha habido mayores problemas. El problema es cuando el caudal del río es desproporcionado y supera eso y si hubiesen compuertas, superaría las compuertas. Ahí es cuando hay riesgo. El Río Seco se había roto alguno de los pretiles, pero todavía estaba resistiendo.
1: Antes del mediodía de hoy, Catalina Castro envió un último informe en el cual señala que, de acuerdo con los últimos registros de la estación El Yacal, el río Lontué alcanzó un pic del caudal de 1.002 metros cúbicos por segundo y actualmente se observa una tendencia a la baja en este punto de medición. Y quiero reiterar esta información, 1.002 metros cúbicos por segundo, y corregir lo que comenté en un principio, que era una cifra mucho más alta. Este pic del caudal continúa desplazándose aguas abajo, por lo que sus efectos se van a ir observando de manera progresiva en distintos sectores del río. El mismo organismo dio a conocer que se han identificado desbordes en algunos puntos, así como también el ingreso de agua a canales, generando afectaciones en determinados sectores. Por esta razón, se hizo un llamado a la comunidad, especialmente a quienes se encuentran en sectores cercanos al río o al sector de El Yacal, a mantenerse atentos a la evolución del caudal y también a las condiciones particulares de su sector. Castro indicó que ante el incremento del agua del río Lontué, los celadores de la Junta de Vigilancia se encuentran desplegados en terreno, monitoreando los distintos puntos críticos del río para evaluar también sus condiciones. Y finalmente se está solicitando a la comunidad a mantener la precaución, evitar acercarse al río y no ingresar al cauce mientras se mantengan estas condiciones que se consideran peligrosas.
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5: El secretario regional ministerial, el Seremi de Vivienda y Urbanismo de la región del Maule, Patricio Ponce Arqueros, ha presentado su renuncia voluntaria al cargo. La dimisión fue informada al ministro de la cartera, Iván Produje, y será efectiva a contar del 1 del mes de agosto de este 2026. Fuentes que fueron consultadas por BLN Radio afirman que la implementación de los nuevos cargos y los marcos regulatorios fijados para las remuneraciones de las autoridades regionales habrían sido uno de los motivos para tomar esta decisión. Hasta el cierre de esta edición, ninguna autoridad de gobierno se había referido a la renuncia del Seremi de Vivienda del Maule, Patricio Ponce.
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5: El Ministerio Público ha comunicado la designación oficial del abogado Rodrigo Peña Sepúlveda como el nuevo fiscal regional del Maule, cargo que comenzará a ejercer a contar del próximo 4 de septiembre. Su nombramiento se concretó a través de un concurso público, siendo elegido directamente por el fiscal nacional Ángel Valencia. La designación se realizó a partir de una terna elaborada por el Pleno de la Corte de Apelaciones de Talca, cumpliendo con los lineamientos establecidos tanto en la Constitución como en la Ley Orgánica Constitucional de la institución. En cuanto a su formación académica, Peña es abogado titulado de la Pontificia Universidad Católica de Chile y posee un magíster en Derecho Penal, cursando en las universidades de Talca y también otra en el extranjero. Según detalló la institución mediante un comunicado, el nuevo jefe regional maulino cuenta con una dilatada carrera interna de 18 años, desempeñando diversas labores estratégicas a lo largo del país. Desde 2008 al 2011 ejerció como abogado asistente del fiscal de la Unidad de Delitos Violentos y Sexuales de la Fiscalía Regional Metropolitana Sur. De 2011 a 2014 se desempeñó como abogado de la Unidad de Recursos Procesales y Jurisprudencia de la Fiscalía Nacional. Después, en el año 2014 y hasta el 2018, asumió como el jefe de la Unidad de Asesoría Jurídica de la Fiscalía Regional del Maule, conociendo de cerca la realidad local. Entre 2018 y el 2022 trabajó como abogado asesor de la Unidad Especializada de Lavado de Dinero, Delitos Económicos y Crimen Organizado de la Fiscalía Nacional. Del 2022 a la fecha, ejercía como abogado asesor de la Unidad de Asesoría Jurídica de la Fiscalía Regional Metropolitana Sur, cargo que ocupaba hasta su actual nombramiento.
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5: Ponga atención a esta información que nos hace llegar una de nuestras auditoras y que dice relación con el suministro eléctrico que está afectando a una zona de la ciudad. Escuchemos.
17: Buenas tardes, don Marco Retamal. Oiga, quisiera avisar que aquí en la avenida Rauquén con Alessandri está sin luz la calle. Hay harto tránsito y está oscuro. ¿Puede avisar, por favor, como para que vengan a ver? Porque en la mañana yo cuando llegué como a las 6:30 a mi trabajo, estaba sin luz. Yo pensé, yo dije, ya la van a dar, pero en las casas hay luz, pero en la calle no hay. Por favor, si fuera tan amable de avisar para que...
5: Ahí está Jenny, quien nos envía esta información relacionada con que el alumbrado público no está funcionando en ese sector de la ciudad. Es un riesgo para los peatones que a diario transitan por ese lugar y que ella está poniendo de manifiesto. Muchas gracias. Usted también se puede comunicar con nosotros en el +569 9597 9492.
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5: El diputado por la región del Maule, Jorge Guzmán, de Evópoli, manifestó su rechazo al proyecto de interconexión eléctrica entre Chile y Argentina, Los Cóndores, Río Diamante, advirtiendo que su ejecución provocaría un daño ambiental irreversible en uno de los sectores de mayor valor ecológico, paisajístico y patrimonial de la alta cordillera del Maule. Tras analizar los antecedentes técnicos y ambientales de la iniciativa, el parlamentario sostuvo que existen fundamentos suficientes para rechazar este proyecto debido a los impactos permanentes que generaría sobre la biodiversidad y el desarrollo sustentable del territorio. A ello agregó que no implicaría un crecimiento significativo en lo laboral ni tampoco en lo económico para la región.
18: Se debe rechazar el proyecto de interconexión eléctrica que pretende construir 72 torres de alta tensión en la cordillera de la región del Maule. El desarrollo no puede construirse a costa de destruir uno de los patrimonios naturales más valiosos de nuestra región. Los antecedentes ambientales muestran impactos significativos, permanentes e irreversibles sobre un territorio de alto valor ecológico, paisajístico y con un gran potencial turístico, sin que existan medidas suficientes para mitigarlo.
5: El diputado Guzmán apuntó además que los beneficios económicos para las comunidades locales, para la región y el país son limitados, además de transitorios.
18: No generan un impacto significativo y permanente en el empleo y menos en los indicadores de crecimiento económico del Maule. Chile necesita inversión, necesita crecimiento, pero también decisiones responsables que protejan nuestro patrimonio natural y aseguren un desarrollo verdaderamente sostenible para las futuras generaciones. No al proyecto de interconexión eléctrica en la cordillera de la región del Maule.
5: Jorge Guzmán aseguró que el trazado de las líneas de transmisión atravesarían un área de gran valor ambiental, perjudicando el patrimonio natural con especies protegidas, el desarrollo del turismo de naturaleza y el geoturismo, actividades que, afirmó el parlamentario, se pueden generar oportunidades económicas sostenibles para la región.
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5: El proyecto de ley presentado por el diputado Guillermo Valdés del Partido de la Gente para extender el plazo de inscripción y regularización de los derechos de aprovechamiento de aguas se encuentra en la etapa final de su tramitación legislativa y está a un paso de convertirse en nueva ley. La iniciativa amplía el plazo para realizar un trámite hasta el año 2032, otorgando mayor certeza jurídica a quienes aún no han podido regularizar sus derechos y evitando que miles de usuarios se vean perjudicados por el vencimiento de los plazos establecidos. Durante la discusión en el Senado, el Ejecutivo acogió una de las preocupaciones planteadas por el diputado Valdés, incorporando una indicación para simplificar el procedimiento, reduciendo la burocracia y facilitando el proceso para los usuarios.
19: Excelente noticia para los agricultores y regantes, quienes hoy están obligados a regularizar sus títulos y derechos de agua antes de abril del año 2027. Un plazo que considero demasiado breve y con un procedimiento muy complejo. Por eso presenté un proyecto de ley que extiende este plazo hasta el año 2032 y además simplifica el proceso. Hoy mi iniciativa se encuentra a un paso de convertirse en ley y beneficiar a miles de agricultores de nuestra región del Maule y de nuestro querido Chile.
5: Finalmente, el parlamentario reiteró su compromiso con los agricultores y el desarrollo del mundo rural, señalando que continuará impulsando iniciativas que reproduzcan la situación que él está señalando y que además reduzcan la burocracia y entreguen mayor seguridad a quienes viven y trabajan en el campo.
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5: Gracias por la sintonía, gracias por la confianza que depositan en este departamento de prensa. Ya viene Cristian Soto Salinero con lo mejor de la música. Quédese con nosotros.
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16: VLN Radio te indica la hora.
22: 2:02 a.m.
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23: Se empezó mal. Curicó Unido no pudo ante San Luis de Quillota y dejó escapar tres puntos muy importantes en la lucha por remontar en la tabla de posiciones. Pero no fueron solo los puntos. El equipo se vio muy trabado a la hora de proponer juego y tuvo pocas ocasiones de gol en comparación a sus últimas presentaciones.
24: Tenemos que mejorar. El técnico albirrojo Damián Muñoz fue claro en su análisis y aseguró que el equipo no mostró mucho del buen juego que venía realizando los últimos partidos. Tenemos que analizar lo que pasó y elevar el nivel, porque así no va a alcanzar y será más complejo, dijo el entrenador curicano.
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23: Las 2:05, ¿cómo están? Bienvenidas y bienvenidos a un nuevo capítulo. Iniciamos una nueva semana de BLN Deportes. Acá en la 105.7. Salvador Contreras, ¿cómo estás tú?
1: Hola, hola.
23: Sebastián Ormazábal y JC Maldonado.
1: ¿Cómo estás?
23: Completo.
2: ¿Cómo estás, Claudio Riquelme?
23: Sebastián. Bien, ¿y tú?
1: Hola, señor. Gusto
2: Salvador. Salvador.
1: El inigualable.
23: El inigualable. ¿Cómo están, muchachos?
2: Bien, bien, bien. Yo pensaba comenzar este día lunes con otros titulares.
23: Con buenas noticias.
2: Con buenas noticias. Que bueno. Curicó da el primer golpe en este segundo semestre, etcétera, etcétera. Pero lamentablemente, un buen rival. Buen rival de San Luis. Quedó en tercera posición, pero más allá creo que uno queda un poquito desconcertado con lo que realizó Curicó ante San Luis de Quillota y tal vez estábamos muy esperanzados o tal vez queríamos salir a relucir los 6 partidos de invicto.
23: Es que eran esperanzas, digamos, que tenían un sustento.
2: Y tenían fundamento, exactamente.
23: A ver, lo dijimos, ¿te acuerdas que hablamos? Hoy día es programa de análisis, ¿sabes? Desde ya la gente invitada, más 569-9597-9492. Decíamos, Curicó puede perder, ¿por qué no? Fútbol, puede perder. Bueno, si toca perder, primero es un partido. Y probablemente Curicó pierda más puntos en el camino. A mí me preocupa más que la derrota, que lo vi complicado futbolísticamente, lo vi. No tuvo la capacidad de generar lo que generó en los partidos anteriores. Vamos a entrar al detalle, al análisis, a las declaraciones, lo que tú quieras. Pero se asume, ¿eh? Se asume. Yo hoy pude ingresar a Santa Cristina, digamos, hubo atención de medios. Y se asume tanto desde el cuerpo técnico como desde los jugadores, desde el plantel de jugadores, que no, Curicó no hizo un buen partido. Y no hay que buscar más, ni que la cancha, ni que el rival.
2: No, no, si la cancha para los dos, sabemos que San Luis juega en cancha sintética.
23: Claro, y ni esas típicas declaraciones de, no, bueno, se nos metieron atrás y nos hicieron uno. No, porque tampoco fue así. Tampoco fue que te pasó por encima San Luis. Fue un partido parejo. Pero en un partido parejo.
2: Pero hubo un momento que pudo marcar el tercero.
23: Sí, en un partido parejo en que San Luis aprovechó las que tuvo y Curicó tuvo muy pocas. Y ese es el problema. Curicó tuvo 2 en la recta final del primer tiempo. Ese tiro de Venegas que va arriba, ¿cierto? Y que la alcanza a desviar, creo. O sale trabado el tiro y termina pegando en el travesaño. Uy, ayúdame.
2: No hay sé una cuál de Sarria.
23: La de Sarria, esa que le pega fuerte al primer palo y que tapa el arquero.
2: Sí.
23: Sí. Y en el segundo tiempo tuvo el gol y solo el gol. Entonces, 3 llegadas para meter una y San Luis debe haber tenido unas 4 llegadas y metido 2. Entonces, fue eficiente San Luis, no se metió atrás, tuvo la pelota el segundo tiempo. Me olvido de San Luis, me olvido de la cancha, de la lluvia, todo. Curicó tuvo una presentación desmejorada respecto de lo que nos había mostrado en el último mes y medio.
2: Yo, aún así, con todos los argumentos y fundamentos que hemos hablado en estos poquitos minutos de programa, yo quedo preocupado, perdón, quedo muy preocupado porque Curicó se queda sin respuesta a la salida de un jugador. Y ya. Quiero individualizarlo en Coco Retamales. Tal vez no al gusto para algunos, pero siento que él, coincidentemente, cuando elevamos su nivel, el equipo ha elevado su nivel y los últimos 15 minutos a uno le queda en el paladar que en el segundo tiempo, corrigiendo pequeñas cosas, Curicó podía empatar el partido y darlo vuelta.
23: Lo echó mucho de menos el segundo.
2: Pero con la salida de. Se le pierde el balón a Curicó. Totalmente el balón y se queda sin argumentos para pelearlo. Tú lo dijiste. Me parece que la jugada del gol es de otro partido. Buena jugada de Antonio Ramírez entre línea y el tanque define como tenía que definir una pelota, sobre todo en un campo como estaba, pero de ahí más uno decía quedan 7 minutos, que fueron los descuentos, Curicó va a tener 2 o 3 la pelota al área y no tuvo absolutamente nada, revisando el partido, lo tuve la oportunidad de verlo nuevamente, Curicó se genera un tiro libre en diagonal a la portería que defendía el golero de San Luis después del 2-1 y la pelota viene elevada. Le sobra todo al portero. Ni siquiera fue el corazón.
23: Esa pelota quieta. Sí.
2: Yo ayer estuve viendo partidos que jugaron con bajo un diluvio, el de Palestino que visitó a Ñublense. ¿Y sabes lo que era? Meter el balón ahí en el área.
3: Oye, Guachipato, imagínate.
2: Guachipato. El
3: partido de la polémica en primera, sí, por el árbitro Héctor Jona, que es otro tema. Sí, yo creo que hay, a ver, hay que sacar lección pronto. Es la primera fecha de la segunda rueda, no es para volverse loco, pero hay que mejorar ya un montón de cosas. El partido con Cobreloa probablemente se desarrolle en las mismas o peores condiciones. Está anunciada fuerte lluvia, 70 milímetros para el día viernes, entiendo, sábado. Sí, sí, y llueve viernes y sábado. Hay un pequeño descansito miércoles y jueves, pero llueve viernes y sábado, es decir, probablemente esté igual. Yo creo que aquí ya tenemos que pensar cómo era antes. Se va en invierno, llueve, sí. Lo quiero traer a lo futbolístico nomás, ¿eh? No estoy hablando de las emergencias, lo que estamos viviendo. En lo futbolístico, en invierno llueve. ¿Hay que jugar en cancha lluviosa? Sí. O en cancha rápida, mojada, barrosa, como sea, y tienes que adaptarte a eso. Cobreloa viene de una tierra donde no llueve nunca, o sea, con mayor razón, hay que hacerle pesar a ese rival la condición que vamos a encontrar el sábado.
24: Sí, sí, absolutamente. Los partidos con lluvia son, las condiciones son diferentes.
2: Son especiales.
24: Son especiales, sí. Entran a jugar otras cosas, el balón pica de una manera distinta, es más resbaladizo. Ayer lo consignábamos inmediatamente en el partido.
2: Cuesta más controlar.
24: La cantidad de jugadores que se resbalaban, cuenta controlar, el balón cuando da bote, lo hace.

0: 70, 80 minutos así, habrá que hacerlo, sí.
1: Sí.
0: Esto es sacar los puntos.
2: Es que más allá de lo táctico, perdón Sebastián, más allá de lo táctico, en condiciones como estaba, por eso yo te digo, yo vi dos partidos bajo un diluvio y tú tienes que llevar.
0: ¿Cómo lo jugaban esos equipos?
2: Jugarlo al corazón del área, porque iban a cometer un error. Ahí la entrada del área, meter un error. Ayer el Conce le pasa por arriba a O'Higgins, lo gana 2-0, a pesar de que O'Higgins juega con una mixtura, pero también son muy inteligentes, saltarse algunos pasos.
0: Claro.
2: Hay que saber jugar con las condiciones, no puedes decir, sabes que vamos a jugar de la misma manera que practicamos la semana, no, son otras condiciones, el clima, y hoy, tú lo dijiste, viene Cobreloa, un equipo, de los equipos que juegan más.
0: Menos acostumbrado
2: más
0: a la lluvia.
2: Seco. ¿Sí? Yo nunca he visto llover, por lo menos sé que en algún minuto cayó nieve.
0: Sí.
2: Pero Curicó tiene que trabajar en la semana pensando que va a enfrentar un Cobreloa bajo este mismo clima.
0: Porque no va a encontrar una cancha ideal. No, va a ser tal como estaba.
1: Sí, a ver, pero analicemos a Cobreloa también.
0: Pues, pero no
2: adelante.
0: Es que eso sí. Te pido, primero quiero escuchar tu mirada de lo que pasó ante San Luis, digamos. ¿Qué cosas le faltaron a Curicó? Un anticipo, Seba, porque vamos a compartir audios y de ahí la tiramos para adelante, digamos.
1: A ver, lo que pasa es nosotros en el análisis que hacíamos en el partido, inmediatamente notamos que faltaba algo en Curicó, que era jugar más directo. Hicimos ciertos cambios desde el punto de vista de lo que nosotros estábamos observando. O sea, dijimos cuando Curicó queda 1-0 abajo y no estaba llegando, sí llegó los últimos 5 minutos, pero no sé, yo creo que, claro, se jugó un poco esta aventura, hay un remate de Sarre que saca el portero, hay un remate de Retamales, pero no sé si estaba llegando con mayor contundencia, salvo algunos balones detenidos, cosas así. Sabíamos que faltaba un poquito más de velocidad y potencia. De hecho, nosotros dijimos que quizás sería muy bueno que entrara Bustamante.
0: En el entretiempo, uno siempre cuando el equipo va perdiendo, en el primer tiempo uno siempre dice, y va mirando, ¿cierto? A ver la banca, qué podría hacer, por si no llega el empate temprano. Y uno pensaba en el 4-4-2 con Bustamante y Venegas, que lo termina haciendo con Rombo, ya analizaremos. A mí no me gusta tanto el Rombo, creo que quedó muy expuesto. Pero ya con un 0-2 es difícil, po.
1: ¿Sabes?
0: Es difícil.
1: La salida de Retamales efectivamente disminuye un poquito. No estaba haciendo mal partido Retamales. Pero a mí me confunde un poco esto porque bien sabemos que Damián no es un técnico que le gusta jugar con un enganche, po. Siempre ha sido un 4-3-3 nomás, po. Y además utiliza habitualmente un rombo en la mitad de la cancha, o más que un rombo.
0: Ese era su juego anterior, claro. Su versión anterior era esa, rombo.
1: Le gustaba jugar con algunos volantes más mixtos, que avanzaran de manera más vertical, no sé. Pero ahora, al parecer, se le hace necesario, en cierta medida, tener un Retamal.
2: Yo por el momento vi a Curicó desordenado. Mucho cambio. Uno, claro, espera que desde la banca puedan venir las soluciones, pero por minuto nos costó armar el equipo. En circunstancias que, por momento, cuando San Luis atacaba, cuando uno habla de este rombo, se transformó en un pasillo. Por eso digo,
0: antes del cambio, de hecho, ya sí. Cuando ya estaban Henry con Ormeño, antes del cambio hubo dos pelotas que les agarraron la espalda. Yo creo que el ímpetu de ir a tratar de empatar los agarraron mal parados, que un vacío ahí en el medio.
2: Un vacío. Y creo que por ahí, yo lo dije en la transmisión, se lo consultamos también a Sebastián Parada. Si Curicó lograra el 2-2, seguramente que en su mente le iba a quedar dando vuelta de que pudieron matar el partido y marcando un tercer gol. Creo que por momento uno genera preocupación. Yo sé que es el primer partido del segundo semestre, pero la urgencia de Curicó es otra. Curicó es otra, tiene que sumar, y lo decíamos en algún minuto, Damián decía, en este segundo semestre nos vamos a enfrentar equipos que vamos a ir viendo qué resultados tuvimos en la primera rueda y tenemos que marcar diferencia. En aquellos que empatamos, perdimos, hoy tenemos que marcar una diferencia. Y con San Luis habías empatado, habías sacado un punto en la segunda fecha del campeonato, y hoy lo pierdes, te quedas con canasta vacía. Y mira, yo quiero mirar un poquito más allá.
0: Ya.
2: Ayer, Rangers empata, ¿cierto?
0: Yo no lo he podido ver, dicen que mejoró bastante.
2: No, mejoró bastante.
0: Pero no tuvo finiquito,
2: 3-4 oportunidades de gol, pero definitivamente Copiapó prácticamente no le generó nada. Merecía ganarlo, pero bueno, hay una situación. Pero quiero referirme a Rangers. Rangers ayer empató. Alguien dirá, bueno, todavía no ganan el campeonato, pero si lo miro fríamente, ya le descontó un punto a Curicó, le descontó un punto a Santa Cruz, que ninguno de los dos sumaron.
0: Sí, sí.
2: alguien me dice, oye, pero
0: sí, ojo, puntito a puntito,
2: si te va a ir quedando. Ahora, no el tema de la resolución.
0: No me diga nada, porque hoy día sí que sí, creo que primó el criterio futbolero, sí, de los amigos del tribunal, hoy día sí que

0: sí sale el sí. fallo de Curicó y el tema juvenil.
1: Entonces, más allá, yo genero una preocupación, más allá de que queda mucho campeonato, se genera una preocupación de lo que pueda ir generando el cuadro curicano, sabiendo que a portas vas a enfrentar a uno de los punteros del campeonato. Al bueno, puntero, creo.
0: Al puntero. Hay muchas opiniones, obviamente, de la gente que las vamos a estar compartiendo, pero repasemos un poquito de lo que dijo Damián Muñoz después de esta derrota ante San Luis de Quillota, JC.
1: Sí, fue una larga conferencia de prensa, una vez terminado este partido, donde yo creo que coincidimos en el análisis que vamos a pasar a escuchar de inmediato por lo que sucedió en el campo de juego, y lo primero es consultarle por dónde pasa esta derrota ante el equipo canario.
2: El control que no pudimos tener en el medio campo, creo que eso nos llevó a estar corriendo partes prolongadas tras el balón, y en cierta manera no pude realizar ni generar mucho ataque construido. Creo que eso es lo que nos llevó aquí a tener que jugar un poco más directo a veces, y en ese juego directo por ahí el primer tiempo no ganamos tampoco muchos segundos balones, y más que nada eso, pero más allá yo creo que San Luis tuvo más control que nosotros, más dominio en lo que fue el medio campo, pero desde ahí también es lo que se genera, es lo que te lastima, y creo que dentro de eso, en cierta manera, yo, como vuelvo a reiterar, más control, más dominio, más posesión. Yo creo que no vi los números, yo creo que lo más probable es que yo a lo mejor tenga más posesión, pero después en cierta manera en lo que son las ocasiones de gol generadas en el primer tiempo, y estuvieron en el gol y un remate que llegó Henry, nosotros tuvimos un palo y después tuvimos un par más de balón detenido. Entonces al final el trámite del ¿cómo se llama? del juego y del partido es parejo, cierto que al final ellos te la hacen marcar más que nada con la diferencia de la efectividad en las ocasiones de goles que te concretan, y ahí también nosotros nos costó reaccionar.
1: Yo creo que los últimos 15 minutos del primer tiempo, Curicó en eso lo iguala a San Luis.
0: Fueron los mejores momentos de Curicó, sí. 20-15 del primer
1: Exactamente.
0: Tiempo.
1: Exactamente.
0: Últimos.
1: Y creo que por ahí Curicó sí merecía el empate.
0: Sí.
1: Pero creo que el segundo tiempo San Luis le toma el balón.
0: No la pudo manejar Curicó. No pudo proponer manejar. Algo y probó con distintos enganches, ¿eh? Con Joaquín Alfaro, primero con Inostroza, entró Alfaro de extremo, después el Juaco de enganche, pero la pelota no le llegaba, ¿no? Había un tema de que el partido no estaba para eso.
1: No
0: estaba para un, comillas, 10, un volante que jugara detrás de los delanteros. Estaba para meterla al área y ver qué pasa. ¿Sí? ¿Cuántos partidos hemos visto así?
1: Sí.
0: Hemos visto, no sé, Puerto Montt, Osorno de los 90. Estaba para eso, aunque uno diga, bueno, era un día especial, era un día en que había que jugar de otra manera, creo yo.
1: Sí, yo recuerdo un partido de Curicó con Cobresal. Claro, un día que llovió y hacía mucho frío, además, una llegada, donde sí. Coelho termina marcando, creo que por Cobresal juega Jorge de Chap, y se tenía que jugar ahí, a la entrada del área, cualquier error, y termina convirtiendo el cuadro curicano. Pero ahí, en esta vez, no estoy de acuerdo. Creo que no fue parejo el partido. Creo que San Luis es un justo ganador.
0: Fue un poco más, o sea, un poquito más. No, es súper justo ganador, pues hizo
1: sí, por supuesto.
0: Tuvo cerca el tercero. Lo pudo dejar 3-0 el partido un par de veces, San Luis.
1: Sí.
0: Con
1: sí.
0: unas contras bien rápidas.
3: Partido rápido, y yo creo que Curicó trató de controlar demasiado el balón y el juego te pedía otra cosa. Por eso nosotros hablábamos de agregarle un poquito más de velocidad arriba, sobre todo con Bustamante, más que velocidad, potencia.
0: No, o sea, claro, presencia.
3: Presencia.
0: Presencia en el área.
3: Ir a luchar, estar en ese tono, y me parece que... pero esta derrota nos tiene que dejar algo.
0: Claro que sí.
3: Porque había mucho optimismo antes de este partido. Yo en algún momento aterricé la expectativa. Dije, bueno, veamos cómo va el partido. Juan Carlos lo decía. Wenger, por ejemplo, suma un punto. El torneo sí tiene que seguir jugando desde el punto de vista... Para mí un partido que va a ser trascendental en lo que dice Juan Carlos del término de ¿sabes qué? Ya vamos a empezar a preocupar, es el partido que Curicó va a ir a jugar a Talca.
0: Sí.
3: Yo creo que si llega a perder ese partido, independiente del resultado con Cobreloa, porque además estamos a puertas de saber que Curicó lo más probable es que le quiten 3 puntos.
0: Sí.
3: Yo creo que ese partido en Talca, que es el cuarto, ojo, después de Cobreloa, inmediatamente tiene que viajar a Talca.
0: Sí.
3: Si Curicó llega a perder, le va a llegar un aire a Ranger, y Curicó ya va a tener de cuántos partidos, de 3 partidos, súmale la hay que esperar el resultado con en Calama, o sea, con Cobreloa, va a tener una buena pérdida de puntos en los primeros tres partidos.
0: Es que esto es así, pues, lamentablemente para los deportistas, el cuerpo técnico, todo, la alta competencia es así, o sea, sí. Está todo bien, ¿cierto? Seis partidos seguidos sin perder, pero ahora pierdes uno,
3: pero
0: y tienes que ganar de inmediato el que viene, porque si no vienen los fantasmas.
3: Pero yo me puse en ese escenario en algún momento.
0: Obvio, o sea, dije, si es deporte,
1: es deporte,
0: puede pasar. ¿Sigamos escuchando a Damián?
1: Sí, nos llamó la atención que no volviera después del descanso con Retamales.
0: Tiene así la rodilla con Retamales.
1: Exactamente, no entendíamos si era una decisión técnica, pero lo pudimos comprobar directamente después del partido con el mismo Coco Retamales. Se refiere, Damián, sobre la salida de este jugador y la dificultad que tuvieron para generar llegada en el arco contrario.
2: Sí, claro, no afectó la salida de Javier, también el cambio va un poco también por el tema físico, porque también lo vimos golpeado, lo vimos también dentro de todo, no en las mejores condiciones al término del primer tiempo. Un tema también que teníamos presente, que también, bueno, el tema de los minutos, que también tenemos que jugar con un juvenil desde el segundo tiempo para poder también sumar ahí. Y desde eso también la inserción a Benjamín al medio era para que también, dentro de todo, si no podíamos encontrar los ataques construidos, que hubiera un acompañamiento a lo mejor más profundo de Benjamín, para que cuando Leandro fuera en los duelos, por ahí a lo mejor ganara un segundo balón con él a la espalda de la línea defensiva. Creo que eso ya después lo empezamos a lograr más cuando entró Cristian Bustamante, cuando ya cambiamos el sistema, empezamos a jugar con dos puntas y bueno, en base a eso elaboramos unas pocas, las otras fueron directas, pero aún así, como digo, generamos.
1: Oye, punto aparte, muy bien Cristian Bustamante, ¿eh?
0: Respondió bien.
1: A la expectativa que uno tiene como jugador, sabe lo que puede rendir y ya lo hizo ante Ñublense. Cuando entra a Curicó, estaba jugando un jugador menos, logra la paridad y esta vez también coloca el descuento que por ahí abrigó alguna esperanza para el cuadro curicano. No se pudo adaptar a las condiciones del campo de juego, se refiere también el técnico curicano.
2: Sí, bueno, creo que las condiciones climáticas al final es para los dos equipos. Creo que dentro de todo también era un factor que tuvimos siempre presente y por lo mismo había que estar compacto, había que estar cercano hoy día para no dejar espacio, porque si era al rival la única manera de atacarte directo era difícil, porque si no eran precisos los balones siempre esos se van largo y bueno, creo que más que nada el tema pasa por el funcionamiento de nosotros y también, bueno, porque no mostramos a lo mejor también hoy día lo que veníamos mostrando en los partidos para atrás de Copa Chile y del torneo. Creo que va un poco por ahí. Tenemos que nosotros ahora analizar, tenemos que llevar a los jugadores a un nivel mayor, porque con el de hoy día no alcanzó. Y bueno, tenemos un partido durísimo también el que viene ahora el fin de semana con Cobreloa. Entonces, bueno, obviamente tenemos que hacer las cosas mejores que hoy día, si no se va a poner más complejo todavía.
0: Yo creo que esta es la gran declaración del postpartido, porque resume todo y porque va directo, va al hueso. O sea, no hablemos de la cancha, no hablemos de la lluvia, no hablemos de si San Luis lo hizo mejor o no que nosotros. Curicó lo hizo mal. Y es súper. El análisis de Damián es certero.
1: Y con esto no lo alcanzamos.
0: Tenemos que mejorar los niveles.
3: Lo que pasa es que, a ver, hay que valorar esta declaración. ¿Por qué? Porque Curicó no puede desenvolverse en excusas todo el tiempo.
0: No, y no te vende nada, digamos. O sea, es lo que pasó en el partido.
3: No, pero lo que pasa es que la cancha. No. Esto es fútbol.
0: O si hubiera entrado la que pegó en el palo. No, Curicó no fue capaz.
3: Es lo que es, listo.
0: De superar a San Luis.
3: Sí, y es válido, pero en base a eso también hay que mejorar. O sea, dejemos todos los problemas de lado. Curicó no tiene. Ahora, bueno, se lesiona a Retamales, pero no tiene una gran cantidad de lesionados, no tiene mayores problemas.
1: Pero si hay jugadores que están aprovechando los minutos. Me gustó mucho el ingreso de Antonio Ramírez. Creo que ingresa con personalidad, sabe lo que tiene que hacer. Por ahí se le vio mejor cuando estuvo más de cercano a la línea, de extremo.
0: Porque entró de volante por la derecha en un rombo. Y cuando más daño hizo fue cuando él tomó la banda derecha, casi como un extremo.
1: Sí, y él entre líneas coloca el balón a Cristian Bustamante. Así que también se refiere al técnico sobre estos minutos que suman algunos jugadores.
2: También hay jugadores que van subiendo alto el rendimiento. Cristian lo viene haciendo bien. Fue una de las cosas que pensamos también, de quedar con dos nueves planos, en cierta manera, en el segundo tiempo. Después no tomamos la decisión porque sentíamos que íbamos a dejarle mucho más el medio campo a ellos si no logramos por ahí conectar o tener mucha profundidad por banda y tener centro. Pero bueno, también tenemos esa variabilidad de chicos que hoy día nos tuvieron presentes, que también nos pueden dar algo así en esa posición. Tenemos un chico también de la casa, bueno, jugó un par de minutos el otro día acá con Yulense, que es Dylan Miñanil, que juega en esa misma posición. Bueno, y tenemos la variabilidad para tener jugadores en distintos sistemas de juego que nosotros queramos implementar.
0: Bueno, hasta ahí el análisis de lo que ocurrió en el partido ante San Luis. Para el segundo bloque escucharemos algo más de Damián Muñoz, pero ya pensando en lo que viene, sumaremos todos los comentarios de la gente. Yo creo que tiene que aprender una lección. Curicó, lo decía el Seba, creo, tiene que aprender ya, ¿cierto? Y en el plantel y en el club en general está claro eso, porque si no van a ir pasando los partidos y ya no queda tanto, ya quedan 14 partidos. Para mí hay una lección fundamental que hay que aprender. Como todos, digamos, ¿no? Todos. Obviamente quienes toman las decisiones en el club con mayor razón. Los partidos son ese día, son la batalla de ese día. Sí. Y por encima de obtener los tres puntos, no puede haber nada por encima de eso. Nada. Filosofía futbolística. Yo sé que jugando de cierta manera tienes más posibilidades de ganar. Pero voy a hacer dos ejemplos súper caricaturescos. Por ejemplo, si un día te presentas ante un rival te presenta dos zagueros centrales que miden 1.78. Bueno, yo sobre la misma digo, ya, pues este partido es para cargarle la mata, como se dice, y voy con Venegas más Bustamante, ¿ya? No sé, tiene un lateral de 38 años, bueno, pongo al más rápido de los míos, al más livianito de los míos, como extremo ese día. O sea, ese tipo de cosas. Creo que ya hay que ir al detalle fino del día de partido, el día de partido. Así como decimos, ese día la cancha estaba complicada para los dos. Había que cambiar la manera de jugar, quizás.
1: Para mí Curicó tenía que ser más directo.
0: ¿Qué creo que? Mira, no creo que pase ante Cobreloa, pero escucho a Damián y dice, Bustamante está bien. Sí, Bustamante está bien. Bustamante entró bien en Copa Chile, entró bien ayer. Me encantaría que empezara jugando con Venegas. ¿Le va a pasar algo a Curicó si un día empieza jugando 4-4-2 con 2-9?
1: No.
0: Primero sorprendes al rival.
1: Sí.
0: Y segundo, aprovechar los momentos. O sea, si Bustamante está bien, que sea para más que 20 minutos. Y 20 minutos cuando además entra cuando está 0-2. O sea.
3: ¿Te cuento la infidencia?
0: Es otra historia.
3: Yo una vez vi un cambio de alineación en base a lo que presentaba el rival, pero en el camarín.
0: Sí, en el camarín. En base a la nómina, cuando los técnicos se enteran, me puso a este por este lado. Oye, cambio.
3: Sí.
0: Obvio.
3: Yo lo vi.
1: Sí, a mí me dijo un técnico, me habló ese día, me decía que estos tipos de partidos no son para jugar un 4-3-3. Porque las condiciones del campo te generan totalmente distinto a lo que se prepara.
0: Pasará el invierno, pasarán las lluvias, se podrá retomar,
1: por digamos, supuesto,
0: todo lo que se tenga que retomar. 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
0: 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A la vuelta, opiniones de la gente, más análisis y lo que viene, Cobreloa, que será rival de Curicó Unido el próximo sábado.
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7: Las 2:35. A ver, leamos algunas opiniones de la gente. Obviamente hay decepción por el
8: Tengo
7: resultado.
8: Una pregunta. A propósito de la hincha, ¿por qué no jugó Belio? Me pregunta una persona.
7: Belio no fue citado.
8: Eso me pregunte yo.
7: Bueno, esa es la, o sea, yo para responderle súper en simple, no podía jugar porque no estaba citado, digamos. Pero es decisión técnica.
8: Claro,
7: decisión técnica. Yo creo no, pero que... yo sé lo que tú apuntas. Y yo creo que es un tema que hay que mencionarlo. Yo sé que se ganan las convocatorias en la semana los jugadores siempre tiene que ser así en cancha. Pero no veo muchos ejemplos de planteles donde un jugador que es cupo extranjero esté fuera de los 18. Pero lo único, o sea, yo lo digo como dato. Se supone, en Chile ha sido siempre así. El jugador extranjero es habitual jugador titular. ¿Sí o no? O sea, sí. Vos. Los copos extranjeros habitualmente son para que jugadores titulares.
8: Cuando tú, claro, traes un refuerzo por, y del extranjero, es porque...
7: Entonces, no estoy ni cuestionando el nivel de Beglio, ni por qué vino Beglio, pero... Nos tiene que llamar la atención que después de un mes y algo en la institución no le haya alcanzado para meterse los 18 todavía.
8: Pero puede ser, pues claro, es una decisión técnica, pero si al final yo, si no, quizás no llena, digamos, al técnico, no puede ser, ¿o no?
7: Sí, puede pasar, pues no tengo idea, yo creo que no, pero...
8: ¿Por qué van a buscar a una persona al extranjero que no...? Porque claro, los jugadores extranjeros se supone que son... Son características que vienen a ser titulares, ¿no?
7: Es que yo creo que das una ventaja, a ver, que para que se entienda súper bien. Das una ventaja si uno de tus jugadores extranjeros está fuera de la citación por decisión técnica. ¿En qué sentido? Supongamos que el jugador tiene el nivel de sobra, está listo y no lo citas por alguna consideración técnica. Bueno, será decisión, ¿cierto?, del entrenador, pero das una ventaja. Supongamos del otro lado que el jugador no ha logrado convencer en los entrenamientos al cuerpo técnico para sumarlo entre los 18, igual das una ventaja, porque el equipo del lado tiene jugadores, estoy especulando, ¿cierto?, con nivel suficiente para meterse en los 18. ¿Se entiende bien? Entonces, es normal.
9: Sí, yo quiero ser sincero con mi opinión. De verdad que quiero ser sincero.
7: Que no lo hemos visto.
9: Porque tú dices una palabra que para mí, tú cuando traes un jugador, como dice Sebastián, del extranjero, de reemplazo, ese jugador tiene que venir visto, no tiene que llegar a convencerte.
7: ¿Sabes lo que me dijo a mí un amigo que fanático de Curicó Unido? Me dice, él viene de reemplazo de Guisolpo, ¿sí? Viene de reemplazo de Guisolpo, que es una pieza titular en el equipo. Me dice, si tú traes un extranjero para reemplazar a uno que era titular, yo lo que espero como hincha de ese jugador es que se baje del avión, entrene una semana y esté inserto en el equipo titular.
9: Por eso, yo quiero explayarme un poquito más de mi opinión. Yo siento que, tú lo dijiste, ese jugador no puede venir a convencer, a ver, convéncenos que elegimos, claro, que bien.
7: No, porque te vino a cubrir una pieza, supuesto, que tú echas mucho de menos.
9: Y yo voy a hacer,
7: algo fuiste a buscar
9: reemplazo. Yo voy a ir un poquito más allá. Yo siento que tal vez no hubo acuerdo en traer el jugador.
7: Es que no sabemos, ya vamos a entrar en la especulación.
9: Pero lo que si sí tú sabemos... no lo llevas, no suma minutos. Primero, puede que, por ejemplo, yo me puedo tener una hipótesis. Puede decir, me imagino que decir, Damián, y no has jugado, tú lo avisaste, tú dijiste que sí.
7: Pero a una fecha.
9: O al revés. Fecha.
7: Pero todos creímos que Copa Chile iba a ser la puesta en escena de Beglio, sí, para que se pusiera a punto. Porque, obvio, si a ti te dicen, Guisolpo out, tenemos que traer a alguien en lugar de Guisolpo, todos pensamos, bueno, ese alguien que venga se va a meter como estaba Guisolpo, titular. Y dijimos, Copa Chile lo van a usar para foguearlo, para que se adapte bien al equipo, y arranca jugando la primera fecha. Y ni lo uno ni lo otro, jugó 10 minutos Copa Chile hasta ahora. Y no hablo mal de las condiciones de Beglio, ni de las decisiones técnicas, pero sí de que estás dando una ventaja al tener un extranjero que todavía no está a full metido en el equipo titular.
8: Ya, mira, nosotros especulamos mucho en relación a ver, supongamos en la lógica que Beglio viene a reemplazar a Guisolfo y va a poder desaplazar. Ahí quizás hubiese justificado que defensivamente hubiese pasado Henry. No sé si me entiendes la figura.
7: Como para hacerlo, es que tú no tienes que hacerle un lugar al extranjero. El extranjero supone que viene para que...
8: No, pero pensando que tenía una dupla de centrales del mismo perfil, digamos. Claro, a mí me gusta Henry en la mitad de la cancha, pero Henry llegó como un central acá.
9: Pero a mí díganme...
7: Pues, yo creo que tiene que entrar.
9: A mí me diga, díganme, puesta a punto, acomodarse al equipo, al grupo, etcétera. Pero súmale 45 minutos para que lo veamos.
7: Es que eso es. Yo digo.
9: Entonces uno dice, ¿cómo se dan los entrenamientos a Beglio? Nosotros, yo sé que tú vas a Santa Cristina, pero también.
7: Sí, pero no
9: dice
7: vemos acá
9: que no se pueden obtener ni siquiera imágenes, no fotografías, etcétera. No se ve, solamente
7: vamos el
9: contacto. Exactamente. Entonces uno dirá, bueno, a mí se me hace, mira, yo no lo quiero comparar, creo que no son las mismas situaciones. Pero ¿cuántas veces quisimos ver a Sergio Vergara?
7: Y no lo vimos.
9: Y no lo vimos y nosotros decíamos, sí, ya por último un partido.
7: Mira, no sabemos si ese es el caso.
9: No.
7: Pero, y yo no he visto a Beglio, soy súper sincero, porque no vemos los entrenamientos. No he visto a Beglio, pero solo por antecedentes, y aquí me la juego como de la experiencia que uno tiene nomás. Un jugador de primera división de Uruguay, que hizo todas sus series formativas en ese club, que llegó a ser capitán de Montevideo Wanderers, insisto, y yo veo el video, no, pero los videos son todos buenos. Yo veo el video y digo, no puede no tener el nivel para jugar en Curicó, no puede, o sea, lo tiene sobradamente. Si Beglio está sano, esta semana, está sano, puede ir, no, no me explicaría que no entrara entre los 18. Te juro que no me explicaría. Porque entonces, bueno, ¿para qué lo trajeron? ¿Para qué?
9: Fue un paso en falso. Y no estoy hablando del jugador.
7: Va a un partido.
9: Sí.
7: Pero después ya tiene que dar solo 13. Y así, entonces.
9: Pero
7: no es una temporada larga que tú dices, veamos sí, si se mete en el equipo o no.
9: Pero después que llegó Beglio, Curicó jugó 3 partidos en la Copa Chile.
7: Y por último, y a lo mejor, no sé si debería decir esto, pero comunicacionalmente, Seba, JC, yo digo, mira, supongamos, ¿no? No sé si hay alguna duda del nivel de Beglio, comunicacionalmente, ponlo, veámoslo. Veámoslo y luego se verá qué pasa.
8: Yo estoy de acuerdo.
7: Porque si no, sigue abierto el flanco de, oye, no está citado.
8: Mira, es que no lo hemos visto. Y ahí yo tomo lo que dice Juan Carlos, tiene razón, lo de Sergio Vergara. Claro, le costó entrar, jugó muy poco en Curicó. Pero después,
9: tiempo, jugó 20 minutos.
8: Pero después tú lo veías en San Felipe,
7: sí.
8: Que fue un jugador bien importante.
7: Jugador válido. Hasta el día de hoy, un jugador válido. Después juega en San Luis.
8: Y después llega Rangers, si no me equivoco, ¿no?
9: Todo en Rangers.
7: Sí, claro. O sea, y ahora San Luis.
9: ¿Tuvo en Cobreloa?
7: Un jugador válido.
8: Ya, pues, veremos. Pero, a ver, en Curicó no funcionó. No sé qué habrá pasado.
7: No fue utilizado.
8: Bueno.
9: Es que no había acuerdo entre.
8: Todos los jugadores tienen su potencial.
9: Lo de Sergio Vergara.
8: La pega de los técnicos es descubrir ese potencial.
9: Yo no estoy diciendo que el caso de Beglio sea igual al de Sergio Vergara. Pero el de Sergio Vergara fue una disyuntiva. Sí. Y la directiva lo quiso y el técnico no lo quiso.
7: Sí, pasó eso.
8: No, pero
7: pasó eso.
8: Está perfecto, pero jugador que está en un plantel tiene potencial y la pega del entrenador es descubrir y sacar el máximo rendimiento de ese potencial. O sea, si Beglio está acá y lo vas a tener que utilizar, descubre cómo puede sacar el mayor provecho posible.
9: ¿Yo puedo decir algo?
7: Entre los 18 tiene que estar.
9: ¿Yo puedo decir algo de este plantel?
7: Sí.
9: ¿Cuánto nos costó ver a Ronald Guzmán?
7: Sí, montón.
9: Un montón.
7: Un montón.
9: ¿Y ahí está Ronald Guzmán?
7: Ni una chance, yo hoy día es titular.
9: ¿Titular?
7: Inamovible.
9: Independiente que Ronald esté lesionado de la Fuente, sí. Pero es un jugador que le ha aportado mucho al club.
7: Bueno, ya el campeonato ya no te va a seguir esperando. Ya queda menos de la mitad.
9: Yo ya no quiero escuchar eso, no nos queda mucho campeonato, porque al final se nos va a pasar igual que los 3 años anteriores, esperando hasta la última fecha.
7: Oye, un par de declaraciones más de Damián Muñoz y luego sí que leemos los comentarios.
9: Sí, los aspectos a mejorar pensando ya en el equipo naranja, el equipo de Cobreloa.
10: Creo que también dentro de todo hay que tener muy bien los recuerdos con ellos, sobre todo en su bloque ofensivo, que son muy potentes, son muy buenos en el uno contra uno, y ahí nosotros, bueno, tenemos que estar con el bloque ofensivo muy, muy atento y muy compacto para que hayan cobertura, ayudas constantes ante alguna pérdida de duelo. Y después la parte ofensiva, por ahí ver dónde les podemos lastimar. Creo que el partido ya también fue, ellos no hicieron marcar mucha nuestras descoordinaciones, nuestros desajustes, y bueno, ya pasó una rueda dentro de todo y nosotros tenemos mayor orden defensivo hoy en día. Yo creo que más que nada no pasa el tema, sobre todo el partido de hoy día, por un tema de defensivo, yo creo que pasa por la parte ofensiva. Creo que ahí nosotros podríamos haber dado algo más, podríamos haber tenido mayores herramientas futbolísticas con el juego. Y creo que, bueno, en eso tenemos que ver qué pasó y cómo ajustarlo.
9: A propósito, que se refiere a él, que los problemas de Curicó fueron más en ofensiva que en la creación y la generación de juego, él descarta, si va a sumar un jugador más el cuadro curicano en esta ventana, descarta que sea un delantero.
10: Hoy día fue un partido extraño, raro, en donde también un partido atrás que jugamos allá en Chillán con uno menos, empatamos, nadie se acordaba de los refuerzos. Entonces creo que empezar a hablar de refuerzos cuando uno pierde y no cuando uno gana, no tener un poco por ahí las cosas claras. Yo fui claro la semana, yo para mí falta, el jugador que nos falta es un volante, y es ahí donde en cierta manera, si es que vamos a traer a alguien, hay que ver quién, y en cierta manera no es transportar tampoco. Porque creo que ahí dentro de todo nosotros, ante a lo mejor la ausencia de Henry en esa posición, pues podemos tener frágiles en algún momento en el sostén de la parte defensiva, más que nada del momento que Henry empezó a jugar ahí en el medio campo, el equipo tomó un equilibrio, obviamente con el rendimiento colectivo de todos sus compañeros, y creo que eso más que nada.
9: Sí, yo encuentro razón en esta respuesta de Damián, porque todos sabemos la calidad que tiene Tello.
7: Claro.
9: Comete un error en el gol.
7: Sí.
9: No me irá a buscar otro arquero.
7: No.
9: No, por no, eso hay que ser clarito en eso también.
7: Hay que ser ponderado. De hecho, ponderado. Si comete un error en el gol, ya por no, ese ejemplo ya. Y ya está.
9: Sí, pero hay que analizarlo como fue, ¿no?
8: Él dice algo que a mí me llama la atención. Él cuando... también cuando responde, habla mucho de Henry Sangüesa, sí. Como el soporte.
7: Sí. Lo importante es que se hizo en la mitad de la cancha.
8: Está perfecto, porque yo creo que efectivamente.
7: Y no estaba así. Diseñado así.
8: No,
7: estaba pensado como central.
8: Exactamente. Entonces, ahora esa potencialidad de Henry no puede sostenerse por sí solo. O sea, Henry no puede ser el único jugador que te mantenga algo. Tú tienes que. ¿Qué pasa si Henry se les lesiona? Pongamos el
7: claro.
8: Entonces, tú tienes que. Esto es un plantel, tú tienes que potenciarlo de distintas maneras. Te va a faltar un jugador, bueno, pero no puede perder. El engranaje se compone de varias piezas, pues. Entonces, yo creo que a veces necesita tener ciertas variantes. Tú hiciste una descripción muy buena del partido cuando terminó, porque diste a conocer la cantidad de movimientos no. tácticos que realizó
7: alguien. Hizo muchas cosas.
8: Hizo muchas cosas en 45 minutos.
7: Mira, y si consideramos el cierre del primer tiempo, ponle, en 50 minutos hizo muchas cosas sí. distintas. Buscó como 3 o 4 que uno dice, bueno, cambio. Hay que buscar, ok.
8: Que
7: hay
8: no que, es tan habitual en
7: hay que buscar, pero también hay que adaptarse. Por ejemplo, los centros en Alfaro. Alfaro entró de extremo después de enganche. ¿Cuántas pelotas tocó Joaquín?
8: Poco.
7: Muy pocas, no sé si tocó más de 5 balones, entonces no es fácil entrar a un partido perdiendo, hacer una función, a los 15 minutos le piden que haga otra, y el partido además no estaba para un enganche, entonces, bueno, yo creo que hay que sacar la lección ya.
8: Son pocos los movimientos tácticos que deben hacerse para no confundir a los jugadores.
7: O sea, puede ser, y lo otro, hay que hacer los que...
8: Y puedes hacer uno y listo.
7: Y hacer los que te va pidiendo el partido, o sea, el partido te va pidiendo.
8: Y por eso es la observación que él tenga que tener, ¿sabes qué? Necesitamos hacer esto, listo.
7: El partido te pide, me encantaría que cuando Cobreloa empezara 4-4-2 con Bustamante y Venegas, porque yo lo escucho y dice, Bustamante está muy bien, Bustamante viene bien.
8: Bueno, ocúpalo.
7: Claro, tiene que estar, obvio no va a salir Venegas, habrá que cambiar la manera... Pero si tienes un arma ahí importante, que hay que utilizarlo del minuto uno, porque no es lo mismo entrar cuando quedan 20 y menos si es que te toca estar perdiendo, no es lo mismo. Hagamos la última pausa y volvemos con más BLN Deportes.
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7: Estamos actualizando acá, nada todavía. NFP.cl. 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
8: Se demoran.
7: ¿Eh? Sí, se demoran los amigos. ¿Mensajitos?
8: En buena onda.
7: Sí, a ver lo que leemos por acá. Buenas tardes, consulta. ¿Cómo salió la evaluación que se hace al término de la primera rueda al cuerpo técnico y gerente? Porque por resultado en cancha no son buenos, dice. Y si le agregamos el error del minutaje, nadie dice nada. Somos supuestamente el club de su gente, dice acá. Bien crítico el amigo. Es que yo creo que la evaluación está clara. Fue hecha y fue positiva, o sea, más allá de lo numérico. Cuando ratifican, digamos, sí. o sacan cualquier duda de que pueda haber algún movimiento de banca, dicen no. Estamos.
8: Pero yo hago un punto aparte con lo del minutaje. A mí no me cierra todavía.
7: No, yo no lo he sabido manejar bien, siento yo, la institución.
9: Bueno, yo voy a colocar en tabla un antecedente sobre esa situación. Estarían esperando la resolución.
7: ¿Ya?
9: Para salir a comunicar.
7: ¿Vas a sacar un comunicado? De que te equivocaste, no sé. De que hubo un error, porque hasta ahora, si no es por don Julio Ode.
9: Don Julio, el primero que dijo que era una negligencia.
7: Y no se demoró nada en salir a decir que hay una negligencia del club. Después, si la estrategia de la defensa te obliga a
9: callar.
7: A no decir algunas cosas y a buscar teorías rebuscadas como la de Diego Avendaño. Yo entiendo que haya que hacerlo para ir a buscar los puntos, pero eso no significa que no cometiste error alguno.
9: No.
7: Don Julio lo dijo al día después de cometido de conocida la equivocación. Entonces, mira, yo creo que no lo ha manejado bien el club.
9: Yo soy muy respetuoso y uno no espera que alguien salga a despedir a alguien por esta situación.
7: No. Pero la cara, sí. Pues. Diga, ¿sabe qué? Aquí nos equivocamos. Tal área tenía que hacer esto, lo hizo mal. No. Todavía no se asume que hay una mala interpretación del reglamento.
9: Ahora,
7: ojo. Todavía no se asume.
9: Tú tienes toda la razón. Cuando uno dice, no, yo, por ahí salió un comunicado que se habló de dos temas en el mismo comunicado, no de nada. Cuatro líneas.
7: No.
9: Y yo espero que no salga a decir, bueno, este es un error de la institución y vamos adelante y esto no volverá a pasar, etcétera. No, creo que tiene que ser un poquito más profundo, más seriedad sobre el tema, porque hoy por hoy esos tres puntos a Curicó, ya lo vimos. Le cuesta mucho ganar tres puntos.
7: Ya
9: mucho.
7: Se ratificará. Estimado, buenas tardes. Decepcionado, muy mal Curicó el sábado. El equipo jugó sin ninguna idea futbolística. Las fallas costaron goles. Mal planteado, dice acá el amigo, el partido. Lo bueno, que los equipos de abajo no sumaron, salvo Ranger, que empató. Ojalá el equipo mejore, porque jugando así será difícil. Buenas tardes. Me imagino que ahora hay consenso sobre que Curicó necesita un volante ofensivo, no un mixto ni contención. Es que podemos opinar toda la tarde, amigo. Toda la tarde, yo creo que le falta un segundo 9, por ejemplo. Pero la decisión que se ha tomado en las personas que tienen que tomar la decisión es que le falta un volante de corte. Y un volante de corte que va a venir a parchar, digamos, a cubrir en la eventualidad que te falte Henry. Tampoco está pensado que el que llegue es que, mira, me falta esta pieza en el 11 titular. No, está pensado como un relevo de Henry. Las personas que toman las decisiones determinaron eso. Yo creo que le falta un enganche y un 9. Yo personalmente. Hola, buenas tardes. Es simple, San Luis fue superior todo el partido. Dice, y tienen sus 21 de verdad como pastenes. Oye, bravo ese jugador.
8: Es muy rápido.
7: Metedor, rapidito.
8: Es muy rápido. Y hay jugadores que son sandías escaladas.
7: Juárez.
8: Él se va a parar jugando hace rato bien.
7: Yo decía, amigo dirigente, a usted le llega de nuevo el video, lo que sea, o un técnico le dice, oiga, ¿podríamos traer a Juárez? Tráigalo, el tiro. El que juega bien en todos lados.
8: Y pastenes muy rápido. Es aperrado para jugar, va arriba.
7: El amigo Benja, siento que Curicó jugó en cancha ajena, además de San Luis sentirse cómodo en la cancha desde el minuto cero. Puede ser, quedó una sensación así. Hola amigos de BLN Deportes, se jugará el sábado, según Luis Alberto Rivera, pronostica más de 60 milímetros ese día. Así es.
8: Sábado a las 5:30.
7: Fútbol con lluvia, fútbol en invierno y
9: pero falta
7: como era siempre, digamos.
9: Falta el sábado todavía.
8: Yo te puedo, yo, usted me dijeron, hablemos de Cobreloa y lo que viene después, ya, ahora
7: ya,
8: después.
7: Ya, vamos, vamos, que quedan dos minutos.
8: Ya, yo te aseguro, ojo con este partido con Cobreloa, porque si Curicó llega a dejar puntos, va a ir con una presión a Talca y yo marco una fecha límite, ese partido con Rangers. Rangers viene picando de abajo y va, viene con muchas necesidades, entonces va a ser un golpe duro. Ojo con eso, o sea, tiene que sí o sí sumar de a tres. Mira la presión que hay, que hay que colocarle a Curicó, ¿es verdad? ¿Te conformarías con un empate con Cobreloa? No, yo sé que es el puntero, todo lo que quieras.
7: No, no, no me conformaría, pero no, no es lo ideal, porque lo sumamos y sería uno de seis de local. No, no,
8: y si después, tienes que ganar, ¿vale? Y después vas a jugar con un equipo que está pero desesperado, que ya no sabe qué hacer para conseguir puntos.
9: Damián lo dice, estos tres puntos los tienen que ir a rescatar. Y lo tienen que rescatar. De inmediato ante Cobreloa, ojo, pero suma, que si tú quieres sumar un jugador hasta la cuarta fecha, Claudio.
7: Sí.
9: Mira, Curicó está en el límite ya. Juega Cobreloa con Cobreloa y después viene la cuarta fecha ante Rangers.
8: Tiene la derrota con San Luis. Lo más probable es que te resten puntos. Ya tiene seis menos.
7: Sí.
8: ¿Qué pasa con este partido con Cobreloa?
7: No, sí.
8: Y después va a jugar con un equipo que lo único que quiere es pegarte el tirón hacia abajo.
7: Ya, pero esperemos que no pase nada de eso, pero yo te entiendo para dónde tú quieres ir.
8: ¿Sí?
7: Si Curicó entra en la mala ahora, uy, pasa cualquier cosa. Pensando en Cobreloa de Rangers, uh-huh, porque son rivales duros y, bueno, esto es semana a semana.
8: Y tiene muchas necesidades.
7: Y te das cuenta cómo es de ingrato el fútbol, porque hoy por hoy, lo que hizo Curicó antes, esa seguidilla de seis sin perder entre medio y tres de Copa Chile, es historia, porque esto, lamentablemente, el fútbol profesional es así, es semana a semana. Y hoy día importa lo que hace ahora.
8: ¿Sí?
7: No empezó bien, no nos volvamos locos.
8: No.
7: Pero necesita mejorar ya.
9: Sí, ya. Oye, saludo a la gente que nos escucha en el hospital de Curicó.
7: ¿En el hospital?
9: Sabemos que nos están escuchando, así que saludo para todo el que hace linda labor.
7: Fantástico. 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
7: 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Nos vamos. Ya. Beglio. Tiene que entrar en los 18.
9: Sí, tiene que jugar.
7: Veámoslo.
9: ¿Qué pasa? Tiempo, profe, un tiempo que sea.
8: Un jugadorazo, después nos encontramos con un despliegue espectacular.
7: Pero si jugó en primera muchos años en Uruguay.
8: Fue capitán de Wander de Montevideo.
7: Te voy a decir algo, tiene el mismo o mejor recorrido futbolístico que Braulio Guisol fue en el fútbol uruguayo. Braulio de selección sub-20, formado en Peñarol, pero había jugado en Fénix, ¿no? En Fénix una temporada. Una. Bueno, esperemos verlo. Nos vamos, gracias, Salvita. Que estén muy bien, chao.
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1: BLN Radio te indica la hora.
22: 3:00 a.m. en punto.
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0: Hacemos una pausa y ya volvemos con la mejor música de cuatro décadas.
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2: BLN Radio te indica la hora.
3: 4 de la mañana, 5 minutos.
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3: 5:03 a.m.
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0: 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Indica la hora en BLN Radio.
2: Son las 6:03 a.m.
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4: Son las 6 de la mañana, 59 minutos.
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5: Las 7 de la mañana con un minuto. ¿Cómo están? Muy buenos días. Estamos iniciando esta jornada. Jornada de día martes, ya 28 de julio. Oye, se pasó, el mes se pasó rapidísimo, ¿ah? ¿Cómo está, don Salva? Oye, se pasó súper rápido el mes, ¿cierto? Porque imagínate, julio ya se fue. Claro, ¿a cuánto estamos? ¿A 3 días? Oh, increíble, ¿eh? Increíble. Y los memes de julio, hasta los memes de julio pasaron desapercibidos. Claro, yo creo que el mundial y, bueno, las tragedias que han ocurrido, inundaciones en China, lluvias, inundaciones en nuestro país, incendios en España, no, es que se pasó. No, si el de Jumanji, parece que el día justo este mes se pusieron a jugar Jumanji con más ganas. Señoras y señores, estamos arrancando la jornada, bienvenidos.
6: Y tenemos aquí un disquito simpático para ti, muñeca, que estás solita en tu casa. A ver, a ver. Ah, Los Prisioneros.

Sí, de todas maneras. 7:05. Principales titulares a esta hora de la mañana, siempre junto por encargo o siempre por encargo de Tecnomat, los expertos en revestimientos. Por lavando lavandería. 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Saludos para todos los chicos de Aira, para la tía Ruti. Alerta roja en el Maule por desborde de Cinco Ríos. En Licantén realizan evacuación preventiva. El alcalde Claudio Reyes fue en salida, decretó emergencia comunal, tomó las precauciones ante el inminente desborde del río Mataquito. ¿Ya? Mira, de acuerdo a lo que dice el diario La Prensa, caerán entre 15 a 20 milímetros de agua. Pero ¿saben que el problema no es lo que llueva acá? Porque uno dice, ah, pero 20 milímetros no es tanto para otras veces. No, si no es tanto, si el problema no está acá en el valle. Los problemas están en la alta cordillera, porque sigue cayendo agua donde había nieve. Donde se acumuló nieve, sigue cayendo agua. Entonces eso es el problema. Que van a seguir estos deslizamientos, en fin. Y de hecho, entre mañana y pasado, ya debería bajar la isoterma cero. Y eso significa que va a nevar nuevamente en ese lugar. El problema es que el jueves, el viernes, el sábado, el domingo, vamos a tener lluvias. Y con isoterma alta de nuevo. Entonces, no, sí, va a estar complicado por estos días. Ya. Renuncia Seremi de Vivienda tras solo 4 meses en el cargo. Patricio Ponce Arqueros. En Linares, sistema frontal causa estragos en cajones de Ancoa y Achigüeno. Ivo Basay registra solo un 11% en la Liga de Ascenso y con eso Ranger no se salva. O sea, descenso casi absoluto. Hoy se realiza funeral de la apreciada cantante Isabel Holguín en Curicó. Instalan carpas en la Plaza de Armas e informan de cortes de calle en Talca por la fiesta del chancho, sábado 1 y domingo 2 de agosto. Envían a prisión a comerciante joyero que ebrio causó tragedia en ruta de Curicó a Rauco en el accidente de la J-60. Y ambulantes establecidos entregaron aporte de más de media tonelada de azúcar para personas y familias vulnerables. Mira, eso es lo que trae ahí el diario La Prensa. 7:08.

0: Las 7 de la mañana con 12 minutos. Hemos estado durante estas últimas horas muy atentos a lo que está ocurriendo con estas alertas. Daniel Hernández está desde muy temprano acompañándonos. ¿Cómo estás, Daniel?
1: Hola, Francisco, ¿cómo estás? Gusto saludarte, muy buenos días. Acá estamos, frente a lo que es el cuartel de bomberos de Licantén, comenzando esta nueva jornada. Francisco, créeme que ha sido una noche para los licanteninos muy preocupante, porque sabes que llovió de una manera acá en Licantén, como dicen acá en el campo, pero torrencial, o sea,
0: a la antigua.
1: La verdad que mucha agua en algunos momentos de la noche. Mira, hicimos un recorrido brevemente hace un par de minutos ahí con algunas compañías que todavía han estado durante toda la noche, Francisco, de manera preventiva, un costado de la ruta J60, sectores de Placilla y de agua, etcétera. Estuvimos visitando hace un par de minutos, compartí algunas imágenes también ahí en nuestro grupo de los predriles que están ubicados ahí en la zona de Idahue. Ya prácticamente nos decían incluso la autoridad acá local, el alcalde, que se había sobrepasado una parte, ¿cierto? Incluso hay mucha agua hace un rato también en los caminos interiores del sector de Idahue, el sector de Placilla. Ese es el primer sector, Francisco, cuando la gente acá tiene una referencia, ¿cierto? En tiempo, cosa que al momento nos han dicho que es el único sector que está un poco más complicado. La verdad que la ciudad de Licantén durante toda la noche ha respondido bien. Las autoridades nos dicen que han estado durante toda la noche. Hay mucha preocupación, Francisco, tú entenderás que acá genera mucho temor también lo que pudiera ocurrir, pero al momento ya comienza nuevamente a activarse Licantén. Vamos a ver ahora con luz día, ¿cierto? ¿Cuál ha sido el panorama también de estas últimas horas? Y también un resumen que van a entregar las autoridades, entiendo, cerca de las 9 de la mañana esta jornada.
0: Claro, Daniel, afortunadamente por lo que se

0: Gente todavía, Francisco, que va a la pasarela, están constantemente revisando ahí algunos puntos del río, muy expectante durante toda la noche. Lo bueno que no ha pasado nada durante esta jornada. Así claro. Que vamos a estar muy atentos en un ratito más, como te digo, vamos a tratar de hacer un análisis también de estas últimas horas con las autoridades, con el alcalde, para que nos cuente también, porque han estado toda la noche. Ojo, hablé recién con el alcalde, me dice que no se ha ido a descansar, ahora iba a la zona ahí de Placilla, para poder también darle tranquilidad a unos vecinos ahí, Francisco, que hay unas casas de interiores que ya prácticamente estaban muy complicadas de poder salvarse. Así que vamos a estar muy atentos a esa situación. Nosotros nos tuvimos que salir de esa zona, Francisco, porque esto es una cosa de segundo, y yo lo pude vivir hoy día, Francisco, con un colega. En cosa de segundos nos cambió el cauce del agua y nos dejó prácticamente, lo digo, prácticamente atrapados. Tuvimos que salir rápidamente, y gracias también a una gente que estaba ahí en la zona que nos advirtieron de esta situación. Pero créeme que en 10 segundos cambió todo el panorama. Comenzó rápidamente a correr un agua, y nos tuvimos que salir de la zona donde estábamos viendo esta situación ahí en Placilla, como en Alicante.
1: Exactamente. Yo creo que hay que, a ver, el riesgo aún no ha pasado, entonces por eso hay que, como bien tú lo dices, Daniel, hay que tener y esperar un poco a ver qué va a pasar en las próximas horas, lo que digan los expertos y el análisis que haga la autoridad.
0: Claro que sí. Claro. Nosotros vamos a estar muy atentos, Francisco. Gracias por este contacto, y un ratito más también vamos a estar contándoles nuevos detalles de lo que ha sido estas últimas horas acá en la comuna de Alicante.
1: Gracias, Daniel. Muy buenos días.
0: Buenos días.
1: 7:15 minutos.

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0: Las 7 de la mañana con 33. ¿Hubo temblor? ¿Alguien lo sentiste el temblor, no? ¿Alguien sintió el temblor?
1: ¿Qué temblor? Por favor. Claro que sí, un sismo de magnitud 4,7 sacudió a nuestra zona este martes de madrugada, 1:38 de la mañana. El epicentro en la región del Libertador, pero a 27 kilómetros al noreste de Bichuquén, y tuvo una profundidad de 25 kilómetros solamente. De acuerdo con la información preliminar del Centro Sismológico Nacional, se activó una alerta sísmica tras el movimiento telúrico. Ahora, ¿pasó algo? No, nada, po. Nada, afortunadamente, claro. Así que eso, sismo 4,7, por lo menos eso es lo que dice nuestro sitio. BLNradio.cl, va a darse una vueltecita, si ahí está la información. En BLN, como siempre. Mira, vamos a revisar, aprovechar que estamos aquí para revisar la actualización de las notas. Temblor 27 kilómetros al noreste de Bichuquén. Esta madrugada, Tribunal de Disciplina decide restar puntos para Curicó Unido por los minutos sub-21. Diputado Muñoz respalda marcha Salvemos Alto Maule y exige rechazar megaproyecto de Torres. Caso Naya Fácil. ¿A qué pena se expone una persona por conducir a exceso de velocidad? O sea, ya quedamos claros qué cárcel lo van a tener. Pues, ¿se acuerdan del otro caballero? ¿Qué, cuánto iba? ¿260 por ahí? Entonces no. La multa. Pagar fianza, seguramente, alguna cosa, ¿no? Sindicato número 10 de comerciantes ambulantes de calle Peña donó 600 kilos de azúcar para el Ecomercado Solidario. ¿Qué dijo técnico eso, ah? Bueno, senadora Bodanovich ofició a las Fuerzas Armadas y a Ministerio para solicitar puente Mecano en el sector de Chupallar de Linares. Estudiante de 13 años apuñala a una niña de solo 7 años dentro de un colegio en Santiago. Ejército se despliega en Licantén, contingente militar va a apoyar la evacuación preventiva. Imputado por conducir ebrio y colisionar a una mujer que resultó fallecida en la ruta J60, quedó en prisión preventiva. La niña está grave, ¿eh? La menor de edad, 7 años, está en extrema gravedad en el hospital. Bueno, ahí está, esas son las noticias que están destacadas en nuestro sitio. 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
2: De la mañana con 36 minutos.

7:40, principales titulares que trae y destaca el diario La Tercera. Gobierno prevé que la gran minería privada va a pagar en 2026 el mayor monto por impuestos de su historia y Codelco el mejor en 5 años. Metro confirma que la línea 5 va a operar parcialmente este martes, por si acaso, ¿ya? Claro, esto a partir del incendio que se generó en la estación Santa Isabel en Santiago durante la noche. Ay, impresionantes las imágenes, ¿ah? Eso lo trae el diario La Tercera. Tras cita con alcaldes, oposición refuerza críticas a mecanismo de compensación y apuesta a reunión con ministro Alvarado. La moneda se resiste a empujar agenda valórica pese a dicho de ministro García y en medio de división oficialista. El diario La Cuarta. Le faltó el respeto a su hermana, actriz, en medio de fuertes alusiones sexuales. Viralizan nuevo y polémico video de Ítalo Omegna, de polémico integrante del este libertario. Resulta que estaba en las redes sociales en un video y comenzó a hablar de su hermana en medio de un programa en vivo y con alcohol sobre la mesa. ¡Se le vio todo! Chucha se la juega con atuendo sin censura en pleno show e impacta por un íntimo detalle que quedó a la vista. Habló del repudiado video e hizo promesa. Naya Fácil se pronuncia tras apertura de investigación penal en su contra. Exabrupto le salió del alma. Claudio Bravo no se aguantó y cargó sin filtro contra Naya Fácil por polémico video. Eso lo trae también el diario La Cuarta. Diario Las Últimas Noticias. Portada. Hubo 2 explosiones y una llamarada impresionante. Testigo relata cómo se vivió la emergencia que terminó con un carro del metro totalmente quemado, destruido en la estación Santa Isabel. Los 63 jugadores sub-20 que le dan energía al fútbol chileno. Testimonio sobre el tornado que pasó por 4 comunas en la región de Ñuble. Hoy tengo familiares y amigos ahí que fueron afectados por uno de estos tornados. Increíble. Tecnolun, adiós al velador lleno de cables, llega el conector único. Eso lo trae el diario Las Últimas Noticias. 7:42.

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1: Vamos a tomar contacto con Daniel nuevamente. Daniel, algo está sucediendo, te escuchamos.
2: Sí, ¿cómo estás, Francisco? No sé si estás escuchando. Está la alerta SAE, que da cuenta que hasta ahora en la zona de Licantén, sector de Placilla, hay alerta SAE producto del desborde del río Mataquito. Esto acaba de sonar a las 7:43, probablemente en gran parte los teléfonos celulares acá de muchos de los vecinos de la zona de Licantén que amanecen y despiertan con esta noticia finalmente, Francisco, que se confirma este aumento del caudal parte del río ahí de la zona de Placilla. Yo te lo contaba muy temprano cuando comenzábamos. Que esta situación estaba bien compleja ahí en Placilla, producto de que estaba aumentando el caudal, los petriles también además estaban aumentando, se estaban desbordando en ese franco, y es por eso que el SENAPET en este momento ha activado esta herramienta que utilizan también en todo el país y tiene que ver con esta alerta de emergencia, que suena ahora, 7:43, Francisco, cuesta apagar los teléfonos,
1: sí, claro.
2: Pero ya por lo menos la gente acá se notifica que en ese sector, Placilla, casi el ingreso de la ciudad de Licantén, van a tener que prácticamente esas casas que yo te comentaba que están al interior, salir, porque hasta el momento cuando nosotros estábamos ahí, Francisco, no salía la gente.
1: Claro, bueno, hay contingente militar, hay vehículos, está todo dispuesto, la municipalidad ha hecho todos los esfuerzos junto con la autoridad, ayer tuvieron un COGRI, tú estuviste ahí también, Daniel, para poder establecer esta situación, o sea, que justamente ante una situación como esta puedan estar todas las herramientas para poder hacer una evacuación tranquila.
2: Claro, mira, acá hay harto contingente, personal de bomberos, yo te lo decía, ha estado desplegado durante toda la noche, incluso ahora en la madrugada estaban atendiendo un sector acá, el sector de Villa Fresia, y ahora probablemente, me decían ya los bomberos, que se van a tener que ir al sector de Placilla, probablemente para poder alertar a la gente que está al interior, que salgan de esa zona, porque ya lo que nos dicen acá nuestra fuente, en ese sector puntualmente serían 1.700 metros cúbicos, por lo tanto, las autoridades ya en este momento están desplegadas, y en este momento además se reitera a la alerta SAE acá en la comuna de Licantén, Francisco Javier Valle, principalmente atención para el sector de Placilla, incluso en este momento también está sonando la sirena del cuerpo bombero de Licantén, Francisco Javier Valle.
1: Perfecto, Daniel, quedamos con líneas abiertas porque bueno, seguramente vamos a estar ahí con toda esta mañana informativa desde Licantén. Te agradecemos, muy buenos días.
3: Buenos días.
1: Las 7:47 desde Licantén, vamos a tener luego un reporte completo y lo dejamos justamente invitado a que no se vaya de la sintonía, ya vienen las noticias, sala de prensa, 7:47.
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1: 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Estábamos revisando los principales titulares que trae la prensa, antes que nos vamos a sala de prensa. Contraste con el gobierno anterior o autoexigencia, debate por premura en salida de ex subsecretarios y Seremi y ex Seremi. Esto es lo que trae el diario Emol. El metro, la línea 5, si es que usted va a viajar a Santiago, está operando con normalidad, pero de manera parcial, sin detención de trenes en Santa Isabel tras el incendio, eso sí. Keiko Fujimori asume en Perú los principales retos de su gobierno y el nutrido historial de expresidentes. Hoy martes es el traspaso de mando en Perú. El presidente José Antonio Kast está invitado ahí en Perú. Eso es. Nos vamos, ya vienen las noticias, sala de prensa. Hasta más rato, chau, chau.
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3: 7:59 a.m.
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6: Hace instante el SENAPRED activó sistema de alerta de emergencia SAE para el sector de Placilla en la comuna de Licantén. Río Lontó registró este lunes su mayor crecida del año, llegando a los 1.002 metros cúbicos por segundo. Ay, Dios mío, familia registró momento exacto en que tornado afecta su vivienda en la zona de Chillán Viejo, en el sur. En tribunales, abogado del conocido joyero curicano que provocó la muerte de conductora Camino Arauco, dijo que su defendido no tuvo la intención de causar la tragedia. Además, dijo que no se fugó. En medio de las alertas por inundaciones, el seremi de la vivienda del Maule presentó su renuncia y abandonó el gobierno.
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6: Hoy buenos días, saludos cordiales para ustedes que nos escuchan en las distintas emisoras que están conectadas principalmente hacia la costa. Un saludo para usted que nos recibe en nuestra señal 105.7 aquí en Curicó por VLN Radio. En nuestras multiplataformas, en www.blnradio.cl, en @blnradio y a los cerca de 170 conectados a esta hora desde la transmisión de la cuenta personal de este comunicador. Estamos en vivo también desde el estudio central de BLN Radio con la emisión de estas noticias. Bienvenidas y bienvenidos, comenzamos de inmediato.
2: 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El Servicio Nacional de Prevención y Respuesta ante Desastre, SENAPRED, decreta alerta SAE.
6: Una primera alerta SAE para la zona de Licantén, faltando minutos para las 8 de la mañana, para el sector de Placilla. Vamos de inmediato con la información. ¿Cómo amanece la gente de Licantén? ¿Cuáles son las últimas novedades? La alerta SAE, Daniel Hernández está en Licantén desde ayer. Te saludamos, buenos días.
3: Hola Luis, ¿cómo estás? Gusto de saludarte. Bueno, hasta las 7 de la mañana créeme que había un poco más de tranquilidad. 7:43 se activó esta alerta SAE en toda la comuna de Licantén, Luis. Yo estoy acá ya en la zona de Placilla, donde prácticamente es un punto que de mucho interés está el delegado presidencial. Han saludado al contingente militar, está Cristian Espinosa también del Senapred, y por lo tanto se están reagrupando todo el contingente que me imagino van a tener la misión de avisarle a toda la gente que salgan de este lugar. Estoy con el delegado presidencial para que también nos se dé cuenta de esta situación, de esta alerta SAE, junto a Senapred. ¿Cómo está, delegado? Muy buenos días.
7: Hola, buenos días. Estamos en el sector de Placilla, en Licantén. Se dio la alerta SAE, se comunicó a todo Licantén. Está el contingente de ejército, lo estábamos instruyendo con respecto a avisar a la gente que esté atenta a salir de su domicilio en el momento que se le señale. Viene también personal de la DOH de Talca a ver cómo está el enrocado ahí del sector de Placilla, porque está al tope, y también estamos coordinados con la alcaldesa de Gualañé por cualquier eventualidad. Hasta a este minuto está todo bajo control.
3: ¿Este sería el punto más crítico?
7: Este sería el punto más crítico hasta este minuto.
3: Ya, ¿y se va a comenzar ahora junto al personal militar a avisarle a la gente más cercana que salgan de su vivienda?
7: Así que no que salgan de su vivienda, sino que estén atentos, porque todavía falta que suba el agua, así que sigue subiendo, que estén atentos a cualquier situación y que vayan poniendo los muebles que tienen en su domicilio, todo, ¿cierto?, a resguardo.
3: Daniel. ¿Personal va a estar trabajando ahora? Me refiero a personal militar, carabineros que vemos acá en este lugar.
7: Bueno, aquí carabineros viene un contingente adicional que viene llegando desde Curicó, que es la sección Centauro, y tenemos acá aproximadamente 40 militares que van a estar trabajando y que ya están desde el día de ayer.
3: Muy bien, muchas gracias.
6: Daniel.
3: ¿Sí?
6: Sí, es que quiero hacer lo que la alerta SAE significa un desborde inminente, para que la gente entienda el mensaje, porque lo más probable, y como suele ocurrir en nuestra experiencia, la gente se rehúsa a salir de sus casas. Se lo pregunto, claro, al representante del delegado.
3: ¿Esto tiene que ver principalmente con un desborde inminente o es más bien una otra herramienta de precaución para alertarle a la gente que esté un poco más atenta?
7: Esto es una herramienta de precaución, ya que ahí en el enrocado de Placilla está filtrando un poco el agua, está al tope, entonces por lo tanto para prevenir algún mal mayor se está avisando a la gente, y de hecho por eso no se le está sacando de inmediato de su domicilio, y el personal militar ahora va a proceder a esa acción.
3: Pero podría ser eso, porque ahí está bien peligroso. Yo estuve a las 7 de la mañana y se veía bien complicada la situación.
7: Complicada el tema del enrocado porque está filtrando, pero básicamente esta es la situación que hoy día tenemos aquí en Licantén y que es la más complicada, pero todavía cierto, no con un riesgo mayor.
3: Ya, muy bien. Gracias, delegado. Ahí está la consulta, Luis Cabello. Prácticamente ahora se van. Está acá el mayor Manrique, también gusto saludarlo, mayor. ¿Cuánto contingente va a estar trabajando? ¿Cuál es la misión ahora? Principalmente ir a avisarle a la gente acá que está cercano a este sector.
8: Muy buenos días. Bueno, nuestra misión como Carabineros de Chile es de Licantén, ya que se activó lo que es alerta SAE. Nuestra misión conjuntamente con el ejército es invitar a la gente, aconsejar, invitar a la gente en modo preventivo de ya alejarse del sector de Placilla.
3: Perfecto, todo este sector.
8: Por un riesgo, obviamente, a que ya tenemos ya casi 50% de que llegue la ruta J60 y empezar a invitar a la gente a que por favor se retire con su, obviamente, en seres personales de ese texto por modo preventivo.
3: Muchas gracias, mayor.
6: Una pregunta para el mayor. Pregunta para el mayor. Sí. ¿Qué va a pasar con esa gente que es del mundo agrícola, que mucha gente son adultos mayores, no quieren salir de sus casas? ¿Va a haber alguna situación forzosa para obligarlo a salir de sus casas? Esa pregunta para el mayor, por favor, Daniel.
3: Sí, mayor, disculpe, desde el estudio nos preguntan qué va a pasar con esa gente ahí que muchas veces acá en el mundo rural no quieren dejar sus casas, probablemente, si es que el riesgo es más inminente. ¿Va a haber algo otra?
8: A ver, lo que pasa es que, primero que todo, esto ya está planificado, se invita a la gente, la gente obviamente que tiene más complejidad, obviamente no quiere, y es entendible, no quiere sacar sus sectores que son sus terrenos, sus inmuebles. Ahí nosotros tenemos la capacidad de convencer netamente por su seguridad.
3: ¿Y si no se logra ese diálogo?
8: Mira, sería...
3: Si ustedes ven que es inminente...
8: No, es inminente, pues tiene que sacarlo obligadamente. No. Por la fuerza, porque nosotros estamos para proteger la vida.
3: Eso sí, muchas gracias, mayor. Ahí está Luis Cabello, se están ya prácticamente retirando. ¿Sabes por qué? Porque mira, para que la gente entienda también, nosotros estamos aquí a un costado de la ruta J60, Placilla, van a comenzar a recorrer prácticamente, me imagino, todos los callejones, alertándole a la gente, los más cercanos al río. Yo estuve a las 7 de la mañana, hay varias viviendas ahí que prácticamente ya estaban sacando sus cosas o subiéndola al segundo piso, así que ya estaban desde muy temprano y toda la madrugada muy atentos.
6: Daniel, a ver, acá hemos tenido lluvia intensa durante toda la mañana, una lluvia fuerte que cayó entre las 6 y las 7 de la mañana, que fue torrencial, por lo menos donde yo vivo, cayó lluvia muy fuerte. También durante la madrugada tuvimos un movimiento telúrico bastante fuerte, importante, yo diría entre 4 a 5, tal vez un poquito más. ¿Cómo tú pasaste la noche allá en Licantén? ¿Cómo vivieron los licanteninos la pasada noche o la madrugada? ¿Fue de vigilia, de incertidumbre? Entiendo que hasta la COPEC sacó hasta el letrero, ¿no? Ahí ya evacuaciones preventivas en la principal vía de Licantén, en la ruta J60. ¿Qué pasa con la gente, los locales comerciales?
3: Claro, ayer mucha gente durante todo el día estuvo subiendo sus cosas, principalmente al segundo nivel, la gente que tenía esa posibilidad. Muchos locales, muchas casas hicieron esa acción, recordemos en conjunto también lo que ocurría con el ELEAM, pero anoche, Luis Cabello, yo creo que gran parte de la gente de la avenida Lautaro, todos se quedaron ahí, muy expectante de lo que pudiera ocurrir con linterna. Yo estuve hasta larga hora de la noche, después me levanté muy temprano también, vinimos acá a la zona de Placía, donde el punto más crítico, y la verdad es que estaba crítico, por lo tanto nosotros tuvimos que salir rápidamente porque en cosa de segundo nos cambió el panorama, y ya también el alcalde lo había anunciado en sus redes sociales que la situación más crítica estaba acá en Placilla, pero la situación del comercio, la situación que tiene que ver con las casas, la avenida Lautaro, yo creo que hoy día prácticamente va a ser muy difícil recuperar una normalidad hoy día, porque hay mucho susto, Luis Cabello. Cuando comenzó a sonar la alerta SAE hace prácticamente 20 minutos, imagínate, toda la gente, yo los veía saliendo de sus casas un poco preocupados.
6: Ya, te voy a bajar ahora los tiempos para que puedas hablar con el alcalde, que debe tener mucho ajetreo esta mañana ya el alcalde Claudio Reyes.
3: Sí, lo vamos a ir a buscar.
6: Sí, porque dice... dice que, bueno, el alcalde me precisa que él amaneció allá, en el río. Ya lo vamos a contactar, trata de ubicar al alcalde, porque dice que... El alcalde amaneció ahí en el río. Eso es lo que me escribe.
3: Sí, lo que pasa
6: es
3: que están, para que la gente también un poco entienda, ellos están prácticamente donde viene un franco del río. Nosotros estamos acá en la ruta J60, donde está el personal militar, donde están las autoridades, que además el delegado ya se fue rápidamente en una camioneta 4x4, Luis Cabello. Nosotros tampoco no accedemos a la zona porque vamos a quedar atrapados. Prácticamente no se está entregando esa recomendación, así que ni siquiera los camiones militares tienen la posibilidad de acceder porque ya está la experiencia, nos dicen que han quedado atrapados y son parte además de la emergencia. Así que vamos a quedarnos acá en esta zona mientras vayan llegando las autoridades en el monitoreo que están realizando al interior de estos petriles allá, acá en la zona de Placilla.
6: Alexander Sánchez me dice, el río Mataquito ya está a la altura 6.5, casi la altura del 7 metros de profundidad.
3: Claro, eso es la pasarela.
6: En la pasarela, mira, entonces eso
3: pasarela
6: es
3: Mataquito,
6: complicado.
3: Sí.
6: Ahora, ¿el agua ya está en la calle, Daniel? ¿Ahí en Placilla?
3: A ver, no, no está en la calle.
6: ¿Por esa zona?
3: No está en la calle, pero sí está, yo lo veo a 15 metros, Luis Cabello, acá en Los Pocheros. Entonces, claro, parte del río se ha venido a este lado, está como prácticamente acá, muy calmo el agua, pero acá los expertos dicen que está aumentando poquito a poquito la situación y por eso además se activa esta alerta SAE y créeme que segundo a segundo comienza a llegar más gente, camionetas, acá hay todo un despliegue de la gente muy preocupada.
6: Bien, te dejamos en libertad, ¿eh? A ver si nosotros contactamos acá la producción al alcalde, o si lo encuentra ahí en el terreno, lo entrevista de inmediato, porque queremos saber lo oficial. Queremos ir a la voz, a la fuente oficial, como siempre se pide. Te agradezco el trabajo, te deseo un buen día por allá. Tú estás de ayer con el móvil, así es que gracias por tu trabajo y vamos a seguir ahí muy atentos, vigilando especialmente durante todos estos días en la zona de Alicante. Gracias, Daniel Hernández, con la información del momento y la activación de primera alerta SAE para la zona de Idahue, en la costera comuna de Licantén, por crecida inminente y desborde del río Mataquito. Gracias, buenos días.
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6: Y así es de rápido en la radio. El alcalde de Licantén ya está con nosotros esta mañana. Don Claudio, buenos días. Pareciera que no son buenos días porque ya hay bastante. Desde ayer están con mucha preocupación ustedes. Los saludo. Buenos días.
9: Hola, Luis Alberto. Muy buenos días. Sí, la verdad que estamos desde ayer muy precavidos de lo que iba a suceder. Siempre habíamos dicho que teníamos un trabajo realizado con la comunidad, con los equipos municipales, y así lo pudimos demostrar. Sin embargo, con parte de los equipos municipales, en conjunto con el administrador municipal, hemos estado toda la noche en vigilia, hemos recorrido los distintos sectores. ahora escuchaba la radio cuando entrevistaban al nuestro delegado y tengo cierto reparo, pero bueno, eso lo dejo para otro día.
6: Momentito, pero ¿cuáles son los reparos? Para que entreguemos un mensaje claro. No,
9: ¿qué dice, entre otras cosas, que está contactado con la alcaldesa de Gualañé y la emergencia está en Licantén? O sea, ¿cómo se contacta con la alcaldesa de Gualañé para ver una emergencia en nuestra comuna, donde yo lo invité que viniera a ver este pretil y prefirió quedarse en los micrófonos de la radio y no venir a verlo? Pero, o sea, tú me conoces que yo soy súper franco. Entonces, eso creo que no corresponde. Porque quienes hemos estado en el territorio hemos sido nosotros, toda la noche. Hemos estado también con Carlos Bernales toda la noche, director regional que siguió, el delegado regional que estuvo hasta alta hora de la noche, nuestro CRM enlace, Pablo Amaro, que estuvo hasta alta hora de la noche y ya está a minutos de llegar nuevamente a la comuna, donde hemos podido observar lo que fue sucediendo en cada instante, donde pudimos ver que el pretil que se generó posterior a las inundaciones del 23 ha estado aguantando la noche, pero finalmente a esta hora lo está sobrepasando en algunos sectores, y además tiene una filtración.

0: íbamos a estar informando a la comunidad en el momento que correspondiese, en el momento que fuese necesario, y así lo hemos hecho.
1: Alcalde, quiero una precisión respecto de la emergencia misma, donde eventualmente se podría desbordar en cualquier momento el Mataquito. Placilla, ¿es justo donde fue la vez pasada la mayor afectación, cuando el río se metió, yo canales de regadío, tierras productivas, justo ahí la zonita de curva, en esa ahí donde hay muchas casas?
0: Hoy día la preocupación está donde está el Pretil, que está agua arriba de donde estaba la inundación la vez pasada. Pero si este Pretil cede o sigue avanzando el desborde como está, pues se va a llenar el camino viejo que llamábamos antiguamente la antigua ruta hacia Curicó, y va a llegar a las viviendas del sector de Placilla y también va a cortar la ruta J60.
1: ¿Cuánta gente debiera ser evacuada después de la activación de esta alerta SAE, minuto antes de las 8 de la mañana de hoy?
0: El número exacto no lo tengo, pero son varias viviendas que sí van a sufrir afectación. Y en eso le he pedido a Carabineros, le he pedido a los militares que hagan el recorrido ya una vez que está la alerta SAE, indicándoles la necesidad de poder salir, de poder protegerse, y que obviamente hagan caso a los requerimientos que como autoridades le estamos realizando para también generarles la seguridad a ellos mismos y también a nuestro personal. Le hemos pedido que venga la DOH, hemos pedido que venga Obras Públicas, también la DGA, que vengan a observar lo que te acabo de manifestar referente al Pretil, porque esta es una situación que se puede transformar crítica no solo para el sector de Placilla, sino que también para la comuna de Licantén.
1: Ya. Y para aquellas personas que no hagan caso a esta alerta SAE, ustedes y yo somos allá de la costa, hay gente antigua que se rehúsa a salir de sus casas, ¿no? Por distintos motivos, no quieren dejar sus animalitos solos. La cultura del campo es distinta a la que pasa en la ciudad.
0: Carabineros tiene que hacer el trabajo, los militares tienen que hacer el trabajo de convencerlos de buena forma, de buena manera, a que nuestra gente pueda entender que existe un peligro, que existe un riesgo, y no podemos nosotros generar que nuestra comunidad se quede pensando en lo que puede suceder. De verdad que creo que debemos ser mucho más responsables y poder avanzar con todo y cada uno de los vecinos de este sector.
1: Alcalde, anoche la incertidumbre era tremenda, una psicosis en Licantén. Sí, la COPEC sacó hasta los letreros, ¿no? Sacó todo. Entonces, había mucho revuelo anoche en las redes sociales.
0: Sí, había mucho revuelo, comentario. Alberto, y aquí, así como usted le gusta decirnos, yo también debo decir, creo que este medio BLN también cometió un error en algún momento, Luis Alberto, se lo dije a Daniel Hernández el día temprano en la mañana, cuando hacen una publicación haciendo el llamado a la calma porque el caudal del Mataquito en la comuna de Licantén estaba bajando. Y eso no fue así en ningún momento de la noche, hasta esta hora, hasta las 8:20 de la mañana, el caudal no ha bajado, sin embargo ha ido subiendo paulatinamente durante 24 horas seguidas. Entonces, creo que así como le pido a la comunidad el que sigan las redes sociales municipales, que sigan la información real, también les pido a ustedes que puedan ser y corroborar también con nosotros lo que está sucediendo, y que no puedan subir alguna información que les llega de cualquier persona y que les diga, no, está todo tranquilo, ya está bajando, porque en nuestra comuna, desde hace 24 horas que el río empezó a subir y no ha detenido su crecimiento constantemente.
1: Ya, como usted me la tira, yo le respondo. Yo acepto con mucha responsabilidad y humildad la crítica que nos hace. Vamos a tener que afinar nuestros procesos, porque usted entenderá que en tiempo de crisis tenemos que ser súper rigurosos con la información.
0: Y yo voy a hablar con mi equipo. Se lo digo con mucho respeto, Luis Alberto, porque es un medio de comunicación súper serio, y a eso
1: estoy. Y yo acepto la crítica con harto respeto, como usted lo plantea, y además con mucha. Mira, al guía hay que darle la cara nomás, pues si nos equivocamos, damos la cara. Y tenemos que seguir nosotros afinando nuestros procesos. Pero tenga la certeza que cada vez que nosotros comunicamos algo, siempre también igual vamos a la fuente oficial.
0: Sí, pero por eso le comento, Alberto, que podamos trabajar en conjunto. Yo siempre le he dicho y siempre le he agradecido la voluntad que ustedes tienen como medio de comunicación para con Licantén y su gente. Y creo que en estas oportunidades se necesita mayor rigurosidad entre ambos para poder informar de buena forma, que podamos entregarle una información verídica a nuestra gente para no generar a veces falsas tranquilidades que nos pueden generar un problema. Por suerte ya amaneció, por suerte ya estamos de día y ahora la gente está observando claramente lo que está sucediendo en nuestra comuna. Espero que empiece a mainar, que empiece a bajar esto, el caudal. Estamos en 6,50 metros en la pasarela hace una hora, se ha mantenido, pero en 40 o 50 minutos más, entiendo que empieza la alta marea

0: la zona costa y el máximo es alrededor de las 10, 11 de la mañana. Eso también va a generar un poco de tensión. Hasta ahora ha estado circulando rápidamente el agua hacia el mar, pero una vez que empiece la alta marea también va a ser un dato más a tener en consideración para ver cómo vamos a actuar durante los minutos o las horas que nos quedan de este día.
1: Bien. Te agradezco mucho, señor alcalde. Muchas gracias por la gentileza de esta información. Y vamos a estar ahí monitoreando. Pero tenemos un móvil allá, pues. Daniel Hernández se va a encargar.
0: Muy amable, Luis Alberto. Pues. Que tengan un lindo día y cualquier cosa le estaremos comunicando.
1: Muchas gracias, alcalde. Acá hay un señor que me escribe. Sigamos avanzando. ¿Así será de gobierno este señor? Yo creo que es de gobierno. Más 569-5429, pero no voy a dar su número completo estimado, porque aquí todas las opiniones válidas. Tremenda parada de carros que te puso el alcalde de Cantén por información incorrecta. Mira. Tengo tu número acá y yo te puedo responder, pero no lo voy a hacer ahora públicamente. Pero te agradezco igual, porque aquí todas las opiniones son válidas. Toño Briones, bacán, me encantan los profesionales que asumen sus responsabilidades. Te felicito, querido amigo. ¿Te das cuenta que es variadito esto? Para ir a la pausa ahora y cambiando, para extender un poquito el ambiente, auditores, voy a contar dos breves noticias animalistas. En medio de todo esto, para extender un poquito la cosa, porque estamos todos complicados, estamos todos nerviosos. ¿Qué quiere que le diga? Dos pequeñas historias animalistas. Anoche una familia se acercó al puente de Paula, en Gualañé, tomó fotos, videos de muy buena calidad, y un par de conejitos, uno en particular, estaba sobre unas ramitas, ¿no? Y ahí estaba, soportando, haciendo el aguante, cuando estaba creciendo el río Mataquito frente al puente de la Huerta. Pasaron un par de minutos, como esto yo después lo subimos en el video, con una historia bien triste, el pobre animal tratando de sobrevivir sobre unas ramitas pequeñas. Después se enteraron toda la comunidad de Gualañé, fueron a tratar de rescatarlo, pero era muy peligroso, se entiende. Y que entienda también la gente de Gualañé que no hay que exponerse, porque así es la madre naturaleza. El conejo lo más probable es que ya se lo haya llevado al río. O tal vez estés sobreviviendo por ahí en algún lugar, no lo sé. Y la segunda historia, auditores, también animalista, ocurrió acá en Curicó, pero este es salvaje. Y aquí me detengo en este programa de noticias, aprovechando la tremenda sintonía, para decir lo siguiente. Nos están pasando cosas en el mundo, el cambio climático, esto, lo que nos está ocurriendo. Y hay gente de tan mal corazón que hubo un curicano o curicana que un perrito tipo poodle de la calle, lo más probable, le amarró el hocico con una wincha aisladora, no sé, pero con un elemento, le amarró fuertemente el hocico. Y ese perrito, que debe tener su bañito, tipo poodle, después lo amarró, lo metió dentro de un saco y lo dejó botado dentro de la carcasa de un televisor para que el camión de la basura se lo llevara. Esa es un poco la historia. Pero no faltó la señora que fue a avisar de esto a la comisaría. Carabineros mandó a dos funcionarios, verificaron la situación, lo sacaron, lo rescataron, le cortaron la wincha con el cual le tenían amarrado el hocico. Lo sacaron, lo dejaron en un lugar seguro, le dieron protección, le dieron alimento húmedo, le dieron cariño. Y además, hoy día, ese perrito, a contar de anoche, ese perrito tiene una nueva familia. Por aquí tengo todos los nombres de los protagonistas, que de acuerdo al tiempo los voy a dar a conocer más adelante. Tengo los nombres de los carabineros que lo rescataron. Y tengo el nombre de los papás que a partir de anoche tiene esta mascota, felizmente, ¿no? En buena hora. Pero ¿hasta dónde llega el mal corazón, el mal vivir, la miseria humana? ¿Cómo se atreven a hacer algo así? Tan tamaño atentado contra la vida de una mascota. Llamar a la conciencia. Y ojalá que alguien me date, me diga quién fue, porque lo voy a ir a entrevistar a la puerta de su casa. Con live en directo. La pausa y volvemos.
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1: La contingencia nos obliga a ir un poquito más tarde con el informe del tiempo, pero aquí está el hombre climatológico, don Luis Alberto Rivera, buenos días.
12: Buenos días, Luis, buenos días, auditores, gracias por la presentación. El hombre
1: meteorológico.
12: Meteorológico. Un nuevo concepto, ¿ah?
1: Concepto.
12: Bueno, 12 grados la temperatura de este instante en el centro de Curicó, a eso de las 7, 6 y media aproximadamente.
1: Pero antes, ¿percibiste el temblor en la madrugada?
12: Para nada, Luis Alberto, no.
1: Oh, ¿en serio?
12: Fueron dos.
1: ¿Y las magnitudes más o menos?
12: El primero fue de 4,7 que se registró a la 1:38 a.m.
1: Ese escuché yo.
12: Y posteriormente el segundo fue a la 1:39, o sea, un minuto de diferencia. Y fue de 4,8 ubicado a 28,97 km al este, atención, la costa de Vichuquén. O sea, dos movimientos telúricos tuvimos esta madrugada, reiteramos, a la 1:38 y el segundo fue a la 1:39. Diferencia de algunos segundos nada más, pero fueron dos sismos que tuvimos hoy día ahí cerca de Vichuquén. En todo caso, la profundidad fue bastante importante, 50 km, y reiteramos, fue localizado 4,7 a 27 km al noreste de Vichuquén, y el segundo de 4,8 a 28 km también al este de Vichuquén. Así que atención, bueno, estamos en realidad preparados. Ni en las noticias se han publicado estos dos sismos, aparte de algunos medios de Santiago.
1: Lo que pasa es que estamos todos concentrados en la emergencia climática, Luis Rivera.
12: Eso ya es lo que pasó.
1: Volvamos a lo nuestro. ¿Qué va a pasar hoy día con la lluvia? Tuvimos una lluvia muy fuerte, torrencial, a eso de las 7 de la mañana, por lo menos donde vivo. Yo hablo por mi sector. ¿Qué pasa hoy día con el tema de la lluvia? Viene una tregua a mediados de semana, pero después, lo que supe, viene un río atmosférico categoría 3 a 4, algo así. Lo escuché, te lo pregunto para que lo aclares.
12: Mira, qué bueno que me lo hayas preguntado, Luis Alberto, porque ayer, ¿te acuerdas? Hablábamos, por ejemplo, que el viernes, sábado y domingo prácticamente íbamos a tener lluvia torrencial. Bajaron, pero considerablemente, las intensidades de esta lluvia. Me sorprendió esta mañana cuando revisé el pronóstico y me aparecían números bastante bajos. Yo creo que es bueno porque en realidad hemos tenido ya muchas precipitaciones. Lo que tenemos para hoy día, se estima que en el Valle Central de Curicó podrían caer 20 milímetros de agua lluvia. En la zona de Los Queñes podríamos tener, mira, imagínate, bajó la intensidad, 13 milímetros, nos vamos a la costa, solamente 15 milímetros, en Licantén, 12 milímetros caerán de agua lluvia hoy día, en la zona de Gualañé 11 milímetros y en la zona de Vichuquén 9 milímetros. ¿Te das cuenta que han bajado la intensidad? El otro que dice que tendremos una pausa, estás muy en lo cierto por el hecho de que este miércoles podríamos tener apenas unas gotitas, porque se estima que podrían caer unos 2 milímetros aquí en el Valle Central de Curicó, que prácticamente es nada. Esa es la pausa. Y el jueves, el día viernes, atención, bajaron las intensidades, pero en una manera impresionante. Y hablábamos ayer de 50 milímetros y bajaron a 30 para el Valle Central de Curicó. El sábado, cuando se hablaba de 50, 60 milímetros, bajó a 10 milímetros. Y para el domingo podríamos tener 20 milímetros solamente. O sea, el agua que yo había calculado era entre 150 aproximadamente entre el viernes y el domingo. Y ahora apenas vamos a tener, de acuerdo a este pronóstico, que podría variar, apenas 30, 40, 50
1: milímetros. Y para el fin de semana, el día sábado, domingo, Luis Alberto Rivera.
12: Eso, bajó considerablemente. Y sabes que, mira, reviso acá Curicó, por ejemplo, tenemos 30, 40, 50, 60 milímetros en los tres días. Para Los Queñes hago un cálculo rápido, 30, 40, 50, 60, 70 milímetros. Y para la zona costa, el viernes va a llover fuerte, sí, en la costa, 50 milímetros. El día sábado, 13 milímetros, 40, 50, 60 milímetros, 70, 80, 90 milímetros para la costa. Hice una suma rápida.
1: Ya. Oye, como yo estoy preocupado, yo sigo preocupado por este río atmosférico que se está anunciando 3 a 4 para el fin de semana próximo.
12: Puede ser, Luis Alberto.
1: ¿Te acuerdas que tú para el día 1 y 2 de agosto anunciaste una lluvia, pero salvaje? ¿Te acuerdas? Yo lo tengo registrado.
12: Sí, me acuerdo.
1: Por eso yo me estoy preocupando, alarmando lo que tú dijiste. Ahora, le pregunté a un experto de la costa, Claudio Pucher, exalcalde, es actual hoy día concejal e ingeniero de profesión y además tiene una maestría en esto de los desastres. ¿Ya? Así que él sabe, estudió en una academia del ejército en Santiago, tiene maestrías en esto de la prevención, los desastres y todo eso. Así que le pregunté, don Claudio Pucher, usted que habita en la costa, ¿qué opina de lo que nos está pasando con la lluvia tan fuerte y la posibilidad de un río atmosférico y las repercusiones para el próximo fin de semana? Esto es parte de lo que nos respondió.
13: Buenos días, Luis. ¿Qué tal? Un agrado. Luis, todo depende de la intensidad y la cantidad de agua, o sea, la que vaya a caer el fin de semana. O sea, yo creo que el tema principalmente está dado por lo que siempre los sistemas frontales se detienen más en la cordillera, hay más tiempo de tensión y retención, por lo tanto ahí sí, no es lo mismo que lluevan 100 milímetros en 10 horas que caigan esos 100 milímetros en 8 o 5 horas. Esa es la diferencia, y también depende mucho aquí el factor clave. Hoy día, con toda la cantidad de nieve que hay acumulada, es la isoterma alta. Eso es clave. Y eso, esos antecedentes se van a tener, yo creo, ya el día jueves. Por lo tanto, hay un tiempo ahí para poder alertar, poner atención en la población, en las comunidades, con respecto a este tema. Y entender también que la lluvia, mucha lluvia en la alta cordillera, es el tema que tenemos una escorrentía muy, muy grande en nuestro país, que en muy poco tramo estamos desde los 3.200 kilómetros y bajamos al kilómetro cero, por ejemplo, al nivel del mar, en 200 kilómetros. Por lo tanto, es el factor que más influye acá en las inundaciones en la zona. Cuando digo la escorrentía, es la pendiente que tenemos, ¿ya? Eso me refiero a eso. Principalmente la pendiente que hay, sea en muy pocos kilómetros, hay mucho desnivel. Y eso es muy rápido, o sea, la velocidad aumenta y eso hace que los caudales también aumenten mucho. Si no, sería todo más relajado, los niveles, los caudales de agua irían en pausa, pero acá es muy rápido todo. Así que eso es. Saludos, que estén muy bien. Veamos aquí cómo se comporta aquí el clima de aquí el día jueves, cómo van las cosas.
1: El jueves entonces, muy bien, hay que estar vigilante el día jueves. Luis Alberto Rivera, como lo dice el experto también allá, don Claudio Pucher, que nos saluda desde la comuna de Gualañé. ¿Qué te parecieron los comentarios?
12: Me parecieron bastante bien y bastante claro. Lo que quiero indicar, por ejemplo, para los que ya estoy revisando en tiempo real, después de haber escuchado al señor Pucher, por el hecho de que siempre se habla de la isoterma cero, que puede ser muy alta, y afortunadamente estoy apreciando el pronóstico para la zona cordillerana. Hacemos como siempre como ejemplo la zona de Los Queyes, porque es la más poblada además en esa zona, y se nos van a dar temperaturas de 4 y 8 grados, y el sábado 2 y 10 grados. Y el día domingo, que también va a llover, serían 4 a 7 grados. Yo pienso que esas temperaturas, por ejemplo, podrían dar que la isoterma va a ser muy alta, por el hecho de que eso también no solamente lo hemos dicho nosotros, no lo ha dicho solamente el señor Pucher, sino que también las autoridades de Senapred estos días hacían un resumen y también hacían comentarios respecto a lo que iba a ocurrir este fin de semana que viene.
1: No había reparado en eso de las correntías en la pendiente desde la cordillera, que el agua fluye rápido hacia el mar, pues claro, a una velocidad pero sorprendente.
12: También que oye, fue bastante interesante.
1: Yo vivo como a ver, 200, no, poco más, unos 800 metros de un río. ¿Ya? Ah. Y en la noche ruge el río, el Teno. Ruge, lo escucho, pero como si estuviera dentro de mi pieza. Ruge. Mira, te mandan saludos, Francisco González. Hola, buenos días, Luis. Buenos días, un gran saludo a don Luis Alberto Rivera, el señor del tiempo. Ayer tuve el agrado de conversar con él. Es una persona muy ilustrada en informar todo lo que tiene que ver con el tiempo. Ayer fue a comprar a la Casa Franco, dice acá un auditor que te conoció. ¿Ah? Mira, es que tú eres tan agradable.
12: Mira, yo no sabía que se llamaba Francisco, ahora me estoy acordando.
1: Francisco
12: fue el
1: González.
12: Señor que me ayudó a subir los pellets ahí al auto.
1: Ya. Bueno, tú eres una persona simpático, a diferencia de este conductor de las noticias que lo califican de apático, prepotente, pesado, tanta. Pero así nos ve la gente en las calles. Gracias, Luis Alberto Rivera.
12: Hasta pronto. Días.
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1: Cambiamos un poquito a la agenda informativa de esta mañana mientras ha vuelto la lluvia en algunos sectores de la provincia de Curicó. Lo decíamos en los titulares, el abogado del conocido joyero curicano que provocó la muerte a una conductora en el camino a Arauco dijo que su defendido no tuvo la intención de causar esa tragedia. Además dijo ayer en la audiencia que no se fugó del lugar de los hechos. A contar de ayer lunes comenzó a cumplir la medida cautelar de prisión preventiva un conocido joyero curicano, acusado de colisionar frontalmente a una joven madre en el camino a Arauco la noche de este domingo. El hombre fue formalizado bajo cargo de conducción en estado de ebriedad, causando la muerte de una conductora joven y lesiones graves a su hija que iba de acompañante. El imputado tiene actualmente 77 años de edad, del cual existe provisión legal de dar a conocer su nombre. No se puede, así que no lo pidan. Conducía a este hombre una camioneta marca Ford y debido a su estado de ebriedad pierde el control del móvil, sobrepasando el eje central de la calzada, impactando el vehículo que iba en sentido contrario y que era conducido por Esperanza del Pilar Navarro Donoso, 25 años, quien falleció producto del accidente. Esta joven vivía en Rauco, era mamá de esta niñita que resultó grave. Además, la hija de esta, como dijimos, resultó con lesiones de consideración. Es una menor de 7 años, la que este día lunes tuvo que ser operada en el Hospital Provincial de Curicó. Además, en el lugar se hizo un examen de alcoholemia al sujeto y arrojó, escuche bien, 1.22 gramos por litro de alcohol en la sangre. Se trata de una persona curicana, sin antecedentes, tiene irreprochable conducta anterior, es un comerciante curicano con domicilio, eso sí, en la comuna de Rauco, en la J60. Terminada la audiencia del día de ayer, BLN Radio entrevistó al fiscal jefe de Curicó, Miguel Cajardo, quien tuvo la misión de presentar los cargos en contra de este irresponsable conductor, cuyo defensor además, defensor del imputado, trató de decir en la audiencia que no está claro que debido a la ingesta alcohólica, esta sea la causa directa del accidente. Y dijo además Sergio Aguilera que es más que escaparse del lugar del accidente, su defendido se devolvió a la casa, dado que vive cerca del lugar del impacto. Estas y otras preguntas también las respondió ayer el fiscal jefe de la investigación, Miguel Gajardo.
18: Se pudo establecer que el conductor de la camioneta se había retirado del lugar y cerca de 300 metros de allí fue encontrado por carabineros gracias a que un testigo que había llegado al lugar a apoyar a la víctima dio esos antecedentes a la policía. Al efectuarle la prueba de alcotés, este dio positivo, dio 1.22 gramos por litro de alcohol y se pudo determinar además que la camioneta era de su propiedad. Con estos antecedentes se procedió a la detención del conductor de la camioneta, el cual fue formalizado ante el Tribunal de Garantía de Curicó y se decretó la prisión preventiva de este por estimar que es un peligro para la seguridad de la sociedad. Ello en primer lugar por conducir en estado de ebriedad causando la muerte de la conductora ya referida y dejando con lesiones de carácter grave también a su hija menor de 7 años de edad y además también por huir del lugar de los hechos y no dar cuenta a la autoridad ni dar ayuda tampoco a las personas que estaban ahí lesionadas. Por estas consideraciones y luego de escuchar todos los antecedentes vertidos en esta audiencia, el tribunal accedió a decretar la prisión preventiva, fijando un plazo de investigación de 4 meses.
1: ¿Está establecido si el conductor ya pasó el eje central de la calzada?
18: Sí, de acuerdo a la información de la causa basal probable que dio la CIA, que concurrió ayer al sitio del suceso, indica que es justamente el conductor de la camioneta el que traspasa el eje central y impacta de frente al otro vehículo el cual iba circulando por la pista correspondiente.
1: Y lo que ha dicho el defensor del diputado dice que como que no tuvo intencionalidad de provocar la muerte de la víctima en este caso.
18: Sí, eso es lo que manifiesta él, que él lo habría manifestado también a un testigo los hechos, que él no habría tenido esa intención, pero sin embargo es un hecho objetivo que él iba conociendo en estado de ebriedad, que él traspasó el eje de la calzada y él fue el causante de la muerte de esta conductora y de las lesiones de gravedad para su hija. Entonces, independiente que él tenga o no la intención de causar estos hechos, yo creo que nadie quiere hacerlo, pero él al tener esas conductas riesgosas de conducir en estado de ebriedad, él está exponiendo al resto de las personas y a él mismo a esta situación y por lo tanto él debe responder por ello.
1: Más reprocharle que se haya fugado al lugar y a pesar de que se dice de parte del abogado defensor que él vive cerca del lugar del accidente.
18: Sí, efectivamente un punto importante, incluso el magistrado señaló en su resolución que si bien había, la otra conductora estaba fallecida, no había ya una ayuda que podía darse, pero sí se le podría haber dado esa ayuda a la menor de 7 años que sí estaba en el vehículo y situación que el conductor no hizo sino que se retiró del lugar y gracias a que había un otro conductor que vio el accidente, él ayudó a la menor y dio cuenta a la autoridad de estos hechos.
1: Bueno, ahí están las declaraciones que hizo de manera bastante extensa el fiscal de la investigación, Miguel Gajardo. Además, reiterar que le fue decretada para este imputado la prisión preventiva por 4 meses de investigación que va a pasar en la cárcel pública de Curicó. Insistir con esto, auditores, no llamen, no me escriban, porque no se puede dar el nombre del imputado, porque lo prohíbe el señor magistrado que estuvo a cargo de la audiencia. Es un tema del sistema judicial, no un tema nuestro. Pero además, como vivimos en una comunidad relativamente pequeña, todos conocemos de quién se trata. Los funerales, me imagino, de la joven van a ser hoy día o mañana en Rauco. Ojalá que la familia nos pueda avisar al respecto para comunicarlo oportunamente a la gente para que pueda acompañar. Antes de la pausa, auditores, tengo un invitado en estudio. A la vuelta, quiero decir que ya están publicadas imágenes en tiempo real de cómo desde la altura se ve la zona de Idahue, Placilla, donde se decretó esta mañana una primera alerta SAE. Ahí usted podrá dimensionar cómo va avanzando el caudal del río Mataquito a la altura donde se proyectó esta alerta SAE, la primera en la comuna de Alicantén durante esta época de lluvias. La pausa y estamos de vuelta con más.
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1: Atención, me escribe Mario Céspedes de Radio FM 3 de Gualañé. Me dice que en el puente Barandica, Gualañé, hay un hoyo que está provocando mucho daño a los vehículos. En este momento hay una conductora que está siendo auxiliada. La están ayudando para cambiar neumáticos, para que los automovilistas manejen con cuidado, mucha precaución. Un tremendo hoyo a la altura del puente Barandica, en la J60. Para que la gente, los conductores, tengan extremo cuidado. No vayan a generarse daño propio ahí por el desplazamiento, por el paso de este hoyo. Y además, para que no vayan a generar algún accidente. Ya esta información se la mandé a la alcaldesa, a toda la gente de Gualañé, así que ya lo saben. A reparar el hoyo rapidito, por favor. En estudio, el diputado Javier Muñoz. Muy buenos días, señor diputado.
24: Muy buenos días, don Luis, un gusto saludarlo. No obstante, cierto que hemos tenido una tensa jornada nocturna y matinal, cierto, producto de lo que estaba ocurriendo en la zona costa. Yo quiero felicitar al equipo del alcalde Claudio Reyes y a él mismo, ¿cierto? Porque se han preparado para este sistema frontal de buena manera, tomando todas las precauciones y toda la prevención posible. La verdad que yo he estado con él conversando, analizando las temáticas, viendo lo que podía ocurrir esta semana. Y siento de que la comuna de Alicantén ha aprendido de lo que ha ocurrido en el pasado, particularmente lo que ocurrió el 2023, y más allá, cierto, de la tensión que esta situación provoca, la incertidumbre que provoca, yo creo que ellos han logrado, al menos en esta oportunidad, estar un poquito más preparado, ¿cierto?, y con mayor prevención respecto a lo que podía ocurrir en relación a lo que ocurrió en el pasado, pero particularmente en el 2023.
1: Ya, usted como diputado, entonces, celebra que se estén tomando medidas, a veces un poco, dirán algunos, un poquito alarmistas, ¿no? Y porque eso es lo que se le dice al alcalde. Pero la vez pasada ni siquiera se activó ninguna alerta, ¿sabe? Por la gente, cuando se salió el río Mataquito, la gente no nunca, o sea, tomó conocimiento, pero no de manera oficial, mediante la activación del aparato telefónico.
24: Claro, yo siento ahí, Luis, y esta es una apreciación personal que a lo mejor algunos compartirán, otros no, pero las alertas amarillas, las alertas rojas y las alertas SAE, hoy día se activan con un nivel, cierto, menor de exigencia, es decir, se bajaron los umbrales, como se dice técnicamente hablando, bajaron los umbrales, ¿cierto? Entonces se activan con mayor anticipación que lo que se activaba en el pasado. Algunos pensarán que puede ser muy alarmista, puede ser, pero también yo siempre digo que más vale prevenir que lamentar. Y en ese sentido, que eso no es una decisión que la toma, por cierto, la municipalidad, es una decisión que lo toma los organismos de emergencia y que afecta a todo el país, y obviamente nuestra región no es la excepción. Y ello significa que ya no se esperaba lo que se esperaba antes, o ya no se espera lo que se esperaba antes, para hacer estas alertas y estas acciones preventivas, que gracias a Dios a lo mejor no está pasando todo lo que podría haber pasado, pero ¿y si hubiese pasado? Te pega y no se toma ninguna prevención. Entonces, no estamos hablando de una localidad que esté muy lejana a ese tipo de situaciones. Por lo tanto, yo siento de que se ha actuado con prudencia y se ha actuado, ¿cierto?, con anticipación a cualquier hecho más grave. Pero lo importante también es que, además, los informes de nuestro experto meteorológico y el más simpático de esta radio, ¿cierto? Nos da un cierto grado de tranquilidad para lo que es el resto del día. Recibíamos también hace poco rato atrás, y yo quiero agradecer también públicamente, Luis, a la Junta de Vigilancia del Río Lontué, quienes han estado periódicamente informando y públicamente informando también a través de sus redes sociales el estado de medición de los caudales del río Lontué, que ayer efectivamente llegó sobre los 1000 metros cúbicos por segundo, que es lo que hoy día ahora está llegando justamente durante la noche y madrugada de hoy a la zona costera, y también nos da la tranquilidad que hoy en la mañana no superaba los 400 metros cúbicos por segundo, es decir, en la tarde de ayer y noche ha ido a la baja, y eso también nos da una cierta tranquilidad para la zona costa.
1: Estamos hablando en directo acá en el estudio con el diputado Javier Muñoz. Ya dejamos la contingencia por ahora, la emergencia en sí, y vamos a ir a la cosita más política ahora, diputado, porque usted debe tener
24: alguna opinión. A usted le gusta también la cosa política,
1: lo que pasa es que hay que conocer distintas miradas. A mí me llama poderosamente la atención que ya hayan renunciado a este gobierno cerca de 29 o 30 ya, entre subsecretarios, entre seremi, la mayor cantidad ha sido seremi, algunos seriamente cuestionados por corrupción, otros por droga, sí, consumidor de droga, otros por una serie de cuestiones que la verdad que, ¿cómo no se fijaron antes en este gobierno?
24: Por procesos judiciales.
1: Entonces, el último
24: abuso
1: que
24: abuso
1: sexual también. Entonces, el último que renunció es el señor Ponce, que estaba a cargo de la Serenía de la Vivienda. Renunció en el día de ayer. Lo tenemos publicado ya en nuestro sitio web. ¿Su opinión política respecto a lo que está pasando con alguna autoridad de este gobierno?
24: Pues chica, mira, a mí la opinión se me cruza entre lo humano y lo político. Y también incluso en lo técnico. Fíjate que tener una autoridad en una cartera que maneje el tema, que no venga a aprender, como ha ocurrido con, no voy a dar nombres, pero uno conversa con muchas autoridades regionales antes y hoy día, para que no se malinterprete, y a veces cuesta encontrar personas, sobre todo en las carteras más técnicas, que manejen los temas, que uno sepa que cuando está hablando con él conoce de las temáticas, que se involucra. Y yo creo que el Seremi de Vivienda, cierto, Patricio Ponce, cumplía esas características. Y yo lamento de verdad su renuncia, porque era una persona con la cual uno podía tener una conversación mucho más profunda en materia de vivienda y la mirada que él también tenía para la región. Así que esa es la parte humana y también la parte más profesional. Pero en la parte política, claro, evidentemente que cuesta entender cómo tanta renuncia y cómo tanta desprolijidad en la revisión de muchos de los antecedentes de las autoridades que están hoy día ocupando cargo, porque no es normal, esto no es normal, o sea, esto no había ocurrido nunca. Ya van 40 autoridades, Luis, hay una última también en Tarapacá, 40 autoridades de diferente orden que han renunciado a sus cargos en 4 meses. Entonces, pues chica, es súper complejo y súper sensible, porque además, uno que tuvo la posibilidad de ser alcalde por muchos años en Curicó, cuando llega una autoridad, a la autoridad hay que darle un tiempo para que se empodere, ¿ah?, para que aprenda, para que tome las temáticas, para poder ir a molestarlo, digo yo, ¿cierto?, y a pedirle ayuda en diferentes temáticas importantes para las diferentes zonas. Entonces, que tengamos autoridades que renuncien y que tengamos que esperar a quién van a nombrar ahora, volver a hacer todo el proceso de aprendizaje, a saber si el que llega es una persona que tiene competencia o no en la materia. Entonces, es políticamente súper complejo y es una mala señal.
1: Diputado, me queda un minuto en la entrevista, porque tengo que ir despidiendo las noticias. Lo vi en una fotografía donde usted participó de una campaña reciente, No a las Antenas, en Alto Maule. Quiero que me dé el contexto de eso, por favor.
24: Bueno, ¿Qué es lo que es el movimiento Alto Maule? Hoy día la empresa Enel está intentando desarrollar un proyecto para poner torres gigantes que nos van a conectar con Argentina y que pasan justamente por la zona de la comuna de San Clemente, y hay toda una comunidad, ¿cierto?, vinculada con el turismo aventura, con con la naturaleza, con temáticas medioambientales, obviamente la municipalidad, el mismo gobierno regional encabezado por el propio gobernador regional, que han levantado la voz, ¿cierto?, porque el daño al patrimonio ecológico de nuestra región sería tremendamente inoportuno e inadecuado. Y son muchas las voces que se levantan, y entonces se está haciendo un llamado a las autoridades del nivel regional, que en los próximos días van a tener que reunirse para votar si aprueban o no aprueban ese proyecto. El CEA le dio el visto bueno, ¿cierto?, para que técnicamente cumplían, y ahora son las autoridades, Seremi, el delegado regional y una serie de autoridades que se tienen que pronunciar. Yo espero que efectivamente el pronunciamiento sea favorable a la protección de el patrimonio medioambiental y natural de nuestra región del Maule.
1: Bien, diputado, muchas gracias por la visita, pero antes ya le respondió Catalina Castro de la Junta de Vigilancia. Montue. Muchas gracias al diputado. No es nuestra función, pero tenemos un compromiso con la comunidad.
24: Exacto.
1: Cortita se la dice.
24: Sí. No.
1: Y le agradece.
24: No, obvio. No, es que ellos tienen razón, porque ellos son una institución privada.
1: Privado.
24: Pero obviamente ellos entienden, y así lo han manifestado en sus redes internas también, que tienen un compromiso con la ciudad y también con el país.
1: De todas maneras. Y con la gente, con la emergencia. Eso es muy importante.
24: Así que se le agradece todo su aporte y su información.
1: Gracias, diputado. Que le
24: vaya gracias
1: bien.
24: A usted.
1: Por ahí nos contactamos más adelante en la semana si es que hay alguna situación extra. Ya, estamos terminando este trabajo informativo que, como siempre, lo hacemos con harto cariño. La crítica, nos equivocamos, sí, reconocemos el error, lo transparentamos, como lo dijo esta mañana el alcalde de Alicantén. Somos humanos, nos podemos equivocar. Por favor, aprendamos eso. Pero aquí estamos, para informar todos los días y al pie del cañón. Vamos a tener, como al igual que ayer, un programa extraordinario con la mirada puesta a Alicantén. Desde ayer está Daniel Hernández ahí en su móvil, despachando de acuerdo a lo que vaya ocurriendo en la costa curicana, sobre todo en esta comuna que ha sido tan golpeada. Esperemos que sea una cuestión distinta, que sea solamente una primera alerta SAE que se decretó faltando minutos para las 8 de esta mañana. En la confianza que así sea, tranquilidad le pido de todo caso a la población. No es que haya un desborde inminente, que ya esté el río en la calle, no. Tenga cuidado con eso. Si hay una alerta preventiva SAE, para que la gente ya vaya tomando conocimiento de lo que está pasando con la situación de incremento del caudal del río a la altura de La Silla y de agua en esa zona. Muchas gracias por la sintonía. Es todo. Buenos días.
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10: 9 de la mañana. 9 minutos.
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0: Oye, hubo un terremoto en Japón. También lo vamos a estar ahí comentando. 7.1. No hay alerta de tsunami por si acaso. Ya sería mucho, ¿no? Así que eso. Pero lo vamos a estar comentando en un ratito más también. Señoras y señores, equipo completo. ¿Cómo están, Salva? ¿Todo bien?
1: Perfecto.
0: Maravilloso. Estamos iniciando la jornada. Bienvenidos.

9 de la mañana con 23 minutos. Vamos a estar, como siempre, revisando las informaciones, los datos, lo que está actualizándose paulatín y constantemente ahí en nuestra web, en nuestro sitio, en belenerradio.cl, pero por supuesto también muy atentos a lo que ustedes nos van entregando, estos datos que nos van entregando a través de el más 569-9597-9492. Oye, mira, dice, oye, una perrita estuvo ladrando como 2 horas antes del temblor, nos dice Marcela, una auditora, ¿eh? Dice la Marce, y justo al frente de la casa, estaba muy inquieta, dejó de ladrar y a los 5 o 10 minutos, pum, el remesón. Dicen que los animales tienen una percepción diferente, ¿no? Mejor, dice. Oye, más el embalse. Podrían evitar inundaciones en invierno y evitar sequía en el verano, ¿no? Sí, puede ser, sí. Hay gente que no está muy de acuerdo con el tema de los embalses, pero sí es una opción, una alternativa. Ya, eso. Ahí ustedes también pueden ir con nosotros o con otros auditores entregándonos datos, porque además eso nos sirve para ir ayudando a otros auditores que están en sintonía y vamos haciendo comunidad. 9:24.

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Las 9:42. 9:42. Vamos revisando informe y pronóstico del tiempo. Oye, qué canción, dice que buena canción, qué recuerdos, claro. Pala Polola, Sexual Democracia. Sí. Yo creo que se marcó toda una época y estas canciones siguen vigentes. Pues, sí. Imagínate, hay chiquillos que están fuera y tienen ganas de mandarle una cartita a la Polola. Está buena, ¿eh? Buena, buenísima. A ver, mira, nos mandaron un video. Envían video desde Iloca, al parecer marea alta, lo que dificulta la salida del Mataquito al mar, entonces por eso está complicadito un poco la cosa ahí en la salida, claro, porque hay marejada y cuando hay pleamar, claro, evidentemente también ahí hay una situación un tanto compleja. Oye, ¿a todo esto sintieron o percibieron el temblor en la mañana o no? 27 kilómetros al noreste de Bichuquén, 4,7 grados. Eso fue lo que registró este sismo. 1:00 a.m. más o menos fue, ¿no? Sí. Sí, es que lo percibieron. Claro. Bueno, en nuestro país siempre ahí con... Ah, mira, se rectificó a 4,8. Ahí está. A ver, dice 29 kilómetros al noreste de Bichuquén. 51 kilómetros de profundidad, lo rectificaron también, o sea, se actualizó, más que rectificar, se actualizó, pero estaba, ¿a cuánto estaba? Estaba a 25, 26 kilómetros, pero ahora ya fue a 51, y la magnitud 4,8, ¿ya? Esa es la información que entrega Sismología Chile, el Centro Sismológico Nacional, que depende de la Universidad de Chile. 9:43.

9:48. Mira lo que nos dicen auditores, ¿eh? Nos cuentan y nos van comentando. Sí, Francisco y Cecilia, mira, dice, buen día, sí, fue más ruido que movimiento. Fue una 38:39 de la mañana. Claro, eso fue. De hecho, a ver, insisto, esto fue un solo sismo. Esto es un poquito más abajo del Olol, por si acaso, ¿eh? Pero como referencia se utilizan las ciudades o los sectores más conocidos. Esa es la razón cuando dice 29 kilómetros al este de Bichuquén, al noreste en realidad, es claro, es bajito Lolol, que está más cercano, está ahí a 4 kilómetros. Pero eso, ¿ya? Y la información oficial del Centro Sismológico, ahí para no caer en equivocaciones, está marcando ahí 4,8, un solo sismo a 51 kilómetros de profundidad. Ya, eso es. Miran, ha habido varios, ¿eh? Por ejemplo, hay uno que se percibió de grado 4 a 44 kilómetros al sur de Mendoza. Y eso es ahí a la altura del límite de la región de O'Higgins con la región metropolitana. Mira, en Quillagua, en Monte Patria, en Socaire, en la Minera Escondida, en Pica, bueno, el de Bichuquén. Otro más se percibió en Socaire, en Iquique, en Ollagua, en Farellones. Hubo también uno en Farellones. Estoy hablando, todos son sobre 3, a 3,1. Por ejemplo, uno al suroeste de Santa Cruz, por acá cerca también, 2,5. El de ahí de, ese tiene que haber tenido alguna relación con el anterior de Lolol. Santa Cruz, Patache, la mina Coyahuasi, Punta de Choro Alto, el Carmen, estos son los del día, ¿eh? En Hilo, en Calama, en Mejillones, en San José, Maipo, increíble. Bueno, estamos ahí en el cordón de fuego del Pacífico, somos uno de los países con más sismología o con más registro de sismos. Faltan 10 minutos para que sean las 10 de la mañana. Seguimos.

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16: 10 de la mañana, 4 minutos. 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

Las 10 de la mañana con 10 minutos. Fíjate que el periodista Humberto Sichel, conocido ahí en las redes sociales, pero además también en la pantalla grande ahí con las noticias, dice y ha confesado, este es un artículo que trae el diario Las Últimas Noticias a propósito de la tecnología. Dice que suma 33.000 correos electrónicos sin leer. Y docenas de WhatsApp sin responder. Por eso, mi estado dice es, si no respondo, llame. Oye, ¿cuánto es lo que más ha juntado usted en sus casillas de correo? No, a mí también de repente me ha pasado, no, muchas veces. De hecho, ahora tengo como dos correos. Dos o tres correos, sí. Uno para temas de trabajo, específicamente para temas de trabajo, y otro para temas personales ya bien, claro, pero no, aún así cuesta, o si no, tiene que estar pegado en el tema. Así que, oye, increíble esto de la tecnología, cómo nos va absorbiendo, de todas maneras. Bueno, de hecho, él lo dice, la tecnología es parte de todo y estamos en medio de un cambio de era. Entonces, por lo tanto, hay que acostumbrarse. Mira, solo te voy a decir que en este mismo instante tengo, en parte de la entrevista lo cuenta, 33.576 mails sin leer, 116 chats de WhatsApp sin responder. Por eso mi estado es, si no respondo, llame. Yo aplico lo mismo, ¿eh? Si no respondo, mejor llame. Así de simple. 10 de la mañana con 11 minutos. 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

Scatman. Fíjate que él era tartamudo de verdad. No es que eso sea así como parte del show. Bueno, sí, fue parte del show, pero él era tartamudo y logró darle una vuelta de tuerca a su vida ahí con eso. Scatman Jones. 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

0: 10:19. Vamos a tomar contacto de inmediato con una de nuestras unidades móviles desplegadas en Licantén. Estamos muy preocupados de lo que está sucediendo allá. Daniel Hernández, ¿cómo estás? Te saludamos.
1: Hola, Francisco, ¿cómo estás? Gusto de saludarte, muy buenos días. Claro, estamos aquí frente a la Municipalidad de Licantén, donde se está desarrollando ahora una pequeña reunión en algunas autoridades, ¿cierto?, para conocer también avances de lo que está ocurriendo. Francisco, estoy con Carlos Bernales Espinosa, director del SENAPRED. ¿Cómo está, director? Balance de lo que ocurrió en las últimas horas acá, con la alerta SAE incluida. ¿Cómo está? Muy buenos días.
2: Muy buenos días, un gusto saludarte, gracias por este contacto. El día de ayer nos personamos alrededor de las 13 horas en la comuna de Licantén, participando del COGRID comunal, viendo los cursos de acción, viendo las medidas de mitigación que podíamos realizar durante la jornada de la tarde, tarde-noche, madrugada de hoy, por posibles desbordes del río Pataquito. Lo que así fue, alrededor de las 5 de la mañana llegó el umbral más alto, tanto columnas de agua como caudal, dando alerta roja para el río Pataquito en la estación Licantén. Seguimos trabajando durante toda la madrugada y con los equipos municipales, identificando puntos críticos, la vigilancia permanente y como observador de campo del río. A la madrugada, ya con los días, pues apreciamos que el desborde del río Mataquito

0: estando en su máxima intensidad, llegó hasta los poteros, colindantes al río. En esos poteros también hay buenas viviendas donde son los dueños de las de estos predios.
1: Por lo tanto, si podemos calificar, disculpe director, como un desborde de una parte del río Mataquito y la zona Placilla.
0: Sí, en la zona Placilla es efectivamente la más afectada, por ahí se empezó a desbordar el río hacia los poteros, como digo anteriormente, y tomamos la decisión con el señor alcalde de enviar una alerta SAE para el sector de Placilla, preventiva, para la gente que ya estaba siendo evacuada por el personal municipal, por bomberos, por carabineros, por el ejército. Reforzar la alerta SAE es un reforzamiento de la evacuación que se está realizando en terreno. Se hizo de muy buena forma y también esta alerta, por supuesto, que llegó al resto de la comuna de Ligantén. En estos momentos no hay afectación por agua del río en las viviendas de Ligantén, afortunadamente. Solamente, insisto, esto llegó hasta los poteros colindantes al río.
1: ¿Qué se espera para las próximas horas acá en Ligantén?
0: Bueno, se espera que podamos tener lluvia intermitente durante el día, entre los 5 a 15 milímetros. Mañana tenemos una ventana donde no vamos a tener precipitaciones y posiblemente, se está todavía en demoración, puede que llegue otro sistema frontal para viernes, sábado, domingo, a la zona centro-sur del país, por supuesto, en la comuna de Ligantén.
1: Francisco Javier Ovalle, te está escuchando, podemos replicarle también acá la consulta al director del Senapred.
2: Claro, Carlos, ¿cómo está? Muy buenos días, gracias como siempre por la buena disposición. Bueno, todo está concentrado en Ligantén, pero también hacia el oriente, hacia los sectores altos en la cordillera, ya se está anunciando que podría haber una baja isoterma a partir de mañana, pasado mañana. Esa baja isoterma podría provocar nieve nuevamente. Sin embargo, el próximo fin de semana, otra vez lluvia con isoterma alta. Entonces, es bastante complicado. ¿Cómo está, Carlos?
0: Bueno, como tú bien dices, posiblemente tengamos una isoterma baja, que lo que favorece que tengamos nieve muy baja altura. El próximo sistema frontal, al parecer, puede ser frío, no como el que vivimos viernes, sábado y domingo, que fue un isoterma alta, cálido, lo que favoreció el derretimiento de nieve y eso, el aumento de caudales de diferentes ríos de la región del Maule. Entonces, estamos monitoreando hora a hora, día a día, semana a semana. Esto queda mucho de invierno todavía. El niño nos pega de esta forma, con sistemas frontales con isoterma más alta, con lluvia muy abundante en corto periodo de tiempo, lo que activa las cuencas hidrográficas de los diferentes ríos de la región del Maule. Es por eso que tenemos que estar muy atentos a lo que va a suceder. Ligantén tiene que, igual que las comunas que están al borde de los ríos Achihueno, por el Maule Sur, el Maule, la provincia de Talca y el Mataquito, la provincia de Curicó, hay que estar muy pendiente del comportamiento de las altas precipitaciones, de la nieve existente, la isoterma, eso, en fin, hay que estar continuamente preocupado de eso.
2: Ahora, una pregunta que claramente se hacen probablemente las personas. Cuando la municipalidad de Ligantén determina entregar esta información y decir, ¿sabe qué? Si vamos a hacer una evacuación preventiva, ¿eso se hace en coordinación con ustedes como Senapred o los planes de emergencia comunal tienen esa facultad los alcaldes de tomar la decisión y decir, mire, ¿sabe qué? En todas partes dicen que esto puede pasar, mejor tomamos la decisión como lo que hizo Ligantén. ¿Eso se tiene que hacer en coordinación con ustedes o lo pueden adoptar solos?
0: Sí, mira, tanto el SINAPRED, todo lo que es municipio, carabineros, bomberos, que estén realizando la evacuación, yo le llamo puerta a puerta o perifoneando, nosotros a solicitud del que esté en terreno, del organismo técnico puede ser, o el municipio, podemos emitir la alerta SAE, que es de un reforzamiento a lo que ya se está realizando en terreno. ¿Por qué? Porque si tú evacúas sin estar en el terreno, la gente no sabe hacia dónde evacuar, no sabe cuál es la zona segura muchas veces, o no sabe a qué albergue dirigirse. Por lo tanto, tiene que estar el municipio en terreno, tiene que estar el SINAPRED, el Sistema Nacional de Prevención y Respuesta ante Desastres, que son carabineros, bomberos, ejército, ONG, que pueden estar ayudando a la gente del municipio a evacuar, para que le diga a la gente que está evacuando y guiarla hacia zona segura.
2: Perfecto. Director, quedamos con líneas abiertas. Muchas gracias. Es de esperar que esto, gracias, obviamente pase sin mayores complicaciones, pero lo hemos dicho y lo hemos reiterado. Aquí no hay exageraciones, aquí solamente hay prevención. O sea, es mejor prevenir y quizás en estos casos exagerar un poco más las medidas y no tener que lamentar situaciones de riesgo, ¿Francisco?, mucho más graves. Sí, te escuchamos.
1: Mira, para finalizar, y gracias al director también, que ya se van retirando de la comuna, están desde ayer acá, nos dicen. Sí, claro. A ver, mucha precaución, sobre todo en la ruta J60. Tú sabes que comienza el turismo de emergencia, mucha gente quiere ir a grabar, etcétera. Pero están haciendo una recomendación, principalmente darle prioridad a los equipos de emergencia que están a esta hora, equipos municipales, probablemente desplegándose también en diferentes viviendas afectadas. Por lo tanto, esa es la prioridad hoy día en la J60, para que la gente también que nos escucha, que probablemente tiene que venir a la costa, lo haga con mucha, mucha precaución a esta hora, porque hay gran movimiento de equipos acá en la zona.
2: Exactamente, hay que tener mucho cuidado también con eso y reiterar el llamado entonces a que la gente no suba a la alta cordillera, porque además también está, los caminos se mantienen cerrados. Gracias, Daniel.
1: Que te vaya bien, buenos días.
2: Gracias, 10:27.
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Las 10 de la mañana con 43 minutos. Oye, estaba conversando, bueno, de hecho estoy conversando ahí en línea con Evelyn Hornig, una gran amiga, comunicadora, periodista, además también en la comuna de Hijuelas, en la región de Valparaíso, y me estaba contando que lamentablemente hay varios colegas de la cadena de las radios Dulce, aunque parezca raro, Dulce de la Ligua, sí, es verdad, en serio, quedaron con sus antenas en el suelo, están sin transmitir porque el temporal fue tan grande que botó varias antenas en el sector del Valle de la Aconcagua, en el Valle de Quillota, en el Valle de Petorca, y varias de estas antenas ahí de los colegas están sin transmitir. Me gusta ese nombre. ¿Cómo se llama el nombre? Dulce. Parece como el chiste del Badulaque, ¿no? Dulce de la Ligua. Y así es por la radio Dulce de la Ligua. Ya. Es como. ¿Y usted cómo es la radio Torta? ¿De dónde? De Curicó. Está bien. Ya. Así que saludos para ahí. Ah, y además también. Oye, una interesante iniciativa que tienen en el Parque Nacional La Campana. Con el Observatorio COA. No, bueno, maravilloso, maravilloso. Así que si tiene alguna oportunidad de darse una vueltecita, vaya para allá nomás, ahí a esa zona. Dígale que va de parte de los chiquillos de la radio BLN y ahí le van a hacer una buena atención. 10 de la mañana con 45 minutos. Nosotros seguimos tomándole el pulso a esta jornada de día martes.

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2: 11 de la mañana, un minuto.
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Mañana con 6 minutos. 11:06. ¿Ve? Ahí estamos. 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

11 de la mañana con 11 minutos. 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

teniendo estas mismas condiciones durante un buen ratito más, por si acaso, ¿eh? Así que hay que tener ahí harto cuidado. Harto cuidado con dos cosas. A ver, con tres, en realidad. Con la conducción en días de lluvia, eso. Lo segundo, con los sistemas de calefacción, que tenerlos bien ahí, bien dispuestos, no se vaya a generar una situación de emergencia, un incendio, alguna cosa, y los cambios de temperatura. Y de la mano, vaya a vacunarse, que ya está abierto para toda la comunidad, no solamente para los grupos con los factores de riesgo, sino que para toda la comunidad, usted puede ir a solicitar la vacuna. 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

4 minutos, 11:34. 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Déjame revisar lo que dice la Dirección Meteorológica de Chile a esta hora. Ahí estamos. 12 grados la temperatura. Tenemos 15 grados como temperatura máxima probable para el día de hoy. De acuerdo al pronóstico, tenemos cielos cubiertos durante la tarde, en la noche, variando nubosidad parcial. Y se va a mantener con esta nubosidad parcial hasta el día jueves. El viernes, ya en la mañana, ingresa este otro sistema frontal del cual hablan las autoridades. Y eso se va a mantener y extender al menos hasta el lunes de la próxima semana. Mira, va a estar bien, bien lluvioso el fin de semana. 11 de la mañana con 36 minutos.

0: 11 de la mañana con 43 minutos. Nuestro sitio belenradio.cl. Vamos a actualizando las informaciones. Y qué bueno que usted también esté en nuestra comunidad en WhatsApp. Claro, porque le van llegando las informaciones. Ah, no, no le han llegado. ¿Sabe por qué? Mire, ustedes tienen que ingresar a WhatsApp, ahí al más 569-9597-9492, ingresar después ahí a nuestra comunidad de WhatsApp. Ahora, también puede ingresar a nuestro sitio, a belenradio.cl, y al final, ahí al bajito de cada una de las noticias, dice, da clic aquí para recibir todas las noticias a través del WhatsApp. ¿Eh? Es más fácil. Hagamos un resumen. Crecida de río destruye Baden en el sector Los Maquis. Carabineros descarta aislamiento y desmiente emergencias en UPO. Dirigentes de la salud primaria protestan en Curicó por millonario recorte presupuestario del gobierno. Este miércoles, atentos, no habrá recolección de residuos domiciliarios en Curicó. Mañana no va a haber recolección, por si acaso. Tribunal de Disciplina decide restar puntos a Curicó Unido por minutos de la sub-21. Ya, ahí está la información, los datos que están actualizados en nuestro sitio en blnradio.cl. 11:44. Oye, estaban en sintonía en el hospital de Curicó. Permítame saludar al esto va a sonar como redundante, al personal de Curicó. Claro, están ahí en la oficina. Claro, y están ahí, para quien no saben, el personal está en el subterráneo, por el menos uno. Entonces están ahí abajo, así, ahí en el claustro, por allá. Claro, uno cuando tiene que hacer un trámite ahí, que hace. Así que saludos para los chicos y las funcionarias y funcionarios que están ahí en el hospital de Curicó. Siempre nos escuchan, así que un abrazo enorme, ¿eh? Al claustro. No, son. Mira, fíjate que son esos trabajos que son invisibilizados muchas veces. Claro, son trabajos de los chiquillos que no están. Que no tienen la primera línea, no son los que están atendiendo público, no, son los que trabajan para mantener lo administrativo en buen funcionamiento y en buen orden ahí del recinto. Así que un abrazo para ellos que están ahí con nosotros en sintonía. 11:45.
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4: Son las 12. Un minuto.
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7 minutos. Estábamos revisando las noticias, las informaciones que han surgido post-mundial. Y fíjate que hay un verdadero escándalo que se desató en las últimas horas luego que la International Football Association Board, la IFAB, organismo que establece las reglas del juego del fútbol, reconociera un error de arbitraje en el partido entre Suiza y Argentina durante el Mundial y que favoreció a los argentinos. A través de un comunicado en su cuenta de X, el ente detalló que el árbitro portugués João Pinheiro sancionó equivocadamente con doble tarjeta amarilla por simulación al delantero tras ser llamado por el VAR. El motivo, según la IFAB, el protocolo indica que la utilización del VAR no permite revocar la sanción, especialmente en casos de simulación. Una tarjeta amarilla que no sea una segunda tarjeta amarilla solo puede revisarse para identificar al jugador que cometió la falta. La falta en sí no puede revisarse ni modificarse. Bueno, ¿qué pasó? Esta acción ocurrió luego de que Embolo cayera al suelo acusando una falta del argentino Leandro Paredes, por lo que el juez amonestó al mediocampista trasandino. Sin embargo, el VAR le notificó su error. Tras revisar las imágenes, revirtió la sanción y amonestó a Embolo, algo que no podía hacer, pues en la revisión solo podía identificar al amonestado, pero la amarilla a Paredes fue revocada e impuesta al suizo. Y eso benefició a Argentina. Polémica completa, total, obviamente. 12 con 9 minutos.

12:13, viernes, sábado y domingo, las lluvias van a estar bastante intensas, por lo menos eso es lo que dice la Dirección Meteorológica de Chile durante las próximas horas. Vamos revisando y actualizando también algunas informaciones y algunas noticias a nivel nacional. Hay una tremenda polémica a propósito de la visita del presidente José Antonio Kast al Perú con motivo del traspaso de mando o el cambio de mando o la asunción del mando de Keiko Fujimori. Resulta que hay varias publicaciones de años anteriores, donde el mismo actual presidente, en su momento, criticaba la postura de Gabriel Boric cuando estaba fuera del país en situaciones de emergencia. Varias veces lo dijo, ¿no? Oye, se necesita que un presidente esté en su país cuando hay emergencias. Y hoy le están pasando la cuenta, claro, esas mismas publicaciones, y desde la oposición sus críticos están ahí molestando, obviamente, o más que molestando, están recordando aquello que con tanta vehemencia defendió en su momento el presidente, el hoy presidente, en ese momento era líder de la oposición de la época. Pero bueno, eso es parte de lo que se está generando también en las redes sociales. Gobierno declara emergencia agrícola en las regiones de Atacama, Coquimbo y Valparaíso tras los temporales, y con esto se van a activar ayudas más rápidas para los afectados. Eso es lo que ha dicho el gobierno. Caso Bernarda Vera. Los eventuales delitos que se configurarían tras el examen de ADN que confirmó que esa era su identidad, que nunca fue desaparecida en ese contexto, estaba en Argentina. Bueno, eso es parte de lo que trae también el día de hoy. Actualizada la información, el Mercurio Online, EMOL, 12:15.

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Las 12:36. Las 12:36. Oye, una muy, pero muy buena información a esta hora de la mañana, de acuerdo a lo que nos trae nuestra página. A ver, en Teno se está desplegando monitoreo en 3 puntos críticos. Se han reforzado cauces ante el sistema frontal. Y fíjate que esta es la parte, una de las partes positivas, lo que han hecho los alcaldes, que han estado de alguna u otra forma, en la medida de sus propias posibilidades, haciendo llamados, tomando decisiones, como lo hizo, por ejemplo, el alcalde de Licantén. Bueno, hoy está de visita en la zona la ministra de Salud. Va a estar May Chomalí. Pero, y este también es una información que está disponible en nuestro sitio, para que ustedes también lo puedan revisar en belenradio.cl. El alcalde de Linares está acusando abandono en el área de la salud. ¿Por qué? ¿Qué dijo? La ministra de Salud excluye a Linares de su agenda pese a la crisis que hay por el hospital paralizado. El jefe comunal emitió un video que se ha ya viralizado, se ha repartido en diferentes medios de comunicación, donde critica duramente a la titular de la cartera, May Chomalí, por no incluir a la comuna de Linares en su agenda por el Maule, pese, dice, a la grave crisis del nuevo hospital, cuyas obras están paralizadas y con apenas un 30% de avance. ¿Quiere conocer más detalles? Lo invitamos a que ingrese a nuestro sitio en belenradio.cl y ahí está completa la información y también puede ver el video, el mensaje que emite públicamente el alcalde de Linares. 12:38.

43 minutos, seguimos avanzando en esta jornada. Fíjate que hay una información, y está, este es un dato bien interesante, ¿eh? A ver, hay una millonaria demanda en contra del cuerpo de bomberos de Pichilemu. Y esto lo uno dice, ay, pero ¿quién, por qué demandan a bomberos? Bueno, por una presunta falta de servicio tras un incendio. Es una batalla judicial que está enfrentando al cuerpo de bomberos de Pichilemu, luego de que una vecina del sector de las parcelas El Pangal, en Pichilemu, interpusiera una millonaria demanda civil en contra de bomberos. La acción legal, tramitada bajo una causa rol en el tribunal local, acusa a la institución de una grave negligencia en el control del siniestro que destruyó por completo su hogar la madrugada del 22 de mayo. ¿Cuáles son los ejes de esta acusación? Primero, la demanda asegura que la primera alerta al 132 ocurrió a las 0 horas con 29 minutos, pero el personal bomberil llegó 40 minutos tarde. Al sitio de la emergencia solo habría llegado un carro bomba, tripulado por solo 2 personas, el maquinista, es decir, el conductor, y un solo voluntario. El único bombero operativo en el lugar sufrió una severa descompensación médica, debiendo ser asistido de urgencia por el SAMU. Ante la falta de manos, los propios hijos de la afectada tuvieron que arriesgar su integridad física para intentar sofocar las llamas. La demandante está exigiendo, escuche bien, el pago de 300 millones de pesos para cubrir la pérdida total de su vivienda, enseres y el profundo daño moral causado por este episodio. Hasta el momento, el cuerpo de bomberos de Pichilemu, encabezado por el superintendente, no han emitido declaraciones oficiales respecto a este proceso judicial en curso. Increíble, ¿eh? 12:45.

0: Las 12:49. Nos vamos. Gracias por la sintonía. A ver, no se vaya porque evidentemente vamos a tener un completo reporte luego en nuestra edición de sala de prensa. Llega en los próximos minutitos un completo reporte desde Licantén y con todo lo que ha ocurrido no solamente ahí en esa zona, sino también un recuento de todo lo que ha sucedido en el resto de la provincia. Hay alternativas, hay algunas cosas que vamos a estar revisando en nuestra edición de sala de prensa. Vamos a estar atentos a lo que está sucediendo, no solamente, insistimos, en Licantén, también lo que ha informado Teno, Romeral, Molina, Curicó, evidentemente, también. Bueno, eso es lo que se está generando durante esta jornada. Así es que, principalmente, la preocupación está en el río Mataquito, en Licantén. No obstante aquello, hay que tener mucha precaución también con respecto a lo que venga desde la alta cordillera. Vienen bajas temperaturas, pero por favor, hay que cuidarse, hay que tener ahí harto cuidado con respecto a la conducción, a las bajas temperaturas, a los sistemas de calefacción, no se vaya a generar un incendio, en fin. Bueno, todas esas recomendaciones las vamos a estar repitiendo en el transcurso de la jornada. Gracias, viene sala de prensa. Chau, chau.
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13: Son las 12:59 minutos.
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15: El Sanapé activó sistema de alerta de emergencia SAE en el sector de Placilla, comuna de Alicantén, por riego de desborde en el río Mataquito. Profesionales de la DOH revisan condiciones de petril de contención donde se presentan algunas filtraciones. En Teno, municipio mantiene desplegado plan de fiscalización y mitigación de caudales en la comuna, donde hay tres puntos críticos por aumento de la cantidad del agua. Ministra de Salud May Chomalí se encuentra visitando el Maule. Agenda comprende comunas como Talca, Molina y también Curicó, mientras el alcalde de Linares, Mario Mesa, criticó ausencia del gobierno en obras del pospuesto hospital comunal. Y atención con esta noticia, auditores. El Maule, es decir, nuestra región, presenta la tasa más alta de fallecidos en accidentes del tránsito en el país. Carabineros apunta al uso de teléfonos celulares como una de las principales causas de los siniestros viales.
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15: Buenas tardes, bienvenidas y bienvenidos. Comenzamos de inmediato porque tenemos abundante material informativo para esta edición mediodía de Sala de Prensa en VLN Radio. El Servicio Nacional de Prevención y Respuesta ante Desastre, el SENAPRED, instruyó la mañana este martes, muy temprano, evacuar el sector de Placilla, comuna de Alicantén, debido al desborde del río Mataquito. El organismo activó la mensajería del sistema de alerta de emergencia SAE para reforzar la evacuación en terreno por parte de los equipos técnicos. De acuerdo a lo informado esta mañana por el director regional del SENAPRED, del Maule, Carlos Bernales, se acordó emitir este aviso de forma preventiva ante las filtraciones que presenta el petril levantado hacia la orilla del río.
16: Hoy de madrugada, alrededor de las 5 a.m., el río Mataquito alcanzó su umbral máximo. Se cambió de alerta amarilla a alerta roja por desborde. Afortunadamente, este desborde solamente ha afectado el borde del río, los potreros aledaños. Hay viviendas que son los dueños de esos potreros, ¿no es cierto? Que junto con el ejército, el SINAPRED local, empezó la evacuación muy temprano el día de hoy, con luz día. Y en coordinación con el municipio, acordamos lanzar una alerta SAE preventiva para sacar a esa gente que está al borde del río. Solamente tomando las precauciones precaución de que esa gente no corra ningún peligro. De forma preventiva, la hemos sacado a zona segura. Seguimos monitoreando los puntos críticos desde este río Mataquito durante todo el día de hoy. Ahí se esperan precipitaciones entre los 15 a los 20 milímetros en esta zona. Así que seguimos con los organismos técnicos, con la DGA, con la DOH, con la Delegación Provincial, Delegación Regional, con los municipios, trabajando coordinadamente para enfrentar esta situación.
15: Según indicó el alcalde de Alicantén, también muy temprano esta mañana, Claudio Reyes, desde el municipio se pidió enviar esta alerta SAE para que la comunidad que podría verse afectada por este desborde del río Mataquito se ponga en resguardo y asegure también su pertenencia frente a algún tipo de inundaciones.
17: Pudimos ver que el pretil que se generó posterior a las inundaciones del 23 ha estado aguantando la noche, pero finalmente a esta hora lo está sobrepasando en algunos sectores y además tiene unas filtraciones bien importantes. Y ahora en la mañana le hemos pedido a SENAPRED que levante la alerta SAE para el sector de Placilla, pensando en lo que puede ocurrir, que puede seguir sobrepasando muy fácil, digamos, el pretil y que inunde algunas viviendas del sector de Placilla. Si este pretil cede o sigue avanzando el desborde como está, se va a llenar el camino viejo que llamábamos antiguamente la antigua ruta hacia Curicó y va a llegar a las viviendas del sector de Placilla y también va a cortar la ruta J60. Son varias viviendas que sí van a sufrir afectación y en eso le he pedido a Carabineros, le he pedido a los militares que hagan el recorrido ya una vez que está la alerta SAE, indicándoles la necesidad de poder salir, de poder protegerse y que obviamente hagan caso a los requerimientos que como autoridades le estamos realizando para también generarles la seguridad a ellos mismos.
15: Que hagan caso a la alerta SAE es lo que pide el alcalde desde Alicantén. En tanto, el delegado presidencial provincial Curicó, Oscar Águila, refirió que el personal del ejército junto a funcionarios de Carabineros de la Segunda Comisaría de Alicantén ya se desplegaron a fin de dar aviso en cada una de las casas en Placilla, con el objetivo de asegurar un proceso de evacuación pronto y sin mayores inconvenientes.
18: Se dio la alerta SAE, se comunicó a todo Alicantén. Está el contingente de ejército, lo estábamos instruyendo con respecto a avisar a la gente que esté atenta a salir de su domicilio en el momento que se le señale. Y viene también personal de la DOH de Talca a ver cómo está el enrocado ahí del sector de Placilla, porque está al tope, y también estamos coordinados con la alcaldesa de Gualañé por cualquier eventualidad. Todavía falta que suba el agua, así que sigue subiendo. Estén atentos a cualquier situación y que vayan poniendo los muebles que tienen en su domicilio, todo cierto, a resguardo. Aquí Carabineros viene un contingente adicional, viene llegando desde Curicó, que es la sección Centauro, y tenemos acá aproximadamente 40 militares que van a estar trabajando y que ya están desde el día de ayer. Esto es una herramienta de precaución para prevenir algún mal mayor. Se está avisando a la gente y de hecho por eso no se le está sacando de inmediato de su domicilio y el personal militar ahora va a proceder a esa acción.
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15: A la 1:06 nos vamos de inmediato a la costa, nos vamos a Alicantén para saber lo que ha pasado desde las 8:00 a.m. hasta ahora. Estamos en línea con nuestro móvil desde ayer allá, está Daniel Hernández dando cobertura total a la situación del río Mataquito. Primera pregunta, Daniel Hernández. ¿Se mantiene? ¿Ha bajado? ¿Ha subido el caudal del río Mataquito? Te lo pregunto porque la televisión está presentando imágenes en directo desde la pasarela hacia el poniente. Y veo, bueno, desde acá uno ve la pantalla como que el río va tranquilo hacia el Pacífico, entre comillas. Y yo considero que pareciera ha sido bastante piadoso, ¿no? No ha causado problemas hasta este minuto. Tú me lo ratificas allá en Alicantén, Daniel. ¿Cómo estás? Buenas tardes.
20: Hola, ¿qué tal? ¿Cómo están? Gusto de saludarlos. Buenas tardes. Estamos acá en Placilla, puntualmente, donde se ha generado esta alerta SAE. Saludarlos en esta larga jornada de madrugada, incluso que ha mantenido muy expectante a la comunidad de Alicantén en general. Y hablo de Alicantén porque esto comienza desde el sector de Leonera hasta lo que es el sector de Duado. Bueno, decirte que el río en este momento está calmo. Así lo podría definir, sí, está calmo. Se ve con gran cantidad de agua, pero tú sabes cómo es el río Mataquito. En momentos da sorpresa, lo que ocurrió el día en la mañana y acá en el brazo del sector de Blasía. Si me preguntas, lo defino muy tranquilo en este momento, pero con una gran cantidad de agua que sabemos que se está manteniendo, que ha ido bajando en algunos sectores y que en otros sectores ha ido aumentando. Por lo tanto, hace un par de minutos una reunión acá ha finalizado. Recuerda que la municipalidad ya no está funcionando donde estaba. Se tuvo que cambiar al lugar donde el año 2023 estaba funcionando. Me refiero al gimnasio municipal. Escuchemos lo que ha señalado la Seremi de Obras Públicas. Un dato muy importante, Luis, es que hoy día levantaron un dron. Apenas tuvieron la posibilidad de ver luz, se dieron cuenta que los pretiles que estaban ubicados en la zona de acá de Placilla tienen y presentan una fisura. Por lo tanto, eso es clave para la evaluación de los equipos profesionales que están en este momento evaluando esa fisura para que no vaya a presentar nuevos problemas. Escuchemos lo que se habló la Seremi de Obras Públicas.
2: Las estaciones de monitoreo registran una baja de los niveles en los distintos cauces de la región, especialmente los que son contribuyentes de la cuenca del Mataquito. En el sector de La Huerta y de acá de Licantén también se encuentran estabilizados esos parámetros, los que nos da además mejores expectativas, dado que se abre una ventana climática de un par de días que esperamos que permita que los niveles bajen, y eso se sumaría que en este momento habría una marea baja que facilitaría el desagüe, digamos, del río Mataquito. Esperamos entonces que el Mataquito pueda bajar a su mayor cantidad de niveles de agua a lo menor posible, dado que se viene otro frente de mal tiempo, otro sistema frontal, que esperamos recibirlo con isoterma baja, dado que en este momento tenemos temperaturas de menos 4 grados en la alta cordillera, así que esperamos que estas condiciones conjuguen favorablemente para que no se produzcan ninguna situación de emergencia aquí en Licantén y en las comunas adyacentes.
20: Luis, bueno, ahí está parte de la respuesta que tú me preguntabas. Es que la marea estaba baja, que los pretiles han funcionado, que se ha comportado bien los trabajos que han realizado. Todo eso ha ayudado un poco para que esta situación no ha sido más complicada ya de lo que se ha vivido acá en la zona de Licantén. Bueno, la autoridad también, de alguna forma, está muy expectante, ella lo dice, que tienen una brecha meteorológica, tienen aproximadamente 2 días para poder ver si es que pueden hacer algunas modificaciones, si es que pueden hacer algunos arreglos, algunos trabajos que, al parecer, lo que nos han dicho acá, es muy complicado lograrlo en estas 48 horas, apenas ingresa este nuevo sistema frontal. Hoy, junto a la prensa, nos pudo confirmar que van a estar pero muy, muy observantes de lo que va a ocurrir acá en Placilla, porque esto es un punto de visualización muy importante, lo que ocurre acá, con lo que va a suceder también en el río Mataquito en Licantén. Escuchemos lo que señaló la autoridad de obras públicas en torno también a lo que está ocurriendo acá, en el sector de Placilla.
2: Nosotros ya estamos en terreno, se citó y está aquí un profesional especialista de la Dirección de Obras Hidráulicas. Vamos a ir a hacer una revisión in situ para ver las posibilidades de poder realizarle una conservación a ese pretil, apenas se permitan por las condiciones climáticas y las condiciones del terreno. Obras Públicas va a realizar las medidas necesarias para dar resguardo a la población. Lo importante es que el pretil tiene un conglomerado de rocas de alto volumen en su interior. Ya no son las rocas que se aprecian a simple vista. Y esas rocas son las que le dan la principal resistencia al pretil. Lo que se ha desmoronado son rocas menores. Se va a ir a hacer una inspección por un profesional de obras hidráulicas que nos va a determinar si ese daño es menor o es un daño que genere mayor preocupación y tomar decisiones en función de eso.
20: Y esas decisiones, Luis Cabello, tiene que ver con lo que va a suceder viernes, sábado y domingo acá en la zona de Licantén y gran parte de la provincia, porque se espera un nuevo sistema frontal. Por lo tanto, es clave lo que va a analizar este profesional de la DOH, quien va a definir si es que reviste peligro o no esta fisura que está en los pretiles acá en Placilla, o de lo contrario, si es que se puede reparar con alguna de las maquinarias que cuenta ahí la Dirección de Obras Públicas acá en la región del Maule.
15: Yo insisto con este comentario que hice al comenzar el despacho. Yo sé que siento que el Mataquito ha sido piadoso con la gente de Licantén, de la costa, gente de Gualañé, de Licantén, de parte de la ribera sur de Curepto. Claro, está bastante amplio el río, ¿no? Se nota que va con aguas muy turbias hacia el Pacífico, pero que ha transcurrido de una forma tranquila. Ya, y es cierto, anoche la gente pasó una muy mala noche. Yo creo que poca gente que vive en el área central de la comuna de Licantén, yo creo que no durmió anoche por la incertidumbre, porque había una histeria colectiva, ¿no? Porque todos esperaban que se saliera anoche al río. Afortunadamente no se ocurrió, pero bueno, habrá que esperar y que se mantenga las mismas condiciones de aquí hasta el próximo fin de semana, porque se esperan lluvias para el sábado y para el día domingo, con la posibilidad de un nuevo río atmosférico, categoría 3 a 4, Daniel.
20: Claro. Mira, yo confío mucho en el análisis que va a realizar este funcionario. Yo tuve la oportunidad de ver estas imágenes, Luis, y las voy a compartir también ahí en el grupo. Se logra ver una fisura importante. ¿Y por qué lo digo? Porque finalmente estos pretiles que están sosteniendo una gran cantidad de agua hoy día a un par de kilómetros de Licantén, a la estación Mataquito, la verdad es que es necesario ver lo que va a ocurrir ahí. De lo contrario, lo han dicho las autoridades en esta última mesa, va a ser complicada la situación el fin de semana acá en Licantén, porque no daría más el, por decirlo, el resorte de capacidad. Pero eso es importante lo que lo va a definir este funcionario durante la tarde. Yo me voy a quedar, Luis, porque a eso a las 3, 4 de la tarde va a haber otra reunión, pareciera que la última, donde este profesional, funcionarios de la DGA y también la alcaldesa de Agualañé, Curepto, Licantén, en final, se le van a entregar todos los datos de los volúmenes cúbicos de acá del río Mataquito, cuáles son los puntos más críticos y de lo que pudiera ocurrir también los próximos días acá en la costa curicana.
15: Ya, a ver, un par de cosas antes de terminar el enlace contigo. Acá me da un Luis Fernández, que es auditor de la radio, me manda un link donde tú entrevistaste a una vecina para televisión. ¿Qué te dice la gente, Daniel? ¿Qué tan preocupados están esta mañana?
20: Estaban muy preocupados y agradecidos de una acción que hizo el municipio, y esa acción se trata de que hay señal satelital acá en la zona, en Placilla. Y tú sabes por qué es tan importante Placilla, porque la gente de Licantén, cuando algo ocurre acá en Placilla, se alertan de inmediato, o sea, tienen un par de horas para poder reaccionar. Entonces, me decía que la señal satelital ha ayudado mucho, y también otras acciones que por lo menos se han visto acá. Y otra cosa que agradecen harto, Luis Cabello, la presencia de las autoridades. Lo han dicho los vecinos acá, que estuvieron toda la noche recorriendo, los pudieron ver, les pudieron hacer las consultas, porque además la municipalidad cada una hora no estaba haciendo el balance, sino que cuando lo determinaba el alcalde, cuando era necesario, porque la gente, tú sabes que estaba muy muy asustada durante esta noche, así que fueron haciendo ahí con la gente también una buena evaluación junto a las autoridades.
15: Pregunta clave, estimado Daniel Hernández, tú que estás en terreno. Bueno, ¿y la gente de Placilla salió de sus casas esta mañana?
20: Si me pregunta a mí, yo creo que no salieron las personas, se mantuvieron todo el rato muy expectantes de lo que iba a ocurrir. Además, yo creo que, como tú lo decías, el río, en esta oportunidad, más todos los otros factores que decían las autoridades, lo que ocurre en el mar, lo que ocurre con la desembocadura, lo que ocurre con la isoterma allá en la zona precordillerana, todo eso fue clave para que la desgracia que podría haber sido acá en la zona de Licantén no ocurrió. Así que vamos a esperar también de lo que pueda ocurrir en las próximas horas.
15: Ya voy a replicar una información que me envía vía WhatsApp Rodrigo Guerrero, una persona de Licantén que ha estado monitoreando día y noche también el río Mataquito, que tanto daño ha causado en inundaciones anteriores. Rodrigo Guerrero, lo cito: que la Seremía decida mandar a limpiar este lugar que se ubica en Lora. Es el tramo Puente Lautaro. Es urgente que esté limpio para que permita fluir el agua hacia el mar. Hay un tramo que ahí hay que limpiar, para que tú le pases la información ahí a la Seremi.
20: Respondió la Seremi en torno a ese tema, se lo preguntó el alcalde, y dijeron que iban a fijar un plazo, ojalá, hasta fin de año para poder, primero, pareciera que están complicados de recursos, Luis Cabello, porque lo que más se nombró en esta reunión tiene que ver con el financiamiento de los proyectos, licitaciones, o sea, no hay, parecía,
15: ya, pero es que
20: dinero en este momento para
15: es que la Seremi ya no está mareando con lo que no hay falta de recursos. Dijo en la primera reunión, cuando tú y yo estuvimos allá ahí en la Biblioteca Municipal de Alicante, no me venga que no hay recursos. En Chile sí hay plata, representante de Obras Públicas. Así que, señora de Obras Públicas, no me diga que no hay plata en este país. Sí la hay, porque no me venga con cosas.
20: Sabes que da la sensación, y lo quiero replicar también, de que muchas veces no se prioriza, la verdad, Licantén, para qué estamos con cosas, no se prioriza, no se invierte, no pueden decir autoridades de gobierno que no hay plata, siendo que este país tiene mucho dinero. Molesta incluso, Luis Alberto, porque la verdad que la jornada de anoche, para la gente de Licantén, para la gente de Placilla, no han dormido prácticamente nada, porque han estado muy asustados de lo que pudiera ocurrir con el Mataquito.
15: Bien, gracias, Daniel Hernández. Si hay más información durante la tarde, por favor, muy conectados como siempre, por favor, ya sea por este micrófono o directamente por nuestras multiplataformas de arroba Belén. ¿Están estresadas las autoridades allá, Daniel? ¿Cómo está la interna?
20: Están estresados. Mira, yo creo que no sé si estresada es la palabra, pero están cansados. No vamos a dar nombres, pero algunos nos dicen que no han dormido en dos días, que también tienen que estar más preocupados a otros puntos. Entonces, es una situación bien complicada, entiende, y tú sabes, entiende, que somos personas.
15: Se entiende el agotamiento para el alcalde de la mañana cuando habló con nosotros, se entiende el nivel de estrés para el delegado, para Carlos Bernal, que tiene que no solamente preocuparse de Licantén, de las 30 comunas en cuanto a la emergencia. Se entiende, ¿no?, cómo es este tema, ¿no? Pero es que nada, echarle para adelante nomás. Pero por favor, que la Seremi de Obras Públicas, doña Yasna Cancino, no venga con ese típico y repetitivo, cansador discurso que no hay plata. En Chile sí hay plata, señora Seremi. Gracias, Daniel.
20: Que te vaya bien, buenas tardes.
15: Nos vamos al corte y estamos de vuelta con más.
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12: Ya estamos con el hombre del tiempo, el más capaz, Luis Alberto Rivera. Novedades para Curicó y Licantén, la costa que nos preocupa tanto. Buenas tardes.
13: Buenas tardes, Luis. Buenas tardes, auditores. Qué bueno que me hayas dicho novedades. Sí, hay muchas novedades. En primer lugar, yo diría, para tranquilidad de muchas auditoras y auditores, es que ha bajado pero considerablemente la intensidad para el Valle Central respecto a lo que habíamos anticipado durante la semana, respecto a lo que va a ocurrir el fin de semana, valga la redundancia.
12: O sea, espérate un poquito. Sí, tú escucho. Me hablaste de un día 1 y 2 de agosto que iba a ser brutal, que una cantidad de milímetros, sumando todas las comunas, suban como casi 200 milímetros de agua lluvia. ¿Te acuerdas?
13: Eso es muy efectivo.
12: ¿Te acuerdas que lo dijiste en este estudio?
13: Y está grabado.

0: Está grabado.
1: Es importante, cuando damos el pronóstico del tiempo somos muy serios y sabemos que está grabado, y si no ocurre, reconocemos que dimos un pronóstico que no se dio, y tú sabes que siempre esto, y lo hablamos, siempre decimos que es solamente un pronóstico, pero sabes que ya para el fin de semana prácticamente no vamos a tener nada de lluvia aquí en la zona de Curicó, porque para el viernes, por ejemplo, de los 60 milímetros que teníamos, bajó a los 30, o sea, la mitad. El día sábado, que teníamos 60, 70, bajó apenas a 5 milímetros, prácticamente nada. Y el domingo vamos a estar a 2 de agosto, bajó también de 40 a 24, 25 milímetros. Lo que sí, Luis Alberto, una cosa bien importante, es que se empoderó este sistema frontal para la costa. Imagínate que en Iloca, para el viernes 31, se estima que podrían caer 81 milímetros. ¿Escuchaste bien, Luis Alberto?
0: Sí, te estoy escuchando. Pero para mí no representa mayor riesgo. A mí lo que más me preocupa es que esos 80 pudieran caer arriba de la cordillera, y ahí sí que nos complica nuevamente Alicante.
1: Claro, y este sistema no va a ingresar el día viernes, sino que va a ingresar el día jueves a la costa Iloca, Pichibudis, con 30 milímetros. El viernes 81 es un pronóstico que estamos entregando en tiempo real, que podrían haber algunos cambios. El sábado solamente 10,5 milímetros, y el domingo con una lluvia de 27 a 30 milímetros, y ya de ahí se desplaza al territorio argentino con ventanitas el lunes, el martes y probablemente el miércoles de la próxima semana. Vamos a Gualañé, Luis Alberto.
0: ¿Qué pasa con Gualañé, donde además el estero Mirarrío se ha comportado amenazante, pero está tranquilito, está como dormido el estero Mirarrío, afortunadamente, para que no se meta a la cabaña?
1: Ya este sistema de hoy día, y ojalá, este sistema de hoy día ya se disipa, se traslada o se desplaza al territorio argentino, el sistema que estamos en este instante, en tiempo real, estas lluvias van a decaer y prácticamente mañana podríamos, no, prácticamente en Gualañí mañana no van a haber chubasco. Miércoles y jueves ventanita. El día viernes podríamos tener 50 milímetros.
0: Ya.
1: Ahí precisamente, justamente ahí en Mirarrio. El sábado baja a 5 milímetros y el día domingo 30 milímetros aproximadamente. Me preocupa un poco también Bichuquén. Atención, Bichuquén, porque la lluvia comenzará el día jueves la tarde, 10 milímetros. El viernes, 51 milímetros. El sábado, apenas 8. Y el día domingo, 30 milímetros. Y otro lugar que es bien importante, lógicamente, donde están nuestros auditores a esta hora, escuchándonos con mucha atención, es en Licantén. El jueves, es decir, solamente mañana, habrá una ventanita sin precipitaciones. El jueves vuelve la lluvia a esa zona con 20 milímetros. El día viernes 53 a 55 milímetros, que es bastante. El sábado apenas 10 y el domingo 30 milímetros. Esas son las novedades que tengo, Luis Alberto.
0: Yo te tengo noticias también para ti.
1: ¿Sí?
0: Y quiero que me dé una interpretación a los datos que me manda en tiempo real nuestra colaboradora, quien es la encargada de vinculación de la Junta de Vigilancia del Río Lontué con la gente, con la comunidad, con las autoridades, Catalina Castro.
1: ¿Qué nos dice Catalina?
0: Catalina nos presenta un último informe. Ella tiene una gentileza tremenda, nosotros lo valoramos mucho, el trabajo que desarrolla la Junta de Vigilancia del Río Lontué. Dice que la temperatura del momento ahora marca en la estación Río Lontué 1,5 grados. Por lo tanto, bajó la temperatura, hace más frío, para que la gente no entienda, ¿no? A diferencia de ayer, que la temperatura en este horario habían 8 grados de temperatura.
1: Uh-huh.
0: Es decir, que eso yo lo considero que es bueno. Está lloviendo, pero con frío arriba de la cordillera. Y se aprecia este fenómeno a los 2.500 metros. Actualmente, ayer, la isoterma, tú sabes que estaba a los 2.500, pero bajó la isoterma a los 1.700 y está nevando, Luis Alberto Rivera.
1: Ah, mira, qué lindo.
0: Está nevando. La temperatura de ayer estaba en este horario de 8 grados y ahora bajó a 1,5, por lo tanto está nevando en este momento, no está cayendo lluvia líquida arriba.
1: ¿Ya? Yo diría que es una muy excelente
0: información
1: que
0: noticia.
1: Está entregando Catalina Castro en este instante.
0: Y que lo sepa la autoridad, la gente de Licantén, en la cordillera está lloviendo, pero con isoterma a los 1.700 aproximadamente en esa área está nevando más bien, pero con temperatura baja. No hay temperatura alta, y si hay alta es ahí donde nos comenzamos a complicar, porque aumenta de inmediato el derretimiento de la nieve y por consiguiente aumenta el caudal de nuestros ríos.
1: ¿Sí? Bueno, eso nada más. Mira, te quería comentar que para los Quieñes, por ejemplo, en este instante, en la zona de los Quieñes, ahí esta zona está entre los 650, 750 metros sobre el nivel del mar, y en estos instantes tienen una temperatura que es de 10 grados. Es una temperatura bastante alta, pero más arriba, imagínate, desde los 750, haciendo un cálculo aproximado, a los 2.200 metros sobre el nivel del mar, donde está cayendo nieve, queda bastante lejos. Así que, bueno, y al final, el viernes, tendremos una temperatura bastante baja y en los Quieñes de 2 grados sobre cero, y el sábado también la misma temperatura. Esto indica que la isoterma cero será baja, que es muy importante, reiteramos, porque eso significa nieve abundante y no lluvia en la parte alta, que es la que provoca mayores problemas, porque el agua toda se va hacia Gualañé y Licantén.
0: Por ahora el río está tranquilo, y aunque el alcalde de Licantén, con quien tengo una muy buena relación, aunque se me moleste y aunque me critique porque le bajo el perfil a lo que está pasando allá en Licantén, señor alcalde, autoridades, comunidad de la costa, yo los llamo a mantener la calma, les mantengo el mensaje de tranquilidad. No hay peligro inminente de desborde del río, por lo menos hasta ahora. Y aunque el alcalde se moleste, yo prefiero entregarles por ahora un mensaje de tranquilidad, porque no quiero volver a tener la historia de la histeria colectiva que se presentó anoche allá en el pueblo de Licantén, porque todo el mundo estaba desesperado anoche. Mantenga la calma, no se ha desbordado el río hasta ahora, y cuanto si es que hay algún atisbo de desborde, lo van a conocer ustedes a través de los canales oficiales y lo vamos a replicar oportunamente, ya sea al aire o bien en nuestras cuentas sociales oficiales de @BLN Radio. Gracias, don Luis Alberto Rivera.
1: Hasta pronto.
0: Chao.
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5: Estamos de vuelta, auditores, de vuelta con la revisión de las noticias. Estaba revisando acá lo que me envía producción, lo que dice la gente. Hay crítica, dice que fue a escuchar solamente noticias 100% de Licantén. Acá en Villaprat nuevamente se desbordó, inundó predio agrícola y no hemos escuchado nada sobre este sector, solo Licantén. Hay una crítica ahí. Bueno, ya tendremos el tiempo ahí a hablar, pero es que tampoco la autoridad, no sé. ¿Quién tiene que hacer el proactivo aquí? El alcalde, los concejales, ahí mismo en Villaprat existe un concejal. ¿Por qué no tiene la amabilidad él mismo de contactarse con la radio para que lo entrevistemos? Tienen que, para eso son sus representantes, pues. Si usted eligió al alcalde de Sagrada Familia, él es el convocado a llamar, a decir las cosas que le están pasando a las comunidades. Vamos a volver a Licantén, porque el foco noticioso está en Licantén. Pero me voy a poner en contacto con la otra mirada, la mirada del mundo agrícola. Fue concejal en Gualañé, pero tiene predio ahí en el sector de Placilla, por esa zona, tiene campos agrícolas. Estoy con el ex concejal Nelson Maldonado, a quien saludo. Nelson, ¿cómo está? Buenas tardes.
6: Don Luis, muy buenas tardes, un gusto escucharlo y poder saludarle.
5: Igualmente, yo sé que, bueno, el tiempo no es tan largo, pero tratemos de acotar el mensaje. En la mañana usted me llamó para representarme una problemática como agricultor hoy día, de qué le está pasando con esta pérdida de los terrenos productivos y además que el río se está metiendo ahí donde usted trabaja, por esa zona.
6: Claro, la verdad es una pena que se esté metiendo el agua ahí. En su minuto lo hicimos ver con el dueño de los terrenos ahí donde se está metiendo, con Fernando Soto. Y es una pena porque no nos hicieron caso. Tampoco se sumaron autoridades al clamor que nosotros hacíamos en ese minuto, porque la verdad es que hicieron la defensa, el enrocado desde el camino viejo hacia el río. Y hoy día, principalmente, donde se está pasando es donde hicieron solo un muro de contención de tierra. Entonces, hoy día, la verdad es que todos reclaman, todos ven ahí, pero en su minuto, cuando lo hicimos ver, nadie se nos sumó.
5: Nelson, para entenderle, ese enrocado, ¿es inoficioso? ¿No sirvió en ese lugar? Para entender un poco la idea.
6: Sí, obviamente sirve, pero no lo completaron. Entonces, fue un trabajo incompleto. Entonces, hoy día, todos se suman, porque están viendo lo que falta. Pero en su minuto, cuando nosotros, con Fernando Soto y Carlos Céspedes, que era la otra persona que estábamos, y lo hacíamos ver que desde el camino hacia la carretera también había que seguirlo, nadie de las autoridades en su minuto se nos sumó.
5: ¿Y qué le pasa a usted cuando escucha a nuestra seremi de Obras Públicas, la actual de la región del Maule, Yasna Cancino, que no sé si es de la UDI, un partido obviamente de gobierno, pero dice: no tenemos plata? Usted afina a este gobierno también, entonces quiero que ahí hacer un punto.
6: Qué pena escuchar eso, que no hay plata. Para los agricultores, siendo que la agricultura es el sostén de la zona central, y es la que en su momento genera trabajo.
5: ¿Qué llamado le haría entonces?
6: Que por favor vean hoy día que realmente tienen el nivel del agua ahí, vean dónde están los detalles y terminen ese, porque fue un trabajo inconcluso. No se terminó ese trabajo. Entonces que hoy día vean y terminen ese trabajo, si no, de lo contrario, va a ser más grande la pérdida, porque a Fernando Soto le va a romper la parcela y va a romper todas las otras hacia abajo, y también tienen que sumar que donde está el pozo de captación en Placilla de agua, para el agua potable, también se va a ver afectado. Y hoy día no se están sumando las otras entidades.
5: Nelson, acá un auditor me habla. Más embalses podrían estar evitando este tipo de inundaciones. ¿Usted es partidario de los embalses como agricultor de la zona costera o no?
6: Pero por supuesto, si el agua hoy día es la gran problemática de la producción, no tan solo en la zona central, sino que en Chile.
5: Bien. Y para terminar, Nelson, usted que está allá en la zona, ¿cómo ve usted hoy día, en tiempo real, cómo ve el comportamiento del Mataquito, para que nos ayude con un mensaje de tranquilidad a la gente que está, pero desbordada la gente allá, está muy preocupada en Licantén, Gualañé?
6: Mire, yo creo, con lo que he visto, y ojalá no siga subiendo, su nivel, pero no le veo una gran problemática hacia el río, con lo que yo veo en Gualañé. Yo no soy experto, pero yo es por lo que veo.
5: Por lo que usted tiene la experiencia del mundo agrícola, por eso le pregunto, señor.
6: Claro, por lo que veo yo hoy día no existe un gran problema de una gran subida. No veo que vaya a haber más allá. Aquí en la higuera que estábamos viendo no debe haber subido más de unos 25 centímetros desde las 9 de la mañana, ahora a la 1 de la tarde.
5: Bien, Nelson, muchas gracias por esta breve conversación, que esté muy bien. Ánimo, suerte.
6: Muchas gracias, don Luis, que esté muy bien usted también.
5: No olvide, por favor, si algo pasa, nos avisa de inmediato, por favor.
6: De todas maneras.
5: Ya. Muchas gracias.
6: Hasta luego.
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5: Continuamos revisando noticias, dando un paseo por la provincia de Curicó. Dejamos la costa por ahora y nos vamos a Teno. Ante el avance del sistema frontal que afecta a la zona central y a la zona del Maule en particular, el municipio de Teno mantiene un despliegue importante, un plan de fiscalización y mitigación en los caudales de la comuna. El foco principal de atención se concentra ahora en 3 puntos críticos. 1. Canal Maqui Macal, en el sector del Culenar. El canal Quinta, con Cerrillo Verde, y la activación de una quebrada en Viña Huemul de Teno. En estos sectores, cuadrilla de emergencia trabaja en el reforzamiento de protecciones para impedir el ingreso del agua o del caudal del río hacia redes de canales, mitigando el riesgo de anegamiento en zonas habitadas y también zonas agrícolas de Teno. Para evaluar los aspectos técnicos directamente en el lugar, el alcalde Wildo Faría tomó contacto con la delegación presidencial de Curicó, la Dirección de Obras Hidráulicas y también con el Ministerio de Obras Públicas, solicitando la presencia urgente de personal de la DOH en la comuna de Teno.
18: Son 3 puntos donde ya dio la parte técnica, ya se dio aviso a todo al equipo de delegación, obra hidráulica, viene y también inspector para acá. Creo que es importante estar esto monitoreando cada rato porque es muy peligroso para nuestros vecinos. Vamos a estar atentos a todo y atentos a los canales de información para que ellos estén tranquilos en su vivienda. Y para eso estamos nosotros, está el equipo de emergencia desplegado en los 3 puntos para seguir trabajando y darle tranquilidad a los vecinos.
5: Señalar además que en terreno el encargado de emergencias del municipio de Teno, Samuel Saavedra, lidera los recorridos junto a los celadores de los canales y también con especialistas técnicos de la DOH para coordinar la obra hidráulica.

0: públicas de manera inmediata. Al respecto, Saavedra describió las primeras acciones para revisar los puntos críticos del territorio comunal de Teno.
1: En coordinación con la administración del canal Maquimacal, se está con una excavadora trabajando en reforzar las protecciones para evitar el ingreso del agua al río al canal. Se está monitoreando con el equipo de emergencia la parcelación de la Viña Huemul y nuestro alcalde consiguió con la gestión de una visita al inspector de la Dirección de Obras Hidráulicas a terreno para evaluar técnicamente la situación comunal.
0: De manera paralela, funcionarios de la Dirección de Desarrollo Comunitario y Emergencias están desplegados en Teno en la parcelación La Vallica, realizando un empadronamiento preventivo de las personas que allí viven. La medida busca informar directamente a la comunidad sobre los niveles de riesgo y coordinar protocolos de evacuación o bien asistencia rápida en caso de ser necesario. En tanto, la autoridad insta a los vecinos a alejarse de los cauces, sobre todo del río Teno, evitar zonas de estancamiento de agua y revisar periódicamente las publicaciones de los medios oficiales del municipio de Teno.
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0: Vamos a Romeral. Personas aisladas de manera momentánea por desbordes y corte de energía eléctrica fueron algunas de las emergencias que debió enfrentar ayer la comuna de Romeral como consecuencia del primer sistema frontal de la semana. Recordar que el fenómeno se inició el fin de semana recién pasado y sus características fueron lluvia torrencial en algunas horas, además de precipitaciones en la alta cordillera, las cuales derritieron la nieve caída a mediados del mes de julio. Por este motivo es que el encargado comunal de emergencias de Romeral, Carlos Ramos, dio a conocer a BLN Radio algunos antecedentes de los principales estragos provocados por la naturaleza en su comuna.
3: Podemos ya respirar un poco más tranquilos, ya comienzan los ríos, tanto el río Guayquillo, el río Claro, el río Teno, empiezan a mostrar una leve baja con respecto a los parámetros que tuvimos a eso de las 2 o 3 de la tarde, cuando los ríos mostraron su mayor magnitud en cuanto a crecidas. Si bien la comuna de Romeral no ha tenido afectación en cuanto a viviendas, hemos tenido algunos principios de aislamiento de algunos sectores, se mantiene el sector de Bellavista Pomaitén, solamente se puede acceder a ese lugar vía una pasarela de Simbra, también el sector Paso Ancho, también mantenemos un puente provisorio que hay en el lugar por el cual pues, se puede acceder, ya que el de los vehículos pesados fue totalmente destruido por el caudal de los ríos. Por otro lado, el sector de Callejón Obtusa, el puente nos dio la capacidad y colapsó, teniendo un par de familias aisladas durante un buen rato, pero ya contratamos en el lugar y ya se podía transitar en vehículos, ya el agua había bajado, por lo tanto, se podía entrar en vehículos con alta precaución y vehículos 4x4. El resto de la comuna se ha presentado tranquila, los servicios básicos han estado todos, agua, luz, excepto la telefonía en Tel hacia los Maquis, los Queñes y parte de la comuna de Teno también se encuentra caída. Ya de la situación fue informada también a la Subtel y mantenemos atentos monitoreos para ver si tenemos alguna complicación. Vuelvo a insistir, los ríos están a la baja para la tranquilidad del resto de las comunas, ellos tienen que esperar todavía que llegue la crecida nuestra que fue entre las 2 y 3 de la tarde.
0: Para variar ahí la empresa Entel con nota baja, ¿no? Porque se corta el suministro, no hay transmisión de datos ni llamados por voz. Ahí Entel al debe en situación de crisis o de emergencias. Ahora en Romeral espera la llegada de un segundo sistema frontal que dejará lluvias moderadas y fuertes. Sin embargo, para el fin de semana que viene pronto, ingresará un nuevo sistema frontal, un nuevo temporal que se desplaza lentamente y que trae consigo lluvias fuertes fuera de lo normal, han dicho algunos expertos.
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0: Ya que estamos hablando de Teno, recién hubo un toque de sirena por funeral de don Francisco Meneses, que en paz descanse, que fuera el fundador del cuerpo bombero de la comuna Romeralina. No es una emergencia, sino que es un toque de sirena por el funeral que se está efectuando de don Francisco Meneses, que en paz descanse, fundador del cuerpo de bomberos de la vecina comuna de Romeral.
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0: Hoy martes, la ministra de Salud, May Chomalí, visitará varias comunas de la región del Maule. Sin embargo, lo que debía ser una jornada de anuncios se ha transformado ya en el epicentro de una dura tormenta política en el Maule. Lo anterior debido a la profunda molestia evidenció en las últimas horas el alcalde de Linares, Mario Mesa, que es de gobierno, tras confirmarse, que su ciudad, Linares, fue completamente excluida del itinerario de la secretaria de Estado, es decir, la ministra de Salud no va a Linares, lo dejan fuera, porque hay toda una polémica por el hospital. El enojo del jefe comunal de Renovación Nacional no es casual. Linares enfrenta actualmente

0: una urgente crisis sanitaria en cuanto a la infraestructura sanitaria, marcada por la paralización de la obra de su nuevo hospital, un megaproyecto largamente esperado que quedó abandonado apenas con un 30% de avance, y ahí está ese llamado elefante blanco. Con evidente frustración, la máxima autoridad comunal de Linares arremetió contra la autoridad del gobierno del presidente Kast, exigiendo respuestas concretas frente a lo que dijo y catalogó como un total abandono hacia los habitantes de la zona de Linares.
1: Vergüenza, rabia e impotencia es lo que tenemos que sentir los linarenses. Hoy la región del Maule lo visita la ministra de Salud, Chomalí, y resulta que no va a estar presente en nuestra comuna. Estará presente en Curicó, en Constitución, en Talca y en Parral y Molina. Pero en Linares, que es el único vestigio que tenemos de reconstruir un hospital, no visitará, no dará la cara, no habrá ninguna explicación. Rabia, vergüenza e impotencia es lo que tenemos que sentir. Precisamente con el gobierno del presidente José Antonio Kast, la ministra de Salud, el gobierno, pero sobre todo sus autoridades regionales y provinciales, le deben una explicación a Linares y a la provincia.
0: Como se escucha, está bastante enojado el alcalde de Renovación Nacional, el abogado, alcalde de Linares, Mario Mesa, con este mensaje duro y claro para el presidente Kast, a su gobierno. Mientras la polémica crece allá en la provincia de Linares, la ministra May Chomalí se encuentra desplegada cumpliendo su agenda oficial en el Maule. Durante esta mañana realizó una visita al centro terapéutico Girasol de Talca, mientras que al mediodía hizo un recorrido por las obras del nuevo hospital de Parral. Asimismo, durante esta tarde visitará a la ministra de Salud el hospital de Molina, finalizando su agenda a eso a las 5 de la tarde en la esperada inauguración de la unidad oncológica del hospital provincial acá en Curicó.
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0: El SENAPRE activó sistema de alerta de emergencia SAE para el sector de Placilla, la comuna de Alicantén, por riego de borde del río Mataquito. Esto fue en la mañana. Los profesionales de la DOH revisan condiciones de petril de contención donde se presentan ya algún tipo de filtraciones. En Teno, municipio mantiene desplegado plan de fiscalización y mitigación en los caudales de la comuna, donde hay 3 puntos críticos por aumento de cantidad del agua. Y ya le contamos que la ministra de Salud, May Chomalí, está visitando la región del Maule. Agenda comprende Talca, Molina y Curicó, mientras que el alcalde de Linares, Mario Mesa, criticó ausencia del gobierno en obras del presupuesto del hospital comunal para esa cabecera provincial como es Linares también. Qué lástima, ¿no? Hasta aquí las noticias por ahora. Muchas gracias por la sintonía. Recuerde, Alicantén, la situación hasta ahora está calma. Si bien es cierto, el río Mataquito avanza con mucha agua hacia el Pacífico, pero hasta ahora, cuando estamos ya cerrando el informativo, minuto antes de las 2 de la tarde, el río se ha comportado de una manera amenazante, pero por lo menos ahora de manera tranquila está escurriendo el agua hacia el Pacífico. Que se mantenga en esas mismas condiciones, se lo pedimos a nuestro Señor. Muchas gracias por la sintonía, es todo. Buenas tardes.
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7: 2:00 p.m. en punto.
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11: Pasó lo que tenía que pasar. La primera sala del Tribunal de Disciplina del fútbol chileno sancionó a Curicó Unido con la resta de 3 puntos por no cumplir el minutaje sub-21 al terminar la primera rueda. La defensa albirroja intentó demostrar una lesión de Diego Avendaño y una supuesta ambigüedad en la redacción de la norma de compensación por jugadores seleccionados. El fallo del tribunal fue categórico y unánime.
12: Un golpe duro, con amargura y algo de sorpresa, tomaron en el plantel la determinación del Tribunal de Disciplina, aunque aún queda una instancia de apelación. La contundencia del fallo hace pensar que será muy difícil pelear esos puntos, pese a que hace un tiempo a los jugadores se les dijo que estaban los antecedentes para hacerlo.
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11: ¿Cómo están? Bienvenidas, bienvenidos, las 2:03, nuevo capítulo de BLN Deportes en el aire, día martes 28 de julio. Bueno, ayer por la tarde llegó el momento que no nos podemos sorprender, ni mucho menos, con lo que ha sucedido, ¿no? Le quitaron los puntos a Curicó. Uno, porque el fallo estaba por salir, pudo salir el viernes. Les lográbamos contar que el mismo día de ayer, a la hora de programa, que iba a salir durante el día lunes, bueno, finalmente se conoció en torno a las 6 y algo de la tarde. El fallo que lo analizaremos desde una mirada, no sé si técnica, porque aquí nadie es abogado, ¿no?, en este panel, pero es contundente. De partida es unánime, siete personas integran la primera sala del Tribunal de Disciplina y los siete desestimaron cualquier posibilidad de que Curicó Unido tenga razón en sus argumentos. En las tres, pedía tres cosas Curicó, que ya las vamos a detallar. Complejo, doloroso, es como estábamos esperando, que sabíamos que iba a pasar esto, pero hasta que no se materializa, como que uno no asume el golpe. A mí, lo voy a decir, un integrante del plantel, duro golpe, me dice. Duro golpe. El que llega con esta noticia. Bueno, va a ser tema central hoy día seguramente para nosotros. Sebastián Ormazábal, JC Maldonado y Salvador Contreras.
12: Hola, ¿qué tal?
11: Saludos a todos mis compañeros
12: don,
11: por acá.
12: Don Salvador.
11: Ahí está, es
12: que me, ¿sabes lo que me llamó la atención? ¿Mm? Después lo digo.
11: Ya, bueno. Vamos, entremos en materia.
12: Sí, mejor. Nos vamos a desviar del tema.
14: ¿Cómo están, muchachos? Gusto saludarlo.
11: Bien, podríamos estar mejor, pero sí. Pero no hay sorpresa, digamos.
14: Yo escucho la intro tuya y yo creo que tal vez una mirada objetiva y neutral sobre la situación. Creo que uno tiene que hacerla, porque siento que muchas veces se hace una mirada desde lo defensivo, tenemos que justificar lo nuestro.
11: Como desde el hinchismo, ¿no?
14: Lo que tú dices.
11: Es legítimo pensar así, pero uno está acá para decir lo que es, pues, digamos. Sí, o sea, leo comentarios de hinchas que de repente dicen, pero ¿hasta cuándo? Y esta norma, y la norma está mala, ¿por qué piden?
14: Mira, no es el punto. Ayer leí un comentario que me pareció irrisorio, con todo el respeto, dice, es que nos quieren bajar.
11: Claro, de alguna manera hay que salvar arranque, le digo. Pero son los mínimos.
14: Claro,
11: son los mínimos.
14: No, claro, obviamente.
11: De 100 comentarios debe ser uno o dos en ese tenor.
14: Sí, en ese sentido. Ahora, yo estoy totalmente de acuerdo con lo que tú dices, cuando escucho sobre un jugador que dice duro golpe.
11: Es duro el golpe.
14: Que siento que se maquilló la situación. Y quiero decirlo acá y soy sincero.
11: Está bien, pues, está bien. Vamos a profundizar, ¿eh?
14: Sí, por supuesto.
11: Perdóname, Juan Carlos, pero en honor al tiempo, está en la línea de BLN Deportes el presidente de Curicó Unido, presidente de la institución, don Julio Ode, a las 2:06. Don Julio, ¿cómo está? Bienvenido primero.
15: Bien, muchas gracias, Claudio.
11: Qué bueno. Qué bueno. Acaba de publicar un comunicado el club hace un ratito. Nosotros lo podríamos leer, pero en el fondo lo que dice, escucharlo de voz suya, ¿cuál es la mirada o cómo le llega a la institución esta mala noticia del fallo de la primera sala?
15: Obvio que nos llega mal, porque la verdad es que nos ha costado mucho conseguir los puntos y obvio que te afecta. Pero bueno, quedan otras instancias y vamos a seguir luchando por revertir esta situación, ya que tenemos otra opción y esperamos que tenga mejor acogida que la que tuvo acá, donde el tribunal, en este tribunal no se ve mucho el tema de reglamentos, sino que actúan por lo que informes que presentan integrantes de la NFP. Por lo tanto, vamos a la otra sala a apelar. Y seguiremos dando la batalla por estos puntos, que los ganamos realmente, los ganamos en cancha. Por lo tanto, ahí obvio que me da una tremenda pena y el sacrificio que han hecho los jugadores para conseguir estos puntos. Entonces también una disculpa a ellos.
11: Claro, ir a otra instancia que está bien, hay que hacerlo, apelar a la segunda sala, es otra corte, son otras personas, revisan los mismos antecedentes, ¿ah? Exactamente los mismos antecedentes.
15: Pero se van al tema más jurídico, sí. Claudio, no al tema deportivo que aquí nos enfrentan, porque según nosotros aquí todos interpretan de como les convenga. Claro. Y nosotros pensamos que en una parte del reglamento, cuando te dicen que bastará un informe, uh-huh, para evaluar, y el informe está, entonces si eso no lo toman en cuenta, nosotros tenemos que hacerlo ver en la segunda sala.
11: No, sí, está perfecto, digo, hay que dar la batalla, no hay que dejar de darla, que es la última instancia que les queda. Lo que yo digo con una cuota, lo que yo digo, presidente, con una cuota de realidad, es que, a ver, esto lo digo yo, no tiene por qué pensarlo usted, a la gente, digámosle, hay mínimas posibilidades, pero hay mínimas de que se pueda revertir un fallo en una segunda sala.
15: Bueno, ahí seguramente es justamente lo que dices tú, pues ese es tu pensamiento y yo tengo otro.
11: Ya.
15: Y mientras no tengamos esa instancia, hasta esa instancia nosotros vamos a seguir peleando y dar la batalla, porque sería peor que no hiciéramos nada y nos entregáramos. Si tenemos esa instancia para seguir peleando, seguimos. Si sale en contra el próximo veredicto, bueno, enfocarnos nomás al campeonato, apoyar a nuestros jugadores y seguir en lo mismo.
12: Claro. ¿Cómo le va, Julio? Gusto de saludarle. Muy buenas tardes.
15: Hola, Carlos, ¿cómo está ahí?
12: No, con Sebastián acá.
15: Sebastián. Sebastián.
12: Sí, Julio, ¿cómo lo tomaron los jugadores? Porque me imagino que fue una decisión bien dura la que tuvieron que comunicarle ustedes como dirigencia.
15: Bueno, esto estaba comunicado anteriormente cuando se supo por primera vez, sin quitarnos los puntos. Obvio que ello le afecta, porque nosotros tenemos otras pretensiones. Queremos estar más arriba, que nuestra pretensión es enfocarnos y tratar de meternos en la liguilla, y obvio que le afecta, pero bueno, es un tema asumido, es un tema conversado con los jugadores, donde los jugadores nos pidieron que nosotros diéramos la batalla de no entregarnos, y en el caso que no nos resulte, obvio que vamos a acatar, pero vamos a seguir tratando de mejorar todos los errores que podemos cometer en este camino, que es muy difícil.
14: ¿Cómo está, don Julio? Ahora sí, Juan Carlos Maldonado por acá, gusto saludarlo, como siempre, la referencia con este programa. Yo recuerdo sus palabras, sus primeras palabras, cuando por ahí nosotros lo hemos desmenuzado de alguna manera, usted dice, acá se cometió una negligencia, y claro, todos esperamos que exista el milagro y que Curicó no le quiten los tres puntos, pero nosotros, bueno, contamos la realidad como tiene que ser. Se habla del tema del jugador que estuvo lesionado, que usted dice que existe el documento, pero el jugador jugó, sí, un día anterior en el fútbol formativo. Entonces, claro, hay una respuesta del, sí, hay una respuesta del comité.
15: En ese caso, ¿sí? En ese caso, en la que yo tuve acceso, cuando en este caso Juan Esteban Belli trató de hacer ver esa situación en el tema de Avendaño, el mismo, puedo decir su nombre, ¿cómo se llama el presidente del comité de disciplina?
11: Ezequiel Segal.
15: Ezequiel, sí, le hizo ver que eso no tenía nada que ver, claro, que son distintos campeones, ¿ya? Se lo hizo ver de inmediato, no quiso seguir con su recurso. Entonces, uno ve que también ellos tienen contradicciones, ¿ya? Y bueno, es una pelea que tenemos que darla. Yo creo que ya las cosas están dadas, y si sale en contra, nosotros tenemos que asumirlo. Y como te digo, ya está, y bueno, tenemos que reconocer que tuvimos un error, pero mientras nosotros tengamos posibilidades de pelear esto, hasta la última instancia lo vamos a hacer.
14: Claro, es lo que corresponde y lo que podría hacer cualquier persona hasta, sí, la última instancia, correcto, y correcto. Estamos totalmente de acuerdo, y tampoco vamos a ver acá quién tiene o no tiene la razón. Pero, don Julio, sí, la pregunta concreta es, ¿hay un antes y un después? Porque es primera vez que se incumplen esta regla desde que se impuso hace 8 o 9 años. Nos puede gustar o no gustar la regla, pero el primer equipo que la incumple, ¿hay un antes y un después en la institución, en la interna del equipo?
15: Por supuesto, sí, nosotros también no somos ciegos y nos damos cuenta. O sea, si todos los equipos interpretan bien una regla y nosotros somos lo único, a lo mejor, pero da. Y en el caso de Curicó, lo que pasó es que aquí nosotros tuvimos dos seleccionados y ninguno de los otros clubes tuvo dos seleccionados. Y ahí yo creo que
16: sí, presidente, sí.
15: La equivocación,
16: Julio, ¿ya? Pero otros clubes sí lo tuvieron y se expuso así. Fue el caso de Temuco y Wanderers.
15: Temuco tenía, me parece, un solo jugador.
16: No. En una fecha tiene el delantero Rocha y a otro muchacho que no me acuerdo el apellido. Y por ambos sumó 45.
15: Claro. Pero, Claudio, si en el fondo ustedes quieren buscar culpable, aquí tienen uno.
16: No, porque es que se trata de no faltar a la verdad. No,
15: Por eso te quiero, es que lleguemos al fondo al tiro, si es que no hay que darle muchas vueltas en esto. Si ustedes quieren buscar culpable, aquí hay un culpable. Siempre el que está en la cabeza es el culpable de lo que pasa.
16: Y usted siempre lo asumió de esa manera. Sí, usted siempre lo asumió de esa manera. No, yo lo que hago, sí. Julio, es que si usted me dice que Curicó fue el único club que tuvo más de un seleccionado, yo tengo que decirle que eso no es así.
15: Sí, no, está bien, me puedo haber equivocado en eso, Claudio. Sí.
16: No, pero más allá de culpables, acá de hecho, algo que hemos valorado en este programa, es que de todas las personas que han hablado, que no han sido muchos de este tema, yo no he escuchado a Carlos, Damián algo dijo, pero usted fue de los primeros y fue el que no dudó y dijo, acá es un actuar negligente. Yo quiero saber si sigue pensando lo mismo o como estamos en el proceso de esta apelación y de defenderse aún, han ido cambiando las cosas.
15: Pienso que a lo mejor la palabra negligencia fue muy fuerte, ¿ya? Porque dentro de mi apasionamiento que hay, como que digo las cosas muy muy rápidas y no las pienso, pero uno analizando la situación da para equivocarse. Entonces hay que reconocer que nos equivocamos. A lo mejor la palabra negligencia no sería, pero equivocándose a lo mejor y es lo mismo, ¿ya? Pero cometimos un error, por eso estamos en esta situación. Y bueno, tenemos que tratar de revertirla, y si no es así, tenemos que enfrentarla y seguir adelante, pues, Claudio, porque no sacamos nada con estancarlo en esta situación y no mirar más adelante.
16: Obvio, perdón, una precisión nada más, Julio. El error está en que efectivamente en el club, sin nombre, pero en el club se pensaba que debían venir minutos por ambos jugadores. ¿Por cada jugador?
15: Así es.
16: Ya.
15: Así es. Pensábamos que era. Porque la palabra da. Hay unas palabras que dicen tales.
16: Sí.
15: Cuando tales.
16: Por tales jugadores.
15: Te estás pensando que son dos jugadores. Pero bueno, como dicen ustedes, somos el único club que interpretó mal. Así que. Esperamos que. Como dicen ustedes, es difícil. Yo también pienso que es difícil porque no tenemos que tapar el sol con un dedo. Yo también creo que es muy difícil, pero eso no quita que nosotros sigamos luchando para tratar de revertir la situación.
12: Sí, Julio, a ver, yo lo quiero llevar a estamos hablando mucho de lo que se conoció ayer, pero yo lo quiero llevar acá a un poquito a la cancha. Curicó pierde con San Luis, ahí hay 3 puntos, ahora son 6, ya que se conoce esta noticia, se confirma, ¿eh?
15: Sí.
12: Y vienen 2 partidos, uno con el líder de la competencia y otro con el colista, y los dos están necesitados en base a sus objetivos, el líder quiere seguir siéndolo y el colista quiere pescar al primero que esté más arriba.
15: Entonces, y nosotros también queremos clasificar.
12: Sí, no, está bien. Pero es un ciclo, digamos, de partidos que se juegan, yo diría que se juegan muchas cosas. Yo no sé si ustedes comparten esto del punto de vista que si los resultados son positivos, pero también poniéndose la vereda, si los resultados son negativos. ¿Cómo lo ven ustedes como institución?
15: Bueno, nosotros como directorio nos hemos juntado, hemos conversado la situación, hemos tenido reunión con el cuerpo técnico y también con los jugadores, donde le hacemos ver, y obvio que estamos todos en la misma, tratando de salir adelante. Sabemos que se nos vienen 2 partidos muy difíciles y no solamente estos 2 partidos, al final, en esta primera rueda, todos los partidos fueron muy difíciles para nosotros. Entonces, de lo que pasó en la primera rueda, tenemos que sacar lo mejor y arreglar lo que comenzamos mal o que hemos hecho mal, tratar de solucionarlo, pero es un tema netamente deportivo donde esperamos darles todas las armas a las jugadoras, al cuerpo técnico para salir adelante y no mirar hacia abajo, sino que mirar hacia arriba.
14: Julio, en esto de entregar todas las armas al cuerpo técnico, Curicó hizo un reemplazo de Guisolfo, de Isolfo, sí. Y nos llama la atención y siempre es bueno ir a la fuente directa y preguntarlo. Curicó trae a Bruno Beglio, y quiero escucharlo a ustedes el análisis, porque se supone que se trae un jugador que solamente ha sumado siete minutos desde que llegó. Es más, en el último partido ni siquiera es citado. Entonces, uno quiere ir tajando algunas hipótesis que uno tiene, por ejemplo, que tal vez no era el gusto el técnico, no hubo un acuerdo entre las personas que lo traen y cuál es la necesidad del equipo. ¿Cómo ven ustedes esa situación? Y tal vez la última bala que se puede gastar Curicó en traer

0: dice en la cancha es muy difícil. Y tenemos esa arma para poder ver. Pero en el caso de Beglio, fue presentado, nos reunimos varios antecedentes, tanto de compañeros del fútbol de él como gente de Uruguay, del mismo Braulio, y pensamos que era una buena alternativa. Se le hizo ver al técnico y el técnico lo aprobó, y por eso se trajo al jugador. Ahora, de los minutos, de lo que juegue, yo creo que ya ahí ese no es mi resorte. Yo creo que habría que preguntarle al técnico. Nosotros como directorio nos preocupamos de tratar de cumplir todo lo que tiene que hacer un dirigente, de no solamente ver el tema del primer equipo, sino que ver todo el funcionamiento del club. Y bueno, ese es un resorte que tiene que responderlo a lo mejor Cachi o a lo mejor Damián, de por qué el chico no juega. Ya ha estado bastante tiempo y bueno, yo creo que estamos todos ansiosos de verlo. El chico tiene muy buenos antecedentes, era un jugador de primera, así que esperemos verlo pronto en la cancha.
1: Oiga, presidente, me interpreta lo que dice, porque, a ver, lo hemos dicho acá, yo lo creo, ayer también lo mencionaba, yo no he visto entrenar a Bruno Beglio, no, porque sí, los entrenamientos no los vemos, ¿ok? No lo he visto. Perfecto. Jugar, pero veo los videos, que vemos todos. Hoy día usted describió muy bien, vemos los videos. Perfecto. Yo digo, un futbolista que se formó en Uruguay, un medio que futbolísticamente es superior al nuestro, que llegó a ser capitán de su equipo en primera división, no puede no tener las condiciones para jugar en el Curicó de hoy, en un Curicó que está en la B. Es verdad que sí, va recién una fecha, pero uno pensó, cuando viene un reemplazante de Guisol, porque era una pieza clave, que ese jugador que venía también tenía que transformarse en una pieza clave. Ayer un auditor decía, yo pensé que Beglio se bajaba del avión, entrenaba una semana y lo teníamos en el once titular, y resulta que llegó hace dos meses.
0: Sí, así es. Así es, pero como te digo, ahí es difícil que yo pueda darte una opinión de por qué no juega.
1: No, claro.
0: Yo creo que ahí tendría que responder el técnico, y él te va a decir, a lo mejor no está preparado, a lo mejor le falta. Damián verá otras cosas que uno no ve, porque justamente es lo que dices tú, uno no ve los entrenamientos, no está ahí, y tendrá que haber algún motivo. Entonces, como vemos en otros casos, de no solamente de ellos, sino de otros jugadores, que dice por qué no juega este y por qué pusieron a... Porque siempre hay cosas que uno, si no va a los entrenamientos, no podemos meternos sin pase. Y en eso el técnico, está encargado el técnico. Entonces no queremos pasar a llevar esa situación, porque venir a decirle al técnico que tiene que jugar Beglio,
1: no,
0: y
1: claro,
0: sacar a otro, no, eso no nos corresponde.
1: No, yo se lo manifestaba desde el punto de vista de que si le llama la atención a uno o a la gente, si a usted también le llama la atención que vino un reemplazante de Guisolfo.
0: Es que yo creo que todos pensamos lo mismo, o sea, todos queremos, si viene un jugador, hoy lo queremos ver luego, claro, y que juegue y que le vaya bien, claro, ¿me entiendes? Pero ya de ahí hacer otra cosa, no podemos, estamos ahí cumpliendo lo que nos piden, el primer equipo, lo que necesitan el cadete, lo que necesita para la infraestructura del club, estamos en todas en esa, y bueno, cada uno cumple sus roles, y en este caso eso le corresponderá a Damián.
1: Bien, lo último, presidente, el comunicado no lo hemos leído porque hemos privilegiado esta entrevista con usted, pero ahí vienen dos cosas bien claras. Se ofrece una disculpa, ¿cierto?, a la hinchada, y se compromete o se cuenta que se le pidió a todos los funcionarios ser mucho más prolijo de aquí en adelante.
0: Así es, Claudio, porque, bueno, nosotros asumiendo que, así como nosotros nos equivocamos y no tenemos que ser tan condenar, porque siempre nos estamos, siempre como que le hincamos mucho el diente a cuando se equivoca, pero también hay que reconocer cuando hay cosas buenas, ¿ya? Y haciendo la suma y la resta, creo que ha sido más positivo. Lamentablemente, perder 3 puntos en estos campeonatos, que son muy difíciles, es un golpe duro, no solamente para los jugadores, para nosotros, que estamos tratando de hacer las cosas lo mejor posible, y obvio que para la hinchada, para el simpatizante, para el socio, obvio que le va a doler, porque nos cuesta, y nos ha costado bastante. Entonces, obvio que nos afecta, pero no sacamos nada con quedarnos en eso y no tratar de salir adelante y revertir la situación. Hay que seguir luchando.
2: Sí, bueno, le puedo hacer una consulta al presidente.
0: Todas
2: presidente,
0: las que quieran.
2: De acuerdo al camino recorrido de que usted asume el club, yo creo que me parece que ha pasado más del 50%. ¿Están en la situación que ustedes esperaban o ha costado un poquito más?
0: Ha costado mucho más. Muchísimo. ¿Ya? Muchísimo. Usted lo

0: hambriento, con demandas, que obvio que tiene que hacerla para buscar cobrar lo que el club adeuda, hacer una aclaración en el caso de la deuda, que ustedes saben que tenemos una demanda y que estamos a punto de arreglarla. Pero porque hay mucha gente que habla y no tiene idea de lo que está diciendo.
1: Eso sí.
0: Entonces, aquí la deuda que se estaba cobrando es el periodo 22, 23 y 24. No es del periodo nuestro. ¿Ya? Eso es lo que se está cobrando. Tenemos una demanda del hotel, periodo 22, 23, 24. No es el periodo 25. ¿Ya? Entonces, pero bueno, lamentablemente hemos tenido que enfocarnos mucho en pagar deudas y preocuparnos menos de lo deportivo con las pretensiones que queremos tener. Así todo, no perdemos el norte y vamos a hacer todo lo posible por clasificar a la liguilla.
2: Oiga, presidente, estábamos despidiéndolo, pero es que usted ha dicho algo que me obliga a preguntarle, y la auditoría y las eventuales responsabilidades, porque yo mañana, a lo mejor el día de mañana, me hago socio, cumplo los parámetros, puedo ser presidente de Curicó Unido y firmo nomás, y el que venga será cargo.
0: Sí, bueno, ahí aclararte, Claudio, es buena tu pregunta, porque en la última nosotros le habíamos expuesto siempre que por temas de recursos no podíamos hacer la auditoría ya está caminando, ya se le dio a conocer en la última asamblea a los socios de la persona que está haciendo esta auditoría, y bueno, lamentablemente yo creo que aquí han habido irresponsabilidades que no nadie las va a pagar. Exactamente. No van a ser culpables de eso.
2: ¿No cae en alguna figura penal? ¿O podría caer en alguna figura penal? ¿Administración desleal,
0: la
2: otra cosa?
0: La verdad es que no lo he pensado. Estamos enfocados nomás en solucionar el tema, porque me gusta ser más parte de la solución que del problema.
2: Ya.
0: Obvio que daremos a conocer de la situación que recibimos el club y cómo lo vamos a entregar. Esa es nuestra idea, dejarlo lo más saneado posible para poder proyectarnos ya en lo deportivo, que para una corporación es muy difícil conseguir los recursos. Ahí ustedes tienen el ejemplo de los vecinos, como por la situación que tienen han invertido porque son sociedades anónimas.
2: Sí.
0: Entonces ahí es cuando uno pide la comprensión de que a nosotros nos cuesta más, y que realmente va eso que se cuestiona tanto de la entrada y todo, hay que hacer un sacrificio porque lo tenemos que hacer entre todos. Y lamentablemente así esta situación, pues es duro con deuda y siendo corporación. Así todo, yo creo que hemos avanzado, hemos trabajado mucho en el complejo, aunque algunos dicen que no hemos trabajado en cadetes, se ha trabajado bastante en cadetes. De hecho, ayer tuvimos reunión donde le hicimos ver que el año pasado, un ejemplo, la 18 y 20 tenían un solo técnico. Ahora cada serie, de la 15, la 16, la 18, la 20, tienen un técnico para cada serie. Tenemos una psicóloga, tenemos alguien que está de nutricionista también para los cadetes. Entonces se han hecho cosas, pero bueno, obvio que aquí tú te enfocas en lo malo nomás, pero no te enfocas en lo bueno, que eso es lo que parece que más atrae.
2: Claro, no, lo que pasa es que la gente se enfoca en el primer equipo.
0: Exactamente, siempre van por el resultado deportivo el día fin de semana, pero Curicó es mucho más que eso, y ojalá la gente entienda que nosotros estamos enfocados en eso, en hacerlo grande, pero no se hace grande preocupándose del primer equipo. Nosotros tenemos que hacer el Curi grande preocupando de los cimientos del club, cosa que más adelante no se tengan los problemas a lo que se ha llegado y a lo que estamos sufriendo en este momento.
2: Bueno, don Julio Ode, presidente de Curicó Unido, le agradecemos fundamentalmente por responder siempre en las buenas, en las malas y en las más o menos. Así que
0: no, cuando sean las malas no se preocupen, llámenme nomás. En las buenas vayan a otras personas, no hay problema.
2: Usted tiene el traje de ese puesto, ¿no? Es verdad, le dice, esta déjenmela a mí.
0: No es así, pero siempre yo creo que uno tiene que estar claro, que tiene que dar cuenta de lo que está haciendo, porque obvio que es un club que representa a la ciudad y tenemos que dar cuenta de lo que estamos haciendo.
2: Pero no a pensar que lo llamamos para las malas nomás, pues en el estadio igual
0: no hay problema, Claudio. Si yo entiendo que es un trabajo que tienen ustedes, y obvio que tienen que tener la información, y si ustedes piensan que por este medio podemos hacerlo, no hay problema, siempre vamos a estar dispuestos.
2: Hay que contarle a la gente todo lo que pasa, si eso es.
0: Exactamente.
2: Bueno, que le vaya muy bien, Julio.
0: Que estén muy bien, gracias. Y muchas gracias por la entrevista, igual, porque así aclaramos varias situaciones.
2: Claro que
0: gracias.
2: Sí. Gracias. Buenas tardes. A Julio Ode, el presidente de Curicó Unido, se nos fue el bloque, pero volando con esta noticia, había que tener la versión de primera, ¿no? De primera fuente, qué mejor que con el presidente de la institución. Retomemos el comentario, ¿te parece? Pero más adelante en el programa.
1: Sí, por supuesto.
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2: 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Hacemos la pausa y seguimos con más BLN Deportes.
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5: Las 2:34, segundo bloque, y abrimos la página polideportiva con un invitado de lujo, Sebastián Ormazábal, convocado a la selección nacional para ir a un mundial. Ahí te lo dejo nomás.
6: Sí, a Estados Unidos, un mundial de atletismo sub-20, Mark Anderson Donat, junto a nosotros. Muchas gracias por visitarnos. Habíamos invitado la semana pasada, pero estaba en Santiago. Oye, me dijeron que, entre otras cosas, era atleta y modelo, ¿cierto?
7: Sí,
6: ¿no?
7: Sí, también. Hola, hola, Mark. Un placer estar aquí, un día más aquí hablando, charlando lo que se va a realizar la próxima semana y también de lo que soy también. Bueno, sí, trabajo como modelo, bueno, hace un par de años.
6: ¿En serio? ¿Pero para una marca determinada o
7: es? No, es una agencia.
6: ¿Ya?
7: Así que va a distribuir a toda la marca que me citan y ahí, con disponibilidad, y vamos a estar trabajando.
5: Oye, pero qué buen dato. ¿Y es una agencia de Santiago, de Curicó, de dónde?
7: Lamentablemente de Santiago.
5: Lamentablemente. ¿Tiene que ir para allá?
7: Sí.
5: Así es. Mira.
6: Espectacular.
5: Es. Oye, los empezamos por un tema a lo mejor muy anexo, pero ¿los deportistas son bien requeridos en el mundo publicitario?
7: Bueno, sí, se podría decir que sí, harto, muchísimo, de verdad.
6: Oye, Marc, entremos de lleno a lo que va a ser esta participación. Tú eres parte del Club Atlético Manuel Larraín, de Los Rayos.
7: Así es.
6: Te hemos visto en varias competencias, hemos seguido parte de la carrera, hemos subido muchas notas de todo lo que están realizando ustedes, pero ahora vas por la selección chilena. ¿Esta es la primera nómina en la cual vas a integrar o has estado antes? Cuéntame un poco qué significa para ti representar a Chile en una competencia en Estados Unidos.
7: No, es un gran logro para mí, ya que he entrenado harto para eso y matarme en querer entrar en la selección, ya que igual antes me costaba muchísimo por el tema de la nacionalidad, porque hace 2 años lo conseguí gracias a la lucha de mi profe, que estuvimos ahí disputando en poder obtener eso, y en 2024 la habíamos logrado obtener y hemos podido clasificar para ir al sudamericano, que se realizó en San Luis, Argentina. Uh-huh. Y también logramos una buena meta que planeábamos tener. Bueno, quería igual una medalla, pero igual era difícil obtenerlo, pero quedamos cuarto en la competencia que hice, que era el 400 metros. Uh-huh. En posta también he ganado medalla, pero quería igual algo individual, ya que es algo, bueno, sentimental para mí, entonces contento con eso también. Y ahora clasificamos para ir a un mundial, que es algo histórico para mí y para mi profe también debe serlo, y así que muy contento con eso.
8: Oye, y han pasado muchas cosas en este último tiempo contigo, Marc, porque sigues siendo juvenil, pero terminaste el colegio, sí, pudiste representar a Chile, pero ahora viene un mundial, o sea, te convocan para ir a un mundial, esto es la próxima semana en Estados Unidos, vas con los relevos 4x400.
7: Exacto, sí.
8: ¿Qué, cómo te sientes con todo lo que ha pasado, en este último año y medio, dos años?
7: No, muy contento, de hecho me cuesta incluso dormir hasta ahora, porque con la pura noticia, entonces uno queda pensando de lo que va a pasar. Muy ansioso también por correr, ya que igual planeamos lograr el récord, que es en el 4x400, que es 3:10. Entonces ya queremos bajar ese tiempo, entonces hay que estar preparado, mentalizado para poder lograr esa marca.
6: Mm. Oye, Marc, tú tienes doble nacionalidad, tú eres haitiano-chileno, ¿no?
7: Sí, haitiano y chileno.
6: ¿Cómo se produce tu llegada acá? ¿Cómo, claro, hay una importante colonia haitiana en nuestra ciudad, pero tú eres parte de eso también, ¿no?
7: Así es, no, sí, orgulloso de eso también. No, mi papá, bueno, ha viajado harto en distintos lugares en lucha, en conseguir una mejor vida, uh-huh, como cualquiera. Y un tiempo, bueno, vivía en Brasil y de Brasil se vino acá en Chile.
6: ¿Con tu familia te viniste acá?
7: No, primero se había llegado mi madre y mi papá. Uh-huh. Como en 2016, 17 llegaron y yo me quedaba viviendo con mi abuela, con mis hermanas chicas. Uh-huh. Y mi papá consiguió un trabajo acá en Chile, entonces un tiempo más logró traernos para acá a Chile, yo y mi hermana, y entonces de ahí, desde entonces hemos venido de aquí en Curicó.
8: ¿Y de qué edad tenías cuando vienen a Curicó?
7: Llegué a los entre 9 y 8 años tenía en ese entonces.
8: O sea, tú y tu hermana han vivido siempre en Curicó, en Chile, digamos, ¿no? Así ¿O no es. Pasaron por otra ciudad?
7: No, solo en Curicó.
8: ¿Cómo son? Pensaba mientras te escuchaba, Marc, las cosas del destino. Podrías haber llegado a otra ciudad.
7: Claro.
8: ¿Quién sabe?
7: Nadie.
8: Y el aporte que la migración ha significado en nuestro país en el deporte tiene muchos años. ¿Te costó entrar de alguna manera al circuito deportivo, al mundo deportivo, o no fue tan complejo?
7: Sí, fue algo complicado, ya que, bueno, más que nada para mi familia, ya que anteriormente pasamos en arrendar casa, entonces era igual difícil. Aparte llegó la pandemia en 2019 en ese entonces y me complicaba que me trajeran a entrenar. Y aparte tenía, no sé si se acuerda, teníamos que tener permiso para poder ir a otro lado, entonces me complicaba mucho. Y aparte mi mamá y mi papá tampoco les gustaba que saliera tanto. Uh-huh. Así que igual para mí es algo difícil decir eso también. Pero mi profe ha estado apoyándome, motivándome a seguir, entonces, y gracias a Dios hemos podido seguir en eso. Si no, bueno, estaría trabajando, yo creo, y estudiando. Y hubiera sido otra cosa la historia.
6: Oye, a ver, nosotros vamos por ese lado porque la migración en Chile, tú eres el claro ejemplo de que existe, digamos, ciertos valores de que nosotros podríamos alimentarnos de eso. O sea, el tema de la inclusión es súper importante. Yo entiendo que tú estás estudiando también hoy día agronomía. Claro. O sea, has tenido una vida que la has podido desarrollar a plenitud por el deporte y hoy día insertándote en la vida universitaria. O sea, un tremendo proyecto de quien más va a competir a Estados Unidos. O sea, ha sido todo un proceso bien lindo para ti, me imagino, con muchos sacrificios detrás también.
7: Sí, no, muchos sacrificios, pero igual las cosas que pasan, bueno, están para el recuerdo. Uno va a decir, mira dónde estaba y mira dónde estoy ahora.
6: Claro.
7: Entonces, igual, muy lindo para mí también, así que hay que vivir de eso.
8: ¿Y te sientes, Marc, con un poquito, no sé, con esa bandera, o ya que dices que te dedicas también al modelaje, de ser un poquito rostro, ejemplo, claro, para no solo la comunidad cristiana, para a lo mejor la comunidad migrante en general, de que sí, hay que sacarse la mugre,
7: claro,
8: pero se pueden tomar esas oportunidades y destacar en un deporte?
7: Claro que sí. Bueno, las oportunidades llegan solo. Uno hay que vivir nomás, y cuando llegue, hay que aprovechar el momento también. Uh-huh. Yo nunca sabía que, bueno, quería, pero no sabía si iba a quedar. De hecho, estaba jugando ahí por tema en el colegio y disfrutando con los amigos. Y ya dijimos, vamos a hacer un video o algo así, y resultó y se hizo viral. Y empezaron a etiquetar a Mike Milford.
8: Ya.
7: También, que era modelo y ahora se ha dedicado más que nada a hacer contenido.
8: Ya, ok.
7: Y me habló y me dijo: ah, Mark, ¿sabí? Te hemos visto y de casualidad si querías ser modelo, me dijo. Y ya, bueno, contento. Y bueno, casi ese día casi me atropellan porque andaba en la calle con una amiga. Entonces estaba muy contento y empecé, le hablé, dije ya, no tengo nada que perder. Y empecé a mandar los datos que me pedía y todo eso, y entonces ahí resultó todo y quedé.
8: Increíble tu historia.
6: Sí, o sea, por eso uno lo tiende a destacar. Se me olvidó el nombre de otra atleta también que viene de Colombia, sin embargo.
8: Ah, sí.
6: Ayúdanos quizá a Aymar, que también ha destacado mucho acá en Curicó.
8: Michelle
6: Ulavarri.
8: Ulavarri, sí, que también estaba en el colegio deportivo, me acuerdo.
7: Ah, sí, es mi mejor amiga.
8: Ah, tu mejor, ¿serio?, amiga. Mira.
7: Así es.
6: Oye, nada, pues queríamos primero conocerte. Sabemos de ti, sabemos que estás participando, representando a la región, a Curicó, ahora vas a Estados Unidos. ¿Qué esperas de este viaje? Porque te va a topar ahí con un país donde el atletismo se trabaja bien duro, pues de hecho ahí hay bastantes exponentes. ¿Cómo esperas que va a ser la presentación allá de Chile?
7: Bueno, es algo difícil, pero no imposible, ya que igual, como todos sabemos, que todos están ahí para lograr una meta. Y bueno, nuestra meta es igual hacer el récord, como dije anteriormente, y pues dejar a Chile lo más alto posible.
6: Oye, ¿la prueba de velocidad es lo tuyo o tienes otras disciplinas, otras pruebas que te gustaría marcar, digamos, o son solo la velocidad?
7: Bueno, mi carrera más que nada se realiza más en 100, 200 y 400, que es mi prueba más fuerte.
6: Ese es tu fuerte, digamos, así 100, es. 200 y 400.
7: Exacto.
6: Ya. Yeah.
7: Pero lo que vamos a realizar sí es simplemente el 4x400, aunque igual me gustaría correr el 400 y la prueba individual.
6: ¿Y se puede dar?
7: No.
6: No, ya, no, ya tiene no, la selección.
7: Así es, no, solo el 4x400. Bueno, perfecto. Capaz más futuro lograremos esa meta, pero hasta aquí, paso a paso.
8: Bien. Oye, lo último que quiero preguntar yo, los niños, no sé, te preguntan, ¿has podido, no sé, ingresar al mundo del atletismo, algunos más pequeños que tú, que vean tu ejemplo?
7: Claro que sí, no, hay varios, de hecho. Bueno, he estado con mis compañeros entrenando y llegan de la nada los chicos a saludar, pedir, no sé, un tips, como para correr, y igual me gusta motivarlo porque igual es algo que uno le va a hacer bien para el futuro, entonces igual es bueno hacer la invitación a cada uno de esos chicos, contarles mi historia de cómo iba haciendo, porque a pensar yo era muy lento, no nací siendo rápido. Solo el trabajo que me ha dado mi profe, el Sergio Marambio.
6: Sí, por supuesto.
7: De ahí nos fuimos mejorando porque la verdad yo no era nada.
6: Oye, pero se nota inmediatamente el físico, o sea.
8: No, los años que ha trabajado, o sea.
6: ¿Cuántos años tienes tú? Eres sub 20, yo sé, pero ¿cuántos?
7: Sí, no, actualmente 19 años.
6: Ya, 19 años.
7: Sí.
8: 19.
6: ¿Y en qué año de agronomía?
7: Mi primer año de agronomía.
6: ¿Estás contento con eso?
7: No, muy contento, porque igual me gusta la carrera y se basa bien con los compañeros, nos ayudan entre nosotros mismos, entonces.
6: Esto es los Nietzsche.
7: Increíble. No, en Talca.
6: Talca.
8: Estás estudiando en Talca. Esto es solo para deprimirnos nosotros. ¿Tu estatura?
7: 1,87, yo creo.
8: 1,87. ¿Peso?
7: Ahí estamos pasados ya.
8: Nah, ¿cómo va a estar pasado? ¿En serio?
7: Su 85, 86 ya. Por ahí.
8: ¿Porcentaje de grasa?
7: Muy bajo,
6: 4%.
8: Claro. No, tremendo, tremendo. Bueno, hay en la comunidad haitiana de Curicó, hay nuevos Mark Anderson, ¿o no? Niños más pequeños que se tentaron con el atletismo.
7: No, sí, hay varios, ya. La verdad. Solo que les falta que le llegue la oportunidad y ya. Poder ingresar, porque he visto varios chicos que me han pedido como para traerlo de hecho a mi club.
8: Mira.
7: Pero pasa que es muy difícil porque, tomando en cuenta, los padres no sueltan a los niños que vayan solos. Y quisieran que igual yo lo llevara, pero igual no me da tiempo, ya que estoy estudiando, tengo que ir a entrenar y hay cosas que igual tengo prioridades. Claro. Entonces me cuesta igual llevarlo, pero igual hay varios cabros que tienen la determinancia de poder ir. Entonces, pero no se da así.
8: Ojalá que podamos encontrar ahí nuevos talentos también.
6: Sí,
8: ojalá.
6: Gran trabajo de los Rayos.
7: No, hay varios.
6: Hablabas tú del profesor Sergio Marambio, gran trabajo que está haciendo el Club Atlético Manuel Larraín.
8: La última, ¿es verdad que pudiste ser futbolista o no?
7: No, pero
8: lo intentaste.
7: Lo intenté.
8: ¿Antes del atletismo?
7: Sí, antes del atletismo.
8: ¿Y si hubiera funcionado, en qué posición te hubieras imaginado? ¿Qué puesto en la cancha?
7: Bueno, la verdad, delantero.
8: Extremo, pero. No, ¿ah? O nueve.
6: Velocidad.
8: Top. Imagínate lo que debe ser. No es tarde, ¿eh? No. Ojo.
7: Bueno, el atletismo me ha dado todo, entonces igual me vendría igual bien pasarlo un rato con los compañeros, así para una pichanga.
6: Pero más futbolero, yo sé que su potencial está en el atletismo, pero te gusta mucho el fútbol.
7: Harto. Bueno, de hecho, toda mi familia le gusta más el fútbol. Yo fui el único que se metió al atletismo y no sé qué me dio, pero ahí estamos.
8: ¿Y te gusta el Curi o otro equipo?
7: Bueno, de aquí en Chile no me gusta ninguno, ¿ya? Pero me disfruto igual verlo.
8: ¿Y de fuera? ¿Cuál es tu equipo favorito?
7: El Real Madrid.
8: Real Madrid.
6: Bien. Marc, desearte lo mejor. La verdad que vamos a estar siguiéndote en Estados Unidos.
7: No, gracias. Y agradezco también saber que tengo varias personas que me están apoyando. Entonces, la meta es darlo todo.
6: Eso es.
7: Así mismo.
6: Vamos con
8: mira,
6: todo.
8: Saludos, querido Anderson, con Pipo y familia, muy felices por ti. Mi hijo postizo, te dicen.
7: ¿Ah? Así mismo.
8: Juan escribe.
7: Juan. Un saludo.
6: Bueno, Marc, éxito en todo. Y como dije, vamos a estar muy pendientes de ti, porque al final no solo representa al país, sino también a Curicó, y eso es importante. Que te vaya muy bien. Gracias, amigo mío.
7: No, gracias a ustedes.
8: Gracias por la visita.
7: Un placer estar acá.
8: Marc Anderson, destacadísimo atleta curicano, que se va al Mundial Sub-20 en la posta 4x400. Última pausa y seguimos con BLN Deportes.
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8: Bueno, 2:52 PM. Se nos termina prácticamente este programa. Hemos podido tener dos entrevistas notables. Acabamos de despedir a nuestro invitado Mark Anderson, el atleta chileno-haitiano que está convocado y nos va a representar en la selección chilena en el Mundial Sub-20 en la prueba de relevos 4x400. Hemos tenido la posibilidad de entrevistar al presidente de Curicó Unido, Julio Ode. Lo que no hemos podido hacer es opinar respecto de lo que ha pasado en torno a Curicó Unido. ¿Les parece si lo dejamos para mañana eso?
19: Sí, por supuesto, hay mucho que hablar, mucho que analizar y también escuchar a la gente.
8: Tengo una nueva, sí, mucho comentario. Mira, mañana podemos dedicar el primer bloque del programa a comentar esto que ha pasado, que no hemos podido hacerlo el día de hoy, pero bien valía entrevistar a Julio Ode y dar un poquito la mirada que tenemos cada uno de nosotros sobre lo que ha pasado. Yo lo único que quiero recalcar es efectivamente hay que dar la pelea, pero hay que ir con la mesura que corresponde, que al final creo que lo dice Julio Ode. Es verdad que está difícil, pero por supuesto el fallo es categórico, es contundente. Las 7 personas que integran el tribunal no le encontraron ni una pizca de razón a los argumentos de Curicó Unido, que pretendía, 1, demostrar que Diego Avendaño estaba lesionado y que le debían abonar 45 minutos. 2, decir que era confusa la redacción de la norma respecto del mecanismo de compensación de minutos por los jugadores que van a selecciones. Uh-huh. Y 3, que era lo más ya llamativo, Curicó decía que se generó una confusión reglamentaria respecto del el año de los jugadores que cumplían minutaje en las selecciones, porque hubo un tema ahí en el campeonato, en el Consejo de Presidentes se aprobó que fueran los jugadores desde el año 2009, categoría 2009, desde ahí para arriba se consideraban, y después cuando se envió una circular, la circular venía y decía 2008, pero estaban las grabaciones, estaba la constancia de lo que pasó, y tuvo que enmendar eso en su minuto la NFP y decirle no, pues acuérdense que lo que se aprobó fue 2009. Bueno, es tan irrisorio que lo que Curicó decía era, ojo, se generó una confusión acá, como diciendo está viciado todo esto, lo de los minutajes sub-21. Bueno, los jugadores de Curicó que cumplen, incluido Lucas López, son categoría 2009. Si le encontraban la razón en esta argumentación a Curicó de que tenían que ser 2008, no había ni un minuto. Ni un minuto, o sea, eso voy, ojo con la presentación que se hizo. Nadie aquí es abogado, pero sí tenemos abogados amigos y a mí te dicen, esto era una leguleyada. Era una presentación, un saludo, y a ver qué pasa, persinémonos a ver qué pasa. Bueno, a eso voy, con mesura también en la segunda sala. Sí. Llévalas de perder, Curicó, y hay que decirlo.
19: Sí, no, de todas maneras. A mí lo que me preocupa, y voy a hacer un comentario muy cortito, es que Curicó está pagando sus errores. Yo no quiero solamente fijarme en esta administración o la anterior, hablo de la dirigencia. Pero todos los errores que está cometiendo Curicó Unido le está afectando a lo deportivo.
8: Sí, eso es lo malo.
19: ¿Cuántos restos de puntos van?
8: Ya perdí. Son 3 años seguidos con restos de puntos, ¿no?
19: Entonces,
8: cotizaciones, CAIS y ahora esto.
19: Ya, entonces, ojo con eso. O sea, Curicó tiene que profesionalizar sus, ¿cómo se dice? Sus procesos.
8: Sí, sí.
19: Y entonces, no es que no puede ser. Po.
8: Tiene
19: no,
8: que mejorarlo.
19: Durante 3 años Curicó ha perdido puntos. Entonces, no hay, y la verdad que más allá del reconocimiento del presidente, que siempre se agradece porque
8: está bien, todo, está perfecto, está bien,
19: pero es algo legítimo. Hay que apretar adentro.
8: Bueno, le quiero dejar un minutito a Juan Carlos también, pero en lo grueso, el comunicado, lo que dice que pueda ser más, digamos, sustancioso para todos, es que, a ver, en algún minuto dice que se va a apelar a la segunda sala. Luego dice, del mismo modo y en el afán de no arriesgar a futuro en temáticas y requerimientos similares, el directorio de la corporación ha instruido reforzar los procedimientos internos y hace un especial llamado a todos nuestros funcionarios a extremar el cuidado, la prolijidad y el estricto cumplimiento de las bases y reglamentos que rigen nuestras competencias. Luego dice, estamos convencidos de que a partir de esta experiencia redoblaremos nuestros esfuerzos para evitar que hechos al límite como este vuelvan a ocurrir. Asimismo, ofrecemos nuestras excusas a socios e hinchas, quienes legítimamente esperan de nuestra institución el máximo compromiso y responsabilidad en cada una de sus actuaciones. Parte del comunicado. JC, palabras finales.
20: No, solamente quiero referirme a las palabras de don Julio cuando dice, yo estoy a la cabeza de esto, yo soy responsable. Yo creo que también es un poquito injusto.
8: Sí.
20: Yo creo que sí. Es totalmente injusto porque para algo se entrega la confianza, se contrata para que se realice un trabajo.
8: Yo te voy a decir más, no es el responsable de esta situación.
20: No es el responsable.
8: Jerárquicamente, el presidente, él le pone el pecho a las balas.
20: Sí,
8: él,
20: pero no es.
8: Llámenme a mí nomás, ok.
20: El presidente no está.
8: No es el responsable.
20: El presidente no está para avisar reglamento.
8: No.
20: No está para eso. Ahora alguien dice, no, el que va a reunión tiene que traspasar todo. No, el reglamento está ahí.
8: Es para todos.
20: Tiene que leerlo.
8: Si lo más simple de esto, y lo reconocen, digamos, desde el día uno en momentos, pues, como que va y viene, ha sido bien sinuoso Curicó en su comportamiento con este tema, pero cuando como que se conecta con la realidad, quien esté hablando en nombre de Curicó y dice, sí, uno cometimos el error, sí, somos el único club que comprendió mal.
20: Sí.
8: Con eso se acaba todo el resto. A nadie más le pasó.
20: No, y hubieron un equipo que tuvieron más de un jugador en la selección.
8: Más de un equipo,
20: así que
8: más de un equipo le pasó.
20: Bueno, pero también estoy de acuerdo con el presidente. Hay que agotar los últimos medios, pero
8: hay que
20: ir de cara a la gente y decirle, ¿sabe? Tenemos 99.9.
8: Eso es, po.
20: Posibilidad de que esto se ratifique.
8: Así es. 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
8: 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Ya, compañeros, nos vamos. Mañana, toda la gente que escribió hoy, mañana tocamos el tema, analizamos, comentamos el tema del fallo de la primera sala del Tribunal de Disciplina que ordena restarle 3 puntos a Curicó Unido. Que estén muy bien, un abrazo.
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5: Son las 3:08.
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están? 15:12. Bienvenidos. Jornada de día martes, 28 de julio de 2026. Revisamos inmediatamente las temperaturas. 14 grados. Dice que está lloviendo acá, pero estoy observando por la ventana y no veo mayores precipitaciones, aunque ha llovido prácticamente todo el día también. Y con mucha intensidad y a veces bastante despacito. Joven Lucas Sangüesa en el mando técnico. Bienvenidos. 15:13. Comenzamos. Esto es BLN por la tarde.

15:16, junto a nosotros, nuestros auspiciadores, Radio Taxi Express, 32-32-32, Centro Médico Imagen Salud, Mall Valle Curicó, también Eduardo Cornejo, abogado, Coadic también nos acompaña, Farmacia Vida y Arcam, vestuario corporativo y seguridad industrial. 15:17, nosotros vamos a ir a la música, a la vuelta tenemos nuestras unidades móviles. Está la ministra de Salud hoy día en Curicó, a eso de las 5 de la tarde, va a inaugurar la unidad oncológica en el hospital de nuestra ciudad. Y también estaremos con interesantes entrevistados. Vamos a ir a la música. Ya regresamos, 15:17.

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0: 15:36 y ya estamos de regreso junto a ustedes con interesantes entrevistadas a esta hora. Tenemos en línea a Patricia Gavilán, ella es jefa de sostenibilidad y asuntos públicos de CBB. ¿Cómo le va, Patricia? Muchas gracias por contestar el llamado.
1: Hola, sí, muy buenas tardes. Gracias a la Radio BLN por darnos un espacio también para dar a conocer a todos los vecinos lo que hemos estado realizando como empresa.
0: Así es, así es. Tengo aquí en mis manos dos newsletters, como se llaman, que son esta recopilación de información, todo lo que ustedes hacen con la responsabilidad empresarial, principalmente en la comuna de Teno. Yo no sé cuál le gustaría destacar, yo ese pase se lo quiero dar a usted, digamos, porque son muchas las actividades. Por ejemplo, está la contribución a la recuperación del Santuario de la Virgen en La Vallica, en Teno. Hay un proyecto de remodelación de la segunda etapa del Paseo de Comalle, también el programa de educación ambiental en la Escuela Manuel Rodríguez de Teno. O sea, son muchas actividades. ¿Usted tiene mucho de eso también, de responsabilidad social empresarial, Patricia?
1: Sí, así es. La verdad es que llevamos como Cementos Bio Bio varios años trabajando con la comunidad, con los municipios, tanto de Teno como de Romeral. Recordar que nosotros tenemos la planta de cemento en Teno, pero la mina donde nosotros tomamos las materias primas está en la comuna de Romeral. Uh-huh. Y efectivamente nosotros tenemos tres programas que desarrollamos en todo Chile. Uno es educación, el otro tiene que ver con el deporte y el último tiene que ver con infraestructura, donde efectivamente, dado que nuestro material es cemento, podemos aportar también desde esa mirada.
0: Sí, también está... siempre nosotros recibimos comentarios en relación a lo que tú me mencionabas, donde están ubicadas las plantas, zonas precordilleranas. Ustedes también siempre están preocupados de la conservación de los caminos, de realizar un trabajo en conjunto con la comunidad. Eso también es importante, saber que todo lo que ustedes realizan va de la mano con un trabajo con la comunidad.
1: Así es, y no solamente realizar el trabajo, también mantener una comunicación fluida con los vecinos. Esta entrevista, este espacio es parte de eso. Los news que tú comentabas al inicio también es un esfuerzo que hace la empresa para enviarle a los dirigentes vecinales, a los directores de colegio, ¿no es cierto?, para mantenerlos informados. Y también hacemos reuniones informativas en juntas de vecinos, en colegios, donde entregamos información a la comunidad respecto justamente a la mantención del camino, pero también de los programas y proyectos que hacemos y cómo postular, que me parece que es súper relevante que los vecinos sepan cómo contactarnos. Principalmente quiero dejar acá un correo electrónico, que es sostenibilidad@cbb.cl, y también, por supuesto, nuestras redes sociales, Facebook, Instagram, donde nos pueden encontrar como @grupocbb. Importante, porque ahí pueden hacer consultas, pueden también enviar información o simplemente postular a los proyectos y a los programas que tenemos vigentes en la comuna de Teno.
0: Claro, si una comunidad, si una junta de vecinos, un sector específico dice, ¿sabes qué? Nos gustaría que CBB nos ayudara con, en este caso, a ver, por dar un ejemplo, con la recuperación del Santuario La Virgen en el sector La Vallica de Teno, que es algo que ustedes hicieron. La idea es que les puedan escribir, generar reuniones, plantear la necesidad y ustedes poder ayudar en ese sentido. O sea, esa línea está, digamos, entre la comunidad y ustedes.
1: Así es. De hecho, justamente el proyecto que tú mencionas, donde nosotros colaboramos en la recuperación del Santuario La Vallica, que es además un lugar muy reconocido por la comunidad, fue a partir de una solicitud que nos llegó por correo electrónico. Luego tomamos contacto con las personas y se gestionó, se levanta, ¿no es cierto?, todo el proyecto, las cantidades en este caso que requerían de cemento. Nosotros buscamos las autorizaciones necesarias y finalmente se logró la entrega de nuestro aporte para ese proyecto. En el caso, por ejemplo, de las becas de excelencia académica, que está pensada principalmente en alumnos que tienen muy buenas notas, ¿no es cierto? Y que son de lugares vulnerables, que cumplen con una condición socioeconómica vulnerable, lo hacemos la postulación a través del DIDECO, la Oficina de Dirección de Desarrollo Comunitario de la misma Municipalidad de Teno. Y ahí la gente tiene que preguntar por las becas de cemento Bio Bio.
0: Ya, o sea, está buenísimo. O sea, si una persona quizás no tiene los recursos, requiere estudiar, ahí ustedes dan una mano en este sentido. Hay un proyecto que a mí me llama la atención, dice que hay un compromiso del municipio de Teno de seguir adelante con la segunda etapa de remodelación de veredas y accesos peatonales en el Paseo Comalle, una iniciativa de ustedes como CBB y que fue ejecutada por Huella Local a través del SECPLAC, de una vez aprobada por el SECPLAC. O sea, estos trabajos también hacen un aporte a la comunidad del punto de vista de decir, ¿sabes qué? Mira, aquí hay un proyecto de veredas, de un paseo peatonal. O sea, ustedes están detrás, en la línea con la autoridad para poder mejorar la calidad de vida de los teninos, ¿no?
1: Así es. De hecho, se hizo en el año 2019, se concretó el proyecto de la primera etapa de remodelación y nosotros ahí justamente propusimos un modelo de trabajo a través de la Fundación Huella Local, que es una fundación que trabaja en todo Chile, donde ellos lo que hacen es que aportan con la carpeta de ingeniería, aportan con todos los estudios necesarios para que el proyecto luego sea presentado por el municipio, específicamente por SECPLAC, que es la unidad que gestiona estos proyectos, y postule a fondos regionales. En la primera etapa se hizo, se concretó, y nos quedaba pendiente la segunda etapa, que hemos ido retomándola. De hecho, se hizo una presentación a los vecinos del sector. Hay que hacer algunos ajustes, pero efectivamente ahí nosotros lo que hacemos es que entregamos al municipio el proyecto con toda la carpeta de ingeniería y luego es la municipalidad quien tiene que presentar estos proyectos para que sean favorecidos con los fondos del gobierno regional.
0: Claro, claro, hay un trabajo que también tiene que venir desde la autoridad para apoyar los recursos que puedan complementar. Estamos conversando con Patricia Gavilán, jefa de Sostenibilidad y Asuntos Públicos de CBB. Patricia, lo quiero llevar a la contingencia. Ustedes bien están preocupados, pues siempre se habla de los caminos, el trabajo que se hace en conjunto. El tema de los caudales, ¿ustedes tienen incidencia en eso del punto de vista de apoyar o se le ha solicitado ayuda para ir en apoyo de eso o es algo, un proyecto que quizás debiese solicitarse? No sé si hay algo que ustedes inciden en este sentido.
1: No tenemos incidencia, pero sí, dado que tenemos una mina en el sector alto de la cordillera, sí, cada vez que ocurre alguna contingencia, nosotros nos coordinamos con las autoridades locales, regionales, incluso nacionales cuando ha sido necesario, como ocurrió con los temporales del 2023, donde hubo más de 21 puntos de corte entre la J25 y la J55 y muchas zonas aisladas, y nosotros rápidamente pusimos maquinaria y recursos a disposición para dar esta primera conectividad. Sabíamos que la región completa había sido muy, muy azotada por los temporales del 2023, por tanto estuvimos ahí disponibles como lo hemos hecho siempre, y hace un par de meses nada más que también nos pidieron ayudar con un rescate de una familia que había quedado atrapada en la cordillera, y claro, nuestras maquinarias están en el lugar, entonces claramente somos los primeros en poder aportar con esta ayuda. Cuando ocurre alguna inclemencia por el tiempo, ¿no es cierto?, y se gestiona alguna crisis en el sector, nosotros siempre estamos disponibles y por eso mantenemos también una comunicación muy fluida, sobre todo con los alcaldes y con los seremis locales.
0: Perfecto, perfecto. Claro, porque siempre nos mencionan, oye, hay empresas importantes en Teno, están trabajando. En el verano también siempre nos hacen muchas consultas, dice, ellos trabajan ahí, pero hay una conservación del camino, porque hay mucha gente que sube a ver lo que es el planchón. Bueno, ustedes ya tienen bastante años trabajando en el lugar. Patricia, te quiero llevar a la educación. Hay un programa medioambiental en la Escuela Manuel Rodríguez de Teno. ¿Eso también es importante, el cuidado del medio ambiente para ustedes?
1: Sí, de hecho este es un programa piloto que estamos haciendo y quedó seleccionada la Escuela Manuel Rodríguez de Teno. Ellos además cuentan con la certificación ambiental del Mineduc, que no es menor, es harto trabajo para los colegios obtener esta certificación. Ellos la tienen y quieren mantenerla y ir también a la certificación intermedia y luego a la avanzada. Nosotros lo que hacemos ahí es un acompañamiento durante todo el año, donde se hacen charlas a los estudiantes, pero también se forma un comité ambiental que incluye a toda la comunidad educativa, vale decir, profesores, centro de alumnos y apoderados. Más nosotros como Cementos Bio Bio y Kiklos, que son expertos en temas ambientales, y se trabaja de la mano con ellos para fomentar todo lo que es las campañas de reciclaje. Estamos hoy día hasta el 31 de agosto con una campaña de plásticos PET, y también están trabajando los profesores con una vermicompostera para empezar a generar, ¿no es cierto?, tierra de hoja y poder hacer plantaciones en el mismo colegio. Es un programa precioso, están participando todos los alumnos desde kinder hasta octavo básico, y esperamos además mantenerlo durante varios años. Como mencionaba, para nosotros los temas ambientales son súper relevantes. Tenemos funcionando en la planta de Teno, de hecho, uno de los proyectos más importantes de economía circular que tiene la compañía a nivel nacional, que es el uso de combustible derivado de residuos no orgánicos y que reemplaza a los combustibles tradicionales. Entonces estamos haciendo uso de un pasivo ambiental que podría estar en un vertedero o siendo parte de la contaminación, y nosotros, a través de una empresa que procesa estos residuos, nos llega listo para poder ser usado en nuestro horno como combustible.
0: Sí, Patricia, bueno, para cerrar, estoy viendo imágenes de algunos estudiantes que van a visitar las instalaciones. Ustedes tienen una iniciativa de puertas abiertas de CBB. Los colegios, cuando ya las clases se normalice todo esto de la inclemencia del tiempo, de lo que está sucediendo, ustedes tienen esa política puertas abiertas, vengan a conocer cómo trabajamos, podemos mostrarle un poco lo que es la industria, o sea, también tienen eso, ¿no? De recibir cursos, de recibir personas para decir, mira, así trabajamos nosotros, porque CBB es una empresa a nivel nacional, pues, en todos lados marcan presencia como marca.
1: Sí, recibimos muchas solicitudes, de hecho, de visitas de alumnos. Privilegiamos siempre el clima y la seguridad.
0: Claro.
1: Así que son grupos acotados, hay que inscribirse. Por eso es importante, voy a repetir el correo sostenibilidad@cbb.cl. Ahí nos pueden escribir, nos pueden decir, siempre son alumnos de enseñanza media o universitario, educación técnica. Y en el caso de los más pequeños, participan en otra actividad que se llama educación vial, donde llevamos a los niños a nuestra planta y de forma muy lúdica les enseñamos cómo nuestra empresa lleva todos los temas de seguridad en los caminos, en todo lo que tiene que ver con los camiones, y tienen la oportunidad además de subirse a un camión y ver cómo funciona un GPS in situ, etcétera. Así que muy entretenido para los niños más pequeños, y los más grandes ya pueden conocer el proceso de elaboración del cemento, que también es muy interesante.
0: Perfecto, perfecto. Qué buen trabajo en este sentido. Sostenibilidad@cbb.cl es el correo con el cual se pueden comunicar con usted. Patricia, siempre agradecido por este contacto. Bienvenida siempre a BLN Radio.
1: Muchas gracias. Que esté muy bien.
0: Un abrazo, muchas gracias. Chao, que esté muy bien. Bueno, Patricia Gavilanes, ella es jefa de Sostenibilidad y Asuntos Públicos de CBB. Se pueden contactar, el correo es muy sencillo, sostenibilidad@cbb.cl, y ahí pueden hacer solicitudes, visitas, ser parte de los programas, tener algunas inquietudes, ofrecer algunos proyectos. Sumamente importante que las empresas tengan esta responsabilidad social empresarial como la tiene CBB. Vamos a ir a la música, ya regresamos junto a ustedes.

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4: 4:00 p.m. Un minuto.
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0: 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Vamos a las calles. Gerardo, ¿cómo te va? Buenas tardes.
1: Hola Sebastián, muy buenas tardes. Sí, mira, sabes que se está llevando adelante en estos momentos en el Teatro Provincial de Curicó la entrega de subvenciones por parte del municipio curicano a distintas organizaciones. En estos precisos momentos están entregando a las organizaciones principalmente de adultos mayores. Recordemos que esto va a seguir por la tarde. Y sabes que viendo el balance numérico de todo esto, Sebastián, hay un importante aumento de organizaciones y dineros que también van a recibir. Por ejemplo, un dato, en 2025 recibieron aporte de organizaciones sociales 287 organizaciones sociales de la comuna de Curicó, y este año 2026 van a recibir en total 317 organizaciones sociales, lo que da un total de 96.839.777.000 pesos aporte del municipio curicano. Hay un aumento del más del 10%, eso es súper importante porque en 2025 fueron poco más de 75 millones. Y estoy con Isabel Flores, quien es representante también de una de las organizaciones de adultos mayores. Isabel, ¿dónde está ubicado su club de adultos mayores?
2: Y en estado, ¿ya? La Casa del Adulto Mayor 740, me parece.
1: ¿Y ustedes cuánto van a recibir de aporte? ¿Qué actividades van a hacer?
2: Nosotros somos ballet.
1: ¿Ya?
2: Y vamos a recibir 300 este año.
1: ¿300.000 pesos?
2: 300.
1: ¿Y eso lo van a ocupar para clase o para compra de indumentaria?
2: Para ninguna de las dos cosas. Vamos,
1: ¿cuál sería?
2: Vamos a un almuerzo.
1: Así va a ser para un almuerzo. Ya, perfecto. Y ahora, bueno, ¿cuánto tiempo tienen para ejecutar ese dinero? Porque también hay plazo.
2: De aquí a diciembre tenemos que rendir.
1: Ah, ya. Sí. Perfecto. ¿Y eso también en la oficina de organizaciones comunitarias?
2: Exactamente.
1: Oye, ¿y qué significa para usted que reciban este aporte?
2: Una gran ayuda, porque usted sabe de que somos pensionados. Mi dinero no es tanto. Nosotros nos mantenemos con nuestra cuota mensual, que la sacamos de nuestro bolsillo. Uh-huh. Y con eso es lo que juntamos para cualquier actividad que tenemos en el año, ya sea un almuerzo, un paseo, o nos falta algo en indumentaria, también tenemos que nosotros costearla.
1: Isabel, cuénteme algo, ¿qué le dicen sus nietos, sus hijos que estén en este tipo de actividades usted?
2: Feliz, ahora ¿sí? Me acompaña una hija, ¿ya? Y feliz de que la Lela salga a bailar.
1: Ya, y usted en su tiempo mozo bailó, ¿no?
2: No.
1: No, pero ahora sí.
2: Ahora sí, ahora me tocó mi tiempo para disfrutarlo para mí y ser una persona más alegre a esta edad, 70 hoy día, cumplo 77 años.
1: Pero aún queda bastante pila.
2: Así parece.
1: Oiga, que le vaya muy bien, cuídese.
2: Igualmente, muchas gracias.
1: Bien, ahí estábamos, Sebastián, con una de los beneficiarios también de organizaciones sociales. Perfecto. Ojo, están en este momento las organizaciones de adultos mayores, después vienen las otras distintas organizaciones. Sebastián, que son varias que van a estar recibiendo durante esta jornada, como decíamos, 317 organizaciones sociales de Curicó que van a estar recibiendo su aporte de subvención municipal, Sebastián.
0: Espectacular. Muchas gracias, Gerardo. Te mando un gran, gran abrazo. Nosotros nos vamos a ir inmediatamente a la música. 16:11. Regresamos a Belén Radio.

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Oye, ¿se acuerdan de Sergio Jadue, el expresidente de la Asociación Nacional de Fútbol Profesional, de la NFP? El juzgado número 13 de garantía de Santiago ha dictaminado el sobreseimiento definitivo del exmandatario de la NFP, Sergio Jadue. ¿Qué les parece ese titular? La decisión abarca los delitos de apropiación indebida y aquellos de índole tributaria que se le imputaban. La resolución judicial se fundamenta en que el tribunal no validó el cronograma de fecha presentado tanto por la Fiscalía como por el Servicio de Descuentos Internos. Según la argumentación del tribunal, la persecución penal por los hechos investigados se encuentra prescrita. Tras conocerse el fallo, el Ministerio Público ha manifestado que se encuentra analizando la posibilidad de interponer un recurso de apelación contra la determinación adoptada por el juzgado de garantía. O sea, el presidente de la NFP, el expresidente de la NFP, Sergio Jadue, ya tiene sus cargos relacionados con estos dos hechos, apropiación indebida y aquellos de índole tributario, se encuentran absolutamente prescritos. ¿Qué les parece? Increíble, porque estamos hablando de un presidente de la NFP que tuvo que salir prácticamente arrancando en el máximo apogeo deportivo de nuestro país, en la Copa América. Salió con una cantidad de medios de comunicación en el aeropuerto Arturo Merino Benítez. ¿Se acuerdan de esa imagen? Cuando estaba siendo investigado, requerido por el FBI para dar cuenta de todo lo que sucedía en el fútbol a nivel mundial. Bueno, hoy día fue sobreseído por prescripción de delitos el expresidente de la NFP, Sergio Jadue. Esto es Fan Fan, Color My Love. Regresamos.

El Ministerio de Salud declaró alerta sanitaria en 13 regiones por virus ANTA. Ojo con esta información. Por primera vez, la medida incluye a la región del Maule y estará vigente hasta el 31 de julio, o sea, hasta este viernes. Incluye el Maule, hay 46 contagiados y 18 fallecidos en 2026. También advierten una multiamenaza sanitaria. Ojo con esta información, porque ya el Ministerio de Salud declaró por primera vez alerta sanitaria por antivirus e incluye al Maule. El Ministerio de Salud aclaró que la alerta es preventiva, no significa que exista una epidemia ni que los hospitales estén sobrepasados. Permitirá reforzar la vigilancia, contratar personal y adquirir insumos con mayor rapidez. Para prevenir contagios, se recomienda ventilar recintos cerrados, limpiar con agua y cloro y mantener alimentos protegidos y no tocar roedores. Así que ojo con esa información. A propósito, ya que el Ministerio de Salud declaró alerta sanitaria preventiva en 13 regiones por virus ANTA, entre ellas la región del Maule. 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Vamos a la música, esto es Indecent Obsession, Kiss Me, a esta hora 16:45.

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1: Tomamos contacto con una de nuestras unidades móviles, Daniel Hernández, con la información a esta hora. Daniel, ¿cómo te va? Buenas tardes.
2: Hola, Seba, ¿cómo estás? Buenas tardes. Mira, continuamos acá en la zona de Licantén, producto de toda esta contingencia que se ha desarrollado durante estas 48 horas. Mira, continuaban las labores de que los vehículos municipales de alguna forma estaban visitando los lugares más complejos, que tienen más acumulación de agua en al borde del río Mataquito, y una camioneta municipal, Sebastián Ormazábal, que es parte del equipo de emergencia, que está acondicionada, además, que es una camioneta que llegó hace un par de años acá, que tiene un valor muy importante, quedó atrapada y quedó prácticamente volcada. Incluso uno de los conductores que iba al interior de esta camioneta ha tenido que ser rescatado en este momento por personal de la primera compañía del Cuerpo de Bomberos de Licantén. Están con una maquinaria, además, tratando de retirar el vehículo. Logro observar a distancia que esta persona ha podido salir del interior del vehículo. Hay mucha agua al interior o alrededor de esta camioneta, y es una maquinaria pesada, Sebastián Ormazábal, que en este momento está tratando de poder sacar este vehículo municipal, un vehículo de alto costo que tiene el municipio de Licantén, que ha quedado totalmente, prácticamente el 70% sumergido bajo el agua y que estaba generando un procedimiento de emergencia hasta ahora acá en la comuna de Licantén. Mientras todos estaban preocupados de la situación que ocurría con respecto al río Mataquito, visualizando algunos sectores complejos, ocurre esta emergencia que deja ahora, por lo menos, que el personal de rescate de bomberos está tratando de mover este vehículo. Ya han logrado sacar a las personas que estaban al interior, salieron por su propia voluntad, pudieron salir de su propia lugar del habitáculo del vehículo, están sin problemas, y en este momento está personal de la primera acompañó el Cuerpo Bombero Licantén tratando de poder, junto a una maquinaria, mover este vehículo. Emergencia que está en pleno desarrollo. Vamos a, por supuesto, mostrar imágenes que está ocurriendo en este momento acá en la zona de Licantén. Desde esta zona, el informe de Daniel Hernández, siempre atentos.
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24: Son las 5, 4 minutos.
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0: 17:08, vamos a volver a Alicante, pero antes, junto a nosotros, Coadig, te esperamos con el Volkswagen Sale con precios jamás vistos y oportunidades imperdibles durante todo el mes de julio. 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Daniel Hernández, volvemos a Alicante, ¿ya terminó el procedimiento, Daniel Hernández?
1: Hola, Cevita, ¿cómo está? Gusto saludarlo nuevamente. Claro, mira, ha finalizado ya hace algunos minutos este procedimiento. Llegó una retro finalmente que tiene un poco más de fuerza, ¿cierto?, en la tracción y pudo sacar este vehículo municipal, Seba, que iba ingresando acá en el sector de Placilla por la J60 hasta el interior de lo que es cercano al río Mataquito. Acá hay varias casas, Seba, que comúnmente están verificando cómo está la situación, pero se encontraron prácticamente con un hoyo que los llevó ahí un evento prácticamente hundido este vehículo municipal, un vehículo, Seba, muy caro, yo me atrevo a decir un vehículo sobre los 100 millones de pesos que termina finalmente siendo rescatado exitosamente. Al conductor y los pasajeros que iban al interior de esta camioneta no les ha pasado nada. Yo los vi acá, Seba, estaba arriba prácticamente en la camioneta tratando que llegara bomberos para poder finalizar este procedimiento. Yo voy a tratar, mientras converso contigo, Seba, de poder acercarme al otro lado donde va saliendo bomberos oficiales para que nos cuente también la parte oficial de este procedimiento mientras llegan las autoridades, porque veo al administrador, Seba, viene el alcalde, entiendo, porque pareciera que tienen que ver muy bien la situación de este vehículo, porque es un vehículo, Seba, que está acondicionado para esta emergencia. No sé si es 4x4 la verdad, pero sufrió algún problema acá y de alguna forma se está tratando también de controlar toda la situación que ocurrió acá en Licantén, Cevita Armazábal.
0: Sí, oye, estamos viendo la imagen, y efectivamente quedó ahí varado, quedó como en una especie de poza. Y, a ver, esto va, sí, en caso de cuando lo saquen, va a necesitar un tratamiento especial porque seguramente está todo mojado, lo que es el sistema eléctrico, el motor. O sea, no va a ser tan sencillo todo esto.
1: O sea, mira, yo cuando venía ya casi prácticamente de irnos a Gualañé, porque tenemos un compromiso ahí también con la alcaldesa, poder ver cómo está su comuna, me avisa una persona que escucha siempre la radio y me dice: oye, voy de vuelta a Curicó, acaba de pasar un procedimiento, se dio vuelta una camioneta y estoy acá con Francisco Galquín, quien es el comandante del Cuerpo Bombero Licantén, Sebastián, para que nos cuente también este procedimiento que se da, cómo está, comandante. ¿Qué es lo que pasó finalmente con este vehículo municipal acá? ¿Qué tuvieron que hacer finalmente acá en Placilla?
2: Buenas tardes, bueno, recibí un llamado por un vehículo municipal que estaba pegado en el sector de Placilla. Al llegar al lugar nos percatamos con el vehículo municipal que estaba a un costado de una poza con agua, que se había caído como una zanja, un hoyo, y lo cual con un cargador frontal se procedió a enganchar y remolcar y sacar. El ocupante se encontraba sobre el techo del vehículo en buenas condiciones.
1: Esto se da también dentro de la logística, pareciera que querían ingresar donde están las casas acá muy cerca del río, ¿no?
2: Sí, positivo. Querían ingresar hacia una casa que está al fondo, cerca del río, a verificar el estado, si había sufrido daño o si había sido afectado por el aumento del río.
1: Comandante, recomendaciones para la gente también, vehículos y camionetas, que se encuentre con esto, que hay una suerte de hoyo y que el terreno está complicado y que finalmente con el agua uno no puede ver la profundidad.
2: Sí, correcto. A la gente la precaución de cuando ven estos pozones o agua, no traten de pasar porque uno no sabe si pueden existir pozones o canales que se están creando por las correntadas.
1: Por muy 4x4 que sea el vehículo.
2: Exacto, por muy 4x4 igual va a ser afectado y puede pasar lo que sucedió ahora.
1: ¿Cuántas personas hay en la camioneta?
2: La información que tenemos es que van dos ocupantes y los dos están en perfectas condiciones.
1: Muy bien, muchas gracias, comandante.
2: Listo, que esté bien.
1: Francisco Galquín, Sebastián Armazábal, el comandante de Licantén. Mira, y se da eso, de repente uno se confía con que tiene un vehículo 4x4, quiere pasar, y más cuando son vehículos de emergencia, y pasa esto, que quedan sumergidos en el agua. Y es muy lamentable también, entendiendo la emergencia que se está viviendo acá en Alicante.
0: O sea, sí, pues, hay mucha gente que piensa que un vehículo 4x4 es sinónimo de que no le pase absolutamente nada. Y no es así, siempre hay que tener las precauciones, hay que ser siempre a la defensiva, manejar ahí con cierto temor.
1: Sí, oye, Daniel. Mira, un segundito. También de alguna forma, hoy día la precaución que hay que tener con la gente que anda circulando acá en la J60 es esto, pues, que no se acerquen a callejones, que no se acerquen a acceso al río Mataquito, donde, como lo decía el comandante, te puedes encontrar con esta posibilidad que quedes bajo, prácticamente sumergido bajo el agua, porque esta camioneta, mira, la tienen con el capó abierto. Llegaron los asesores acá del alcalde, tres asesores del alcalde del área Secla, que los logro observar, incluso el administrador municipal, Edison Rey. Y están viendo, y los veo muy, muy, muy complicados, porque la camioneta, Seba, yo la vi y estaba prácticamente sumergida en el agua un 70-80%. Y el conductor que iba en la camioneta estaba sobre el techo, y obviamente eso generó también más preocupación de los equipos de emergencia que están hasta ahora. Claudio Reyes, el alcalde de Licantén, viene llegando también ahora, lo vemos en su camioneta, ingresando a este callejón, Sebastián. Pareciera que la situación está un poco compleja, entendiendo que este vehículo es principal y primordial en la emergencia acá en Licantén.
0: ¿Cuánto vale un vehículo de esa característica, Daniel?
1: Mira, esta camioneta fue adquirida en la anterior administración con Marcelo Fernández, el actual administrador de la Municipalidad de Curicó. Tiene un costo, que no me voy a equivocar, superior a los 100 millones de pesos. Más de 100 millones de pesos en un proceso de licitación, etcétera, etcétera. Es una camioneta Ford muy, muy acondicionada, etcétera, etcétera. Tiene todo lo necesario para responder ante una emergencia acá en Licantén.
0: Perfecto.
1: Así que la verdad que vamos a quedar muy atentos a lo que está ocurriendo. Vamos a esperar también al alcalde que pueda salir desde este callejón prácticamente que da acceso al río para que nos pueda contar lo oficial también que está ocurriendo con este vehículo municipal.
0: Perfecto, Daniel. Quedamos conectados con la información y, por supuesto, un balance también lo que ha sido la jornada. Te mando un abrazo.
1: Un abrazo, Seba, que te vea bien. Buenas tardes.
0: Buenas tardes.
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0: Oye, de un lado a otro, Luis Alberto Cabello, ¿cómo te va? Muy buenas tardes. Vamos a estar ahí porque hay visitas relacionadas con la ministra de Salud, quien estaría ya a esta hora, según lo que ha sido programado por la cartera ministerial a nivel nacional y a nivel regional, estaría ya arribando al hospital de Curicó, o no sé si arribó, entiendo que estaba en Parral, pero se venía trasladando hacia esta zona. Luis, ¿cómo te va? Buenas tardes.
4: Hola, ¿cómo estás, Sebastián? Gusto saludarte. Te saludo de la planta baja acá del hospital de Curicó. Espero que se escuche bien, porque tú sabes que las comunicaciones
0: impecable.
4: No son buenas cuando uno está complicado. ¿Se escucha bien?
0: Sí, señor.
4: Qué bien. Ya, perfecto. Entonces le doy. Oye, primero lamentar lo que pasó en Licantén con esa camioneta. Yo fui uno de los que manché al señor alcalde, don Claudio Reyes. Oye, por favor, muevan esta camioneta. ¿Por qué la tienen acá en un patio posterior a la municipalidad? Estuvo largo tiempo ahí como abandonada la camioneta. Daniel lo explicaba que tiene un costo extraordinario porque es un vehículo de emergencia. Gracias. Que fue conseguida la administración de Marcelo Fernández, que estaba detenida porque faltaban los seguros, supe. Entonces esa era la causa por qué no la sacaban a terreno. Y ahora cuando hubo que sacarla, lamentablemente ahí se volcó. Vi algunas imágenes que son salvajes, ¿no? Como quedó dentro de una laguna. Algo pasó ahí con esta camioneta, Sebastián, ¿no?
0: Así es, sí. Así es. Ya salió el conductor, pero está, ¿cómo se puede decir? Un término así como empantanada, por decirlo de alguna manera.
4: Empantanada, claro. Semi-volcado, yo diría, ¿no?
0: Sí, y va a costar mucho sacarla.
4: Claro. Ya, pero volvamos a lo nuestro. Mientras se soluciona esa problemática de Alicante, la ministra Chomalí no ha llegado, la están esperando. Acá está la periodista, acabo de hablar con Lorena Sabando, que ya me contó un poquito cómo va a transcurrir la ceremonia más protocolar, ¿no? Son palabras del alcalde que se van a escuchar acá, la del delegado presidencial. Está prevista al final el discurso de la ministra Chomalí, la ministra de Salud, que está de paso, está de gira en este momento por la región del Maule, con una polémica. Tú mismo diste la nota, ¿no? Incluso entiendo que la redactaste, ¿no? O alguien la redactó en nuestro equipo de prensa, porque no pasó a Linares. Hay una crítica fuerte de parte del alcalde Mario Mesa, porque no pasó a ver las instalaciones de ese elefante blanco, ese hospital de Linares que quedó a medio construir. El 30% nomás tiene y ahí quedó abandonado. Un reportaje profundo que presentó también antenoche el equipo de prensa de Mega Investiga, así que eso también ha traído bastantes coletazos, ¿no? Y todo el mundo hoy día criticando por qué quedó ese hospital abandonado, más bien el alcalde también levantando voz y muy molesto el alcalde Mesa de Renovación Nacional con la ministra de Salud, que hizo como una especie de bypass, estuvo en varias zonas de la región del Maule, llega a Curicó esta tarde, pero no fue a Linares, y hay una crítica bien potente. Ahora, el por qué va a venir la ministra a esta ceremonia acá, es para el corte de cinta de la unidad de quimioterapia.
0: Oncología.
4: Para que los pacientes no vayan a Talca, se va a inaugurar una moderna clínica para que las personas puedan tratarse el cáncer, distintos tipos de cáncer acá en este centro hospitalario acá en la ciudad de Curicó. Yo creo que es un buen adelanto, maravilloso, que la gente no tenga que desplazarse a Talca, porque tú sabrás que una vez que el paciente o la paciente se aplica las quimioterapias, quedan pero muy mal traer, quedan muy débiles, con náuseas, con distintos tipos de problemática. Imagínate un viaje largo de vuelta, es bastante tedioso para ese paciente oncológico. Sebastián.
0: Sí, a ver, haciendo un poquito un resumen de lo que ha tenido que hacer la ministra de Salud, Mai Chomalí, acá en la región. Primero se reunió con el gobernador regional, Pedro Álvarez Salamanca, y estaba el delegado presidencial también, y estaban viendo los proyectos relacionados con la salud. Posteriormente, ella se traslada a Parral y ahí visita las instalaciones de un hospital que va a comenzar en funcionamiento, y posteriormente viene ya lo que es el Maule Norte, y a esta hora está en Molina. todavía no ha salido de la comuna de Molina y posteriormente va al hospital de Curicó, donde va a inaugurar la unidad de oncología, que es un tremendo avance. Nosotros recuerdo que cuando el doctor, director del hospital de Curicó, dio la noticia, inmediatamente lo informamos, Luis.
4: Sí, aquí estoy con el doctor, pues hablemos, recordemos un poquito cómo fue ese momento. Doctor, ¿cómo está? Estamos en directo aprovechando, mire que Sebastián Ormazábal, el conductor del programa, estaba recordando un poquito cuando usted, cuando dio la buena noticia, usted la unidad de quimioterapia de acá, de que se iba a inaugurar en Curicó, y llega los tiempos de inaugurarlo hoy día ya.
5: Sí, ya llevamos más de 6 meses en funcionamiento, cerca de 400 pacientes atendidos. Estamos muy contentos del equipo que hemos construido, de cómo hemos afianzado esa unidad y sobre todo además cómo nos ha recepcionado la comunidad, nuestros usuarios, su familia. Así que hemos generado un vínculo muy, muy virtuoso donde ellos nos retroalimentan y nosotros nos dedicamos a cubrir sus necesidades.
4: Yo le explicaba recién al colega Sebastián.

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0: Dios lo bendiga. Buenas noches.
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2: 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Esto es Snap, Mary Had a Little Boy. 17:36.

Bueno, ya tenemos una transmisión en nuestra multiplataforma, arroba BLN Radio en Facebook. Acaba de llegar al hospital de Curicó la ministra de Salud, May Chomalí. Va a inaugurar una unidad oncológica y ahí está en este auditorio del recinto asistencial, acompañado de diversas autoridades. También podemos ver en las imágenes que está sentada junto al doctor Jorge Canteros, que es el director subrogante del Hospital de Curicó. A su lado está Jaime Bertolotto, que es el director del Servicio de Salud del Maule, algunos consejeros regionales, algunos parlamentarios también en esta visita que realiza la ministra de Salud, May Chomalí, y que es una de las varias actividades que ha tenido durante esta jornada. Estuvo en Talca, en reunión también con el gobernador regional Pedro Álvarez Salamanca. Posteriormente se trasladó hacia Parral, donde también visitó uno de los hospitales que está en construcción, y posteriormente se trasladó a Molina, donde también se están realizando algunas atenciones médicas, y ahora en Curicó. Bueno, todo esto y más lo puedes ver en arroba BLN Radio, nuestra plataforma en Facebook, para que nos visites también y puedas ser parte de este contenido. 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En la música nos quedamos con Black Box. Esto es I Don't Know Anybody Else. Regresamos.

17:46, ya, estamos a puerta de cerrar este capítulo. En 14 minutos más estaremos con la tercera edición de Sala de Prensa y por supuesto estaremos abordando la visita de la ministra de Salud, Maite O'Malley, a la ciudad de Curicó. Eduardo Cornejo, abogado, más de 20 años de experiencia en diversas materias legales. Mañana vamos a estar conversando con él, nuestro panelista de los días miércoles. 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Ya vamos a ir a la música y de ahí nos despedimos. O sea, ¿cómo quiere usted? ¿Nos despedimos ahora? ¿Sí? Ya, a la vuelta. Vamos a la música y ya estamos despidiendo este Belén por la tarde, jornada día martes.

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5: Las 6 en punto.
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8: Tensa calma se vive en Licantén tras alertas por desbordes del río Mataquito. El SENAPRED activó el sistema de alerta de emergencia SAE en el sector de Placilla, mientras los profesionales de la DOH revisan las condiciones del petril de contención donde se presentan las filtraciones. En Teno, el municipio mantiene desplegado un plan de fiscalización y mitigación en los caudales de la comuna, donde hay 3 puntos críticos por aumento de la cantidad de agua. Una polémica visita desarrolla a esta hora la ministra de la Salud, May Chomalí, al Maule. El alcalde de Linares, Mario Mesa, criticó la ausencia del gobierno en las obras del pospuesto hospital en su comuna. El Maule presenta la tasa más alta de fallecidos en siniestros viales del país. Carabineros apunta al uso de celulares como una de las principales causas de estos accidentes de tránsito.
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5: Las 6:03.
8: ¿Cómo les va? Buenas tardes, bienvenidos y bienvenidas a una nueva edición de Sala de Prensa. Esta es la vespertina correspondiente a esta jornada del martes 28 del mes de julio. Como siempre, les quiero recordar que ustedes se pueden comunicar con nosotros en nuestro WhatsApp. Estamos siempre atentos al +56 995 97 9492. Ahí usted nos puede enviar audios, fotografías y videos de todo lo que está pasando. @BLN Radio en todas las plataformas sociales, más de 560.000 personas. Estamos a diario compartiendo, debatiendo, dando a conocer nuestra opinión. También recuerde www.blnradio.cl, esa es nuestra plataforma digital con todo el contenido actualizado, con todo lo que usted tiene que saber en torno al sistema frontal y también con detalles del pronóstico del tiempo para las próximas horas para todas las regiones del país.
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8: El Servicio Nacional de Prevención y Respuesta ante Desastres, el SENAPRED, instruyó durante esta jornada de martes evacuar el sector de Placilla en la comuna de Licantén debido al desborde del río Mataquito. El organismo activó la mensajería del Sistema de Alerta de Emergencia SAE para reforzar la evacuación en terreno por parte de los organismos técnicos. De acuerdo a lo informado por el director regional del SENAPRED del Maule, Carlos Bernales, se acordó emitir este aviso de forma preventiva ante las filtraciones que presentaba el petril que se levantó en la orilla del río Mataquito.
3: Hoy de madrugada, alrededor de las 5 a.m., el río Mataquito alcanzó su umbral máximo. Se cambió de alerta amarilla a alerta roja por desborde. Afortunadamente, este desborde solamente ha afectado el borde río, los poteros aledaños. Hay viviendas, que son los dueños de esos poteros, ¿no es cierto? Que junto con el ejército, el SINAPRED local, empezó la evacuación muy temprano el día de hoy, con luz día. Y en coordinación con el municipio, acordamos lanzar una alerta SAE preventiva para sacar a esa gente que está al borde río. Solamente tomando las precauciones. Opción de que esa gente no corra ningún peligro, de forma preventiva la hemos sacado a zona segura. Seguimos monitoreando los puntos críticos desde este río Mataquito durante todo el día de hoy. Se esperan precipitaciones entre los 15 a los 20 milímetros en esta zona, así que seguimos con los organismos técnicos, la DGA, con la DOH, con la delegación provincial, delegación regional, con los municipios, trabajando coordinadamente para enfrentar esta situación.
8: Según indicó el alcalde de Licantén, Claudio Reyes Fuensalida, desde el municipio se solicitó enviar esta alerta SAE para que la comunidad, que podría verse afectada por este desborde, se pusiera a resguardo y asegurara también sus pertenencias frente al riesgo de inundaciones.
9: Pudimos ver que el pretil que se generó posterior a las inundaciones del 23 ha estado aguantando la noche, pero finalmente a esta hora lo está sobrepasando en algunos sectores y además tiene unas filtraciones bien importantes. Y ahora en la mañana le hemos pedido a SENAPRED que levante la alerta SAE para el sector de Placilla, pensando en lo que puede ocurrir, que puede seguir sobrepasando muy fácil, digamos, el pretil y que inunde algunas viviendas del sector de Placilla. Si este pretil cede o sigue avanzando el desborde como está, se va a llenar el camino viejo que llamábamos antiguamente la antigua ruta hacia Curicó y va a llegar a las viviendas del sector de Placilla y también va a cortar la ruta J60. Son varias viviendas que sí van a sufrir afectación y en eso le he pedido a Carabineros, le he pedido a los militares que hagan el recorrido ya una vez que está la alerta SAE, indicándoles la necesidad de poder salir, de poder protegerse y que obviamente hagan caso a los requerimientos que como autoridades le estamos realizando para también generarles la seguridad a ellos mismos.
8: En tanto, el delegado presidencial de la provincia de Curicó, Óscar Águila Galdames, también se refirió a el tema de que el personal del ejército, junto a funcionarios de Carabineros, se desplegaron a fin de dar un aviso en cada una de las casas que corresponde al sector de Placilla. Todo esto con el objetivo de asegurar un proceso de evacuación pronto y sin inconvenientes.
10: Se dio la alerta SAE, se comunicó a todo Licantén, está el contingente de ejército, lo estábamos instruyendo con respecto a avisar a la gente que esté atenta a salir de su domicilio en el momento que se le señale. Y viene también personal de la DOH de Talca a ver cómo está el enrocado ahí del sector de Placilla, porque está al tope, y también estamos coordinados con la alcaldesa de Gualañé por cualquier eventualidad. Todavía falta que suba el agua, así que sigue subiendo, estén atentos a cualquier situación y que vayan poniendo los muebles que tienen en su domicilio, todos ¿cierto?, a resguardo. Aquí Carabineros viene un contingente adicional, viene llegando desde Curicó, que es la sección Centauro, y tenemos acá aproximadamente 40 militares que van a estar trabajando y que ya están desde el día de ayer. Esto es una herramienta de precaución para prevenir algún mal mayor. Se está avisando a la gente y de hecho por eso no se le está sacando de inmediato de su domicilio, y el personal militar ahora va a proceder a esa acción.
8: Bueno, posteriormente, durante esta mañana, la Seremi de Obras Públicas de la región del Maule, Yasna Cancino, también llegó hasta la comuna de Licantén para participar de una reunión en la que se expuso la situación de este petril en el sector de Placilla. Al respecto, ella señaló que ya se encuentra en el lugar un profesional de la DOH, que es la Dirección de Obras Hidráulicas, para revisar la estructura, evaluar sus condiciones y a partir de ello tomar las medidas que corresponda.
11: Las estaciones de monitoreo registran una baja de los niveles en los distintos cauces de la región, especialmente los que son contribuyentes de la cuenca del Mataquito. En el sector de La Huerta y de acá de Licantén también se encuentran estabilizados esos parámetros, los que nos da además mejores expectativas, dado que se abre una ventana climática de un par de días que esperamos que permita que los niveles bajen, y eso se sumaría que en este momento habría una marea baja que facilitaría el desagüe, digamos, del río Mataquito. Esperamos entonces que el Mataquito pueda bajar a su mayor cantidad de niveles de agua a lo menor posible, dado que se viene otro frente de mal tiempo, otro sistema frontal, que esperamos recibirlo con isoterma baja, dado que en este momento tenemos temperaturas de menos 4 grados en la alta cordillera, así que esperamos que estas condiciones conjuguen favorablemente para que no se produzcan ninguna situación de emergencia aquí en Licantén y en las comunas adyacentes.
8: La misma Seremi de Obras Públicas también entregó un reporte del estado del río Mataquito, señalando que se esperaba una disminución de su caudal durante la tarde, esto en atención al próximo sistema frontal que va a comenzar a afectar a la zona.
11: Nosotros ya estamos en terreno, se citó y está aquí un profesional especialista de la Dirección de Obras Hidráulicas. Vamos a ir a hacer una revisión in situ para ver las posibilidades de poder realizarle una conservación a ese pretil, apenas se permitan por las condiciones climáticas y las condiciones del terreno. Obras Públicas va a realizar las medidas necesarias para dar resguardo a la población. Lo importante es que el pretil tiene un conglomerado de rocas de alto volumen en su interior. Ya no son las rocas que se aprecian a simple vista, y esas rocas son las que le dan la principal resistencia al pretil. Lo que se ha desmoronado son rocas menores. Se va a ir a hacer una inspección por un profesional de obras hidráulicas que nos va a determinar si ese daño es menor o es un daño que genere mayor preocupación y tomar decisiones en función de eso.
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8: Bueno, y por último, la autoridad del MOP en el Maule ha sostenido que en las próximas horas se esperaba la entrega de un nuevo reporte de la situación de Placilla. Daniel Hernández, el móvil de la radio, ha estado durante todas estas jornadas allá en Licantén, conociendo en terreno cuáles son los avances de estas evacuaciones y las medidas que han ido adoptando las autoridades. Te saludo, Daniel, buenas tardes. Quisiera que por favor nos pudieras ayudar a comprender cuál es la situación actual de la comuna de Licantén, que durante esta mañana se despertó con una alerta SAE para evacuar el sector de Placilla.
12: Hola, Marco, ¿cómo estás? Gusto saludarte nuevamente desde acá de la zona de Placilla, en la comuna de Licantén. Claro, ha sido una jornada bastante cansadora, sobre todo para los vecinos, extenuante, porque desde muy temprano despertaron, como tú lo señalabas, con esta alerta SAE. Esta alerta que sonó en los diferentes celulares, ¿cierto, Marco? Acá en la comuna de Licantén, y que tenía un foco principal, que era advertir a todas las personas que estaban en la zona, principalmente de Placilla, que abandonaran sus casas, porque había peligro de este caudal durante esta jornada. Hace un par de minutos pudimos conversar con el alcalde Claudio Reyes, que nos confirmaba, Marco, ya que por lo menos este experto que señalaba la autoridad, la Seremi de Obras Públicas, pudo estar en terreno, pudo verificar finalmente lo que estaba ocurriendo ahí en Placilla con esta fisura, y ha podido dar cuenta a las autoridades, en este caso al alcalde, que no reviste un peligro para lo que va a suceder en este próximo sistema frontal que se aproxima para el día viernes acá en la zona costera. Decirte además que hace algunos minutos también el alcalde ha finalizado adelantado una reunión, me refiero al alcalde Claudio Reyes, donde confirma que mañana ya se retoman las clases, particularmente acá en la zona costa. Así que eso también, de alguna forma, es una noticia para las familias, para los jóvenes que estaban también muy expectantes de lo que estaba ocurriendo en los establecimientos acá en la zona costera. Los profesores han tenido que ya, de alguna forma, volver a esta normalidad, que significa poder bajar todos esos artículos, todas esas mesas, todas esas cosas necesarias para la educación acá en Licantén, que estaban en el segundo piso de estos establecimientos. Bueno, en esta jornada nos dicen que ya están bajando todo aquello para mañana retornar a clase. Ha sido una jornada bastante extenuante, como te decía Marco, ya está bajando por lo menos la luz natural acá en la zona de Licantén, no está lloviendo, eso también por supuesto genera mucho más tranquilidad a toda la gente, Marco, que todavía continúa en la J60 recorriendo algunos sectores. De hecho, algunos minutos atrás ha habido todo un operativo también para poder rescatar a un vehículo municipal que quedó atrapado en las aguas que estaban muy cercanos también al río Mataquito. Así que está finalizando ya un poco esta jornada de día martes, donde la gente de Licantén por lo menos ya ha bajado un poco esa intranquilidad que los tenía durante toda esta jornada acá, Marco Retamal.
8: ¿Se ha permitido el regreso de las familias a las casas del sector de Placilla o todavía están a resguardo evitando acercarse al área?
12: Mira, el alcalde nos decía que continúan con esta alerta roja, por lo menos acá lo que ha significado el umbral, pero que ya de alguna forma le han podido replicar a las familias que vayan retornando gradualmente, porque la situación del río Mataquito está un poco más calma, y eso incluso son datos que han podido entregar los expertos a la propia autoridad. Por lo tanto, ha sido el alcalde junto a los otros equipos, tanto de carabineros y municipales y bomberos, etcétera, que han estado de alguna forma entregándole esta información a las familias, que ya de alguna forma estén un poco más tranquilos. Vemos patrullas también a esta hora que van pasando de CGE, de Aguas Nuevo Sur, o sea, están prácticamente todos los organismos acá muy expectantes de que se recupere la normalidad acá en la ciudad de Licantén.
8: Perfecto, te agradezco, Daniel, por este trabajo y vamos a estar conectados en cualquier instante si la situación lo amerita.
12: Exacto, Marco, que estés muy bien, buenas tardes.
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8: El hombre del tiempo ya está en el estudio junto a nosotros para presentarnos su informe y pronóstico para las próximas horas. ¿Cómo le va, don Luis? Muy buenas tardes.
25: Muy buenas tardes. Conocemos el pronóstico para este día miércoles 29 de julio de 2026.

0: Cubierto en la cordillera, 7 grados, cielo cubierto y también bastante amenazante durante la jornada de mañana miércoles. En Chimbarongo, San Fernando, Santa Cruz, Rengo y Pelequén, una temperatura considerada bastante alta para la fecha en que estamos. 16 grados, cielo cubierto. En Lolol, 14 grados, también cielo cubierto. En tanto que en Paredones, la temperatura también será de 14 grados, pero amanecerá con bastante niebla matinal, variando a cubierto al mediodía. En Pichilemu, 15 grados, cielo cubierto. En Río Claro, también en Cumpeo, en Talca, San Rafael, Camarico, 13 grados, niebla matinal, variando a cubierto. También los cielos estarán amenazantes. En Cauquenes, 12 grados, cubierto. En Linares, 12 grados, cielo cubierto y probables chubascos débiles al mediodía. Y en Constitución, también estará con cielo cubierto y una máxima probable de 14 grados. Este día miércoles 29 de julio tendremos una breve pausa con respecto a las precipitaciones, sin embargo, ya para el día jueves se anuncian especialmente en la zona de la costa algo de chubascos, para el viernes lluvia, el día sábado también algo de precipitaciones y finalmente termina este sistema frontal el día domingo. Entonces, a prepararse porque tendríamos 4 días con probables precipitaciones en la región del Maule entre el jueves y el domingo.
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3: Las 6 con 23 minutos.
4: Bueno, y seguimos muy pendientes de lo que está pasando en toda la región del Maule en torno a esta emergencia relacionada con el sistema frontal, pero también estamos muy pendientes de la reciente visita que esta tarde desarrolló la ministra de Salud a la región del Maule. Les hablo de la ministra May Chomalí, la cual visitó varias comunas de este territorio. Sin embargo, lo que debía ser una jornada de anuncios se ha transformado en el epicentro de una dura tormenta política. Lo anterior debía debido a la profunda molestia que evidenció en las últimas horas el alcalde de Linares, Mario Mesa, tras confirmarse que su ciudad fue completamente excluida del itinerario de la secretaria de Estado. El enojo del jefe comunal de Renovación Nacional no es casual. Linares enfrenta actualmente una urgente crisis de infraestructura sanitaria, todo esto marcado por la paralización de las obras de su nuevo hospital, un megaproyecto largamente esperado y que quedó abandonado con apenas un 30% de avance. Con evidente frustración, la máxima autoridad comunal arremetió contra las autoridades del gobierno del presidente José Antonio Kast, exigiendo respuestas concretas frente a lo que catalogó como un total abandono hacia los habitantes de esa zona.
5: Vergüenza, rabia e impotencia es lo que tenemos que sentir los linareses. Hoy en la región del Maule lo visita la ministra de Salud, Chomalí, y resulta que no va a estar presente en nuestra comuna. Estará presente en Curicó, en Constitución, en Talca y en Parral y Molina, pero en Linares, que es el único vestigio que tenemos de reconstruir un hospital, no visitará, no dará la cara, no habrá ninguna explicación. Rabia, vergüenza, impotencia es lo que tenemos que sentir. Precisamente con el gobierno del presidente José Antonio Kast, la ministra de Salud, el gobierno, pero sobre todo sus autoridades regionales y provinciales, le deben una explicación a Linares y a la provincia.
4: Bueno, mientras la polémica crece en la provincia de Linares, la ministra Chomalí actualmente se encuentra cumpliendo una agenda oficial. Durante esta mañana, fíjense que realizó una visita al Centro Terapéutico Girasol de Talca, mientras que al mediodía hizo un recorrido por las obras del nuevo hospital de Parral. Asimismo, hoy por la tarde llegó hasta la comuna de Molina y está finalizando su agenda con la esperada inauguración de la unidad de oncología del hospital de Curicó, donde se encuentra actualmente uno de nuestros equipos liderado por Luis Alberto Cabello. Los quiero invitar a que escuchemos en directo las declaraciones que está desarrollando la ministra del ámbito de la salud. es Maicho Malí.

0: quien ha llegado a la ciudad de Curicó para poder ser parte de esta inauguración de la unidad de oncología del Hospital de Curicó. Escuchemos lo que está diciendo a esta hora la ministra.
1: Una quimioterapia se entregue a...
0: Esto está ocurriendo en uno de los salones del Hospital de Curicó, donde se lleva adelante esta ceremonia. Usted puede revisar este contenido en nuestras plataformas sociales. En el intertanto, les quiero contar que una extensa gira por el Maule es la que ha planificado la ministra May Chomalí. Sin embargo, la ausencia de la secretaria de Estado en Linares, donde el hospital del mismo nombre se encuentra paralizado en sus obras, llevó a que la senadora del Maule, Paulina Bodanovich, del Partido Socialista, pidiera explicaciones a la cartera por no considerar el paralizado centro asistencial dentro de su visita.
2: Que la ministra May Chomalí, ministra de Salud del gobierno, visite nuestra región es algo positivo, pero que no se pronuncie ni visite la ciudad de Linares y no le dé una explicación a la comunidad en relación a este elefante blanco que tenemos en la mitad de la ciudad es un problema. Se necesita conocer cuál es la posición del gobierno, cómo se va a enfrentar el avance de esta obra y tener finalmente terminado este hospital, que precisamente se inició conjuntamente con el de Parral, hospital que sí hoy día visita la ministra. Pediré como miembro de la Comisión de Hacienda que asista la ministra de Salud para explicar cuáles son los términos de esta obra, cómo se piensa enfrentar y si se requieren más recursos, que el gobierno presente un plan en la Comisión de Hacienda.
0: Finalmente, la senadora por el Maule, Paulina Bodanovich, llamó a las y los parlamentarios del Maule a trabajar en conjunto por una solución definitiva y clara para este hospital de Linares, que ya lleva varios años esperando terminar su construcción.
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0: Más de 40 dirigentes nacionales y regionales de la Federación de Atención Primaria, la FERFUMAPS, se reunieron en Curicó para hacer entrega de una carta al delegado presidencial provincial Oscar Águila, en la que exponen su rechazo al recorte presupuestario que él aplicará a la salud primaria. La actividad fue encabezada por el presidente de la FERFUMAPS, Claudio Vázquez Salina, quien además representa a la Confusam Chile en la región del Maule. Según explicó el dirigente, la jornada combinó una reunión de trabajo entre representantes de distintas regiones con la visita a la delegación presidencial para dar a conocer la situación del financiamiento de la salud pública. El dirigente apuntó que el Ejecutivo concretará un recorte presupuestario superior a los 19 mil millones de pesos para la salud primaria durante este año. Además, advirtió que de acuerdo a la proyección del Ministerio de Hacienda, hasta 2029 se aplicará reducción presupuestaria que superaría los 2,4 billones de pesos.
4: Estamos aquí más de 40 dirigentes de la región del Maule, O'Higgins y de toda la quinta región para hacer entrega de una carta dirigida al delegado presidencial para visibilizar la situación del financiamiento de la salud pública o de la atención primaria. Lamentablemente, con el actual gobierno se está concretando un recorte presupuestario de más de 19 mil millones de pesos para la salud primaria, pero eso no es todo, sino que es solamente la punta del iceberg, porque ya el ministro de Hacienda y Presidencia ha proyectado al año 2029 un recorte presupuestario que alcanza a superar los más de 2,4 billones de pesos. La situación es crítica, tenemos establecimientos de salud actualmente que con la emergencia están aislados, sin conectividad en la región tercera y cuarta del país, incluso compañeros, trabajadores de atención primaria que no tenemos contacto están damnificados y pretender disminuir el financiamiento de la salud pública en esta situación tan precaria de salud es una nefasta medida.
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0: Vamos al Hospital Provincial de Curicó, donde Luis Alberto Cabello ha estado siguiendo los pasos de la visita de la ministra de Salud para la inauguración de esta unidad de oncología. Luis, te saludo, buenas tardes.
5: Sí, en este momento la ministra May Chomalí está desarrollando un punto de prensa después de haber participado en un acto protocolar de la inauguración de esta moderna unidad de oncología que tiene el Hospital de Curicó acá en el piso número 1. Estamos cerca de la Torre A, estamos acá donde somos testigos de declaraciones que ha hecho la ministra. Le preguntamos, Marco, entre otras cosas, ¿no?, si ella respalda al director, porque fíjate que cuando en los provocativos mencionaron al doctor Jorge Antero, cuando recién estaba partiendo la ceremonia, hubo un aplauso, yo diría, masivo, cerrado para la gestión que durante varios años está desarrollando el doctor Jorge Cantero acá en el Hospital de Curicó. Han habido algún tipo de discusiones políticas, si se quiere, porque se le ha como llamado al doctor Cantero para que, como cualquier otro profesional, pueda también postular a un llamado que está desarrollando el Ministerio Público para elegir al titular de acá del hospital. Y la gente acá, sus funcionarios, los médicos, enfermeras, todos lo respaldan masivamente, cuando incluso la locutora lo mencionó en el acto. La verdad que también han estado presentes algunos parlamentarios, han estado algunos dirigentes de la salud. Ellos se han acercado para decirnos que el hospital de Curicó tiene una millonaria deuda hospitalaria, pero de eso no pudimos preguntar, porque la verdad tú entenderás que acá los espacios son bastante reducidos. Pero está hablando el doctor Jorge Cantero en este momento, a ver si técnicamente podemos hablar, escucharlo.
6: Que además va a ser reforzado con dos nuevos oncólogos que llegan en octubre de este año, porque hemos tomado la precaución de ir formando progresivamente los equipos que le den sustentabilidad en el largo plazo a este proyecto.
7: Doctor Cantero, el hecho de tener la unidad oncológica acá, ¿cuánto bajó la lista de espera para atenderse, porque se atendían o en Talca o en Santiago?
6: Hoy día acabamos de tener una reunión Zoom con la gente del ministerio para hablar la segunda fase del plan 90. Terminó el primero, que llegaba hasta enero de este año, y se activa el segundo hasta marzo de este año. En esa lista solo hay 9 pacientes de la provincia de Curicó, de los cuales 6 ya están atendidos.
5: Doctor,
6: eso habla de que efectivamente estamos abordando de manera satisfactoria.
5: Doctor, en términos simples, para nosotros, ciudadano común, la petición que le hizo usted a la ministra de Salud, porque se requiere una situación con los medicamentos para los pacientes oncológicos, ¿no?
6: Sí. Efectivamente, lo que nosotros necesitamos es una unidad que nos permita fabricar acá, en casa, los fármacos de terapia oncológica. Hoy día eso los compramos a una empresa privada y nos vende, obviamente, a un precio muchísimo más alto. Nosotros creemos que podemos bajar a un 40% el costo de fármacos de altísimo costo si nosotros los fabricamos acá. ¿Qué necesitamos? Esta central de mezcla, tenemos donde instalarla, tenemos los equipos técnicos para manejarla, tenemos la capacidad para hacerlo. Se requieren 1.200 millones de pesos. Yo creo que el gobierno regional nos puede prestar, porque en 22 meses nosotros recuperamos el dinero.
5: Pero la factibilidad, o sea, la reacción de la ministra fue de sorpresa. ¿Por qué tenía que autorizar eso? Ella decía que es como era de perogrullo, pareciera.
6: Sí, es que aquí efectivamente tiene que ver con voluntad.
5: ¿Y el aplauso que le dio a la gente a su funcionario?
6: Lo agradezco. No,
5: gracias. Ahí está el doctor Cantero Marcos. Espero que se haya escuchado bien las declaraciones que hace el director del hospital de Curicó. Hablamos ahora con el diputado Jorge Guzmán. Estamos ahora por nuestra señal 105.7. ¿Qué le pareció la visita a la ministra acá?
8: Bien, bien. La verdad, Luis, primero saludar a la gente que nos escucha, y de verdad que ha sido una gestión o una visita bien, bien alegre, porque han sido buenas noticias. Inaugurar la unidad de oncología del hospital de Curicó es una tremenda noticia para el Maule, una tremenda noticia para la provincia de Curicó. Las personas que eran diagnosticadas de cáncer tenían que finalmente buscar una atención o en Talca o en segundos prestadores en la región metropolitana o en Rancagua, en Concepción. Y eso era un adicional al problema que estaban viviendo. Entonces, hoy día que se puedan atender acá, en Curicó, en instalaciones perfectas, con buenos profesionales, con profesionales médicos preparados, de verdad que es una muy buena noticia para el Maule y una muy buena noticia para Curicó.
5: Diputado, usted es parlamentario, tampoco es vocero de la ministra, pero usted tiene opinión política. Lo que pasó hoy día en Linares, sí. Declaraciones duras de Mario Mesa, el alcalde de Renovación Nacional, un alcalde de gobierno que está molesta con la ministra, que hace una especie de paipama a varias comunas de la región, pero obvía la zona de Linares, donde allá hay un hospital que ha quedado botado, 30% de construcción, la empresa quebró, se fue y dejó este elefante blanco. Un reportaje que además lo emitió Mega Investiga.
8: Bueno, nosotros, la verdad que lo que ha pasado con el hospital de Linares es muy preocupante, Luis. Yo soy denunciante, lo dije en la Cámara de Diputados, que me huele mal todo lo que pasó en Linares. Una empresa que llega a un acuerdo, una conciliación, se le paga una suma exagerada de dinero y al poco andar, al poco pagar esos recursos, la empresa se declara en quiebra y se va. Entonces a mí me parece que todo eso fue irregular, y eso es lo que está investigando Contraloría, y espero que Contraloría determine si hubo corrupción o hayan sanciones, porque nos parece de verdad muy sospechoso todo lo que ocurrió en torno al hospital de Linares, y obviamente espero que la nueva administración liderada por la ministra Chomalí pueda resolver este problema, porque lo necesita Linares, porque lo necesita la región del Maule. Me hubiese gustado que la ministra se pudiese pronunciar en esto, me hubiese gustado que pudiese asistir a Linares, dar una imagen de preocupación respecto a este tema, lo que no quita, y creo que así que lo están haciendo, pero podría haber sido muy bueno, un muy buen gesto haber estado con la comunidad, haber explicado en qué situación están, y que también se manifieste que hay una prioridad, que una vez destrabados los temas administrativos, el hospital de Linares se haga realidad, porque es una necesidad de la región.
9: ¿Se lo va a decir ahora, que ya que está de paso?
8: Sí, vemos a la ministra muy llena de gente, me imagino que otros parlamentarios también se lo han intentado decir, sobre todo la gente del Maule Sur, no sé si estuvieron o no con ella en Parral y en la otra visita, pero sin duda que una necesidad y urgencia de la región. Yo esto lo he conversado en otras oportunidades con el delegado presidencial, con las autoridades de la región, y entendemos que es una urgencia del Maule que el hospital de Linares se haga. Vamos a tener hospital en Constitución, en Parral, en Cauquenes, tenemos en Curicó, tenemos en Talca, Linares no se puede quedar atrás.
9: Diputado, muchas gracias.
8: A ti, Luis.
9: Listo, gracias Jorge Guzmán, diputado de la República, por estos comentarios que hace aquí en esta unidad, la unidad de quimioterapia, donde se atienden los pacientes con cáncer, y donde, claro, es un alivio. Fíjate que acá hay por lo menos 400 pacientes que se atienden diaria o semanalmente en esto. Son 400 los pacientes que requieren de ayuda. Allí, fíjate que acá hay hartas damas que veo por su pelito corto, que también ellas seguramente reciben el tratamiento acá en este lugar. Sí. Hola. ¿La puedo? ¿Es paciente de acá?
10: Sí.
9: ¿La puedo entrevistar? Por eso me acerqué a usted, perdón. Es que también viví de cerca el proceso, ¿no?
10: Sí.
9: Primero, su nombre.
10: Luz González.
9: ¿Luz Curicana?
10: Sí, Curicana.
9: Cuéntame un poquito la experiencia. ¿Cómo la atienden acá?
10: Excelente. Nada que decir. Muy, muy buena la atención desde el médico. No, los médicos, las chicas que atienden acá, excelente. Bien. Muy, muy buena la atención y son súper humanas.
9: De las quimioterapias.
10: Ya me quedan las tres últimas quimioterapias. Pero bueno, viene la operación todavía, pero no, ya pasé todo lo más complejo.
9: Bueno, muchas gracias por la nota. Yo sé que a veces cuesta hablar, pero bueno, y muchas gracias.
10: Hay que atreverse.
9: Sí,
10: hay que atreverse. Sí, porque igual es una etapa diferente que uno pasa y aprende muchas cosas.
9: Yo miraba acá, habrá una campanita como sale en TikTok.
10: Es que eso es lo que vamos a pedir ahora porque nos falta.
9: Falta la campanita.
10: Que eso es lo que vamos a pedir ahora, porque hay una señora que le queda ahora el viernes la última y quiere tocar su campanita.
9: Es que yo lo he visto mucho en TikTok.
10: Sí. No, y en todos lados.
9: Es simbólico.
10: Eso es simbólico.
9: La despedida.
10: Así que la vamos a pedir al tiro ahí, entreviste la que diga, le coloque la campanita.
9: ¿Quién es ella?
10: Ella es la Santa Marina, la encargada de la enfermera.
9: ¿Cuál es
10: ella?
9: La enfermera.
10: Ella.
9: Ya, sí, vamos a aprovechar. Señorita enfermera, tenemos una petición. Soy Luis Cabello de BLN Radio, ¿ya? ¿Cuál es su nombre?
11: Hola, yo soy Marina Saavedra, enfermera jefe de la unidad de oncología.
9: Tengo una petición de las usuarias.
11: Sí.
9: Quieren la campanita, la típica campanita que se toca cuando abandona acá la unidad.
11: Sí, ahora tenemos lo que es un certificado, un diploma cuando termina, pero claramente estamos evaluando la necesidad de una campana para terminar un hito tan importante, un proceso que muchas veces es complejo y que lo apoyan sus familiares, así que vamos ahí a estar sí o sí teniendo ese proceso aquí, que es cuando toca la campana y termina esto, pero también empieza para ellos una nueva vida, un nuevo renacer, así que sí lo vamos a tener.
9: Y tan simbólico que no.
11: Totalmente simbólico, e incluso se puede no solo asociar al término de una terapia, sino un día de inicio, un día que le fue bien, un día que terminaron, no sé, la quimioterapia que era tan compleja, no solo al término de esta terapia.
9: Enfermera, ¿cuántas pacientes tienen diariamente acá ustedes?
11: Nosotros tenemos 10 sillones, los cuales estamos atendiendo a 10, 15 pacientes en forma diaria. Nosotros tenemos pacientes desde Vistuquén, Licantén, Teno, La Montaña, y todos esos pacientes se han visto beneficiados en tener este tratamiento acá.
9: De Molina también.
11: De Molina también. Muchos de
9: Porque
11: Molina.
9: Ahí hay una alta incidencia de cáncer.
11: Cáncer gástrico, cáncer de colon, Teno también nos está sorprendiendo con cifras, con un aumento de la incidencia, ¿cierto?, de patología oncológica, y la verdad es que están todos súper contentos porque rompemos un poco la inequidad geográfica, y a pesar de que a algunos le quedaba cerca Talca, a otros no. El paciente oncológico es un paciente que viene complicado después de su terapia, así que ahora los acercamos mucho más.
9: ¿Cuál es el tipo de cáncer que mayormente se repite acá en esto?
11: Cáncer de mama es la primera incidencia que tenemos nosotros con nuestros pacientes. De ahí lo sigue cerca cáncer de colon, y en los hombres claramente el cáncer de próstata. Importante ahora ver que dentro de lo que el tratamiento también da una vista a lo que es la pesquisa. Entonces también un llamado a todos los pacientes, hombres y mujeres, que se hagan sus chequeos en forma anuales, los hombres son antígeno prostático, ¿cierto? La visita al urólogo, las mujeres, mamografía.
9: Cervicouterino, por favor. Cervicouterino. No, las mujeres, no descuiden el
11: pap. Y un día, me hice una paciente, ¿sabe? Que yo tengo 65 años y pensaba que nunca más tenía que hacerme un chequeo. Se hizo un chequeo y desgraciadamente salió un cáncer de mama. Entonces, también un llamado que no tenemos ahora con la epidemiología aumentando, ¿cierto? La vejez, ¿cierto? La longevidad, necesitamos chequearnos más tiempo.
9: Yo entiendo que son 4 etapas, ¿no? 4 etapas del cáncer. Sí. Entiendo que 1 y 2 existe posibilidad de recuperación del paciente, ¿no?
11: En la medida que nosotros podamos tener un pronóstico mejor, eso recae en que es más pequeño el tumor, es decir, llegamos a tiempo. Claro. Y eso hace que haya un tamizaje, un screening mucho más acabado. Por eso, cuando yo hago en forma anual o cada 3 meses, lo que es cada 3 años, lo que es el PAP, tengo un mayor porcentaje que mi pronóstico sea mejor. No así etapa más avanzada, pero igual nosotros estamos haciendo mucho terapia o tratamiento paliativo con quimioterapia, donde lo que nuestro objetivo principal es detener la enfermedad y mejorar la calidad de vida.
9: Un llamado para que la gente se chequee, sobre todo por la atención primaria. Por ahí se ingresa, ¿no es cierto?
11: Exactamente.
9: Porque
11: los días de ingreso siempre la atención primaria, cuando hay algo que es anómalo para ellos, ellos levantan, ¿cierto?, una alerta sospecha, la que es fundada o no, luego la atención secundaria, y nuestros pacientes ingresan acá cuando ya se evaluó a través de un comité oncológico, donde dijeron, sí, hay una biopsia positiva, hay un cáncer in situ y hay que necesitar tratamiento en quimioterapia.
9: Y ahora, mucho más cerca, no hay que ir a Talca.
11: Exactamente. Más cerca, y tenemos modelo de atención también, donde atendemos en conjunto con el oncólogo y enfermera, netamente porque queremos una educación individualizada. Nosotros miramos a la persona como un todo, porque entendemos que tenemos niveles educacionales distintos, de entendimiento. Nosotros somos una población rural, por lo tanto, más que bajar tanto tecnicismo, tanta palabra extraña asociada a lo oncológico, algo más que ellos no entienden.
9: ¿Me repite su nombre?
11: Marina Saavedra, jefe de la unidad de oncología enfermera.
9: Marina, una muy buena entrevista, la felicito, así que muchas gracias por esta nota para BLN Radio.
11: Muchas gracias, y ojalá que lleguemos a toda nuestra comunidad, donde el chequeo precoz es claramente un pronóstico mejor.
9: No se olvide de la campanita que le están pidiendo sus usuarios.
11: No, lo vamos a tener ahí agendado claramente
9: para poder hacerlo. Sí. Gracias, Marina.
11: Gracias.
9: Bueno, Marco, así de interactivo está este despacho acá desde una de las salas de dependencias, la unidad de acá del paciente oncológico que acaba de ser inaugurada por la ministra de Salud, May Chomalí. Ella dijo que tenía parientes acá en Curicó, la familia Chomalí. Así que estaba muy contenta de estar aquí en Curicó. Eso es lo que ha transcurrido esta tarde. Todo perfecto, muy grato de estar acá. Así que me despido en directo de acá de la unidad de oncología del hospital que acaba de ser inaugurado con estos 10 sillones para que las personas se puedan venir a atender a este lugar. Marco.
0: Reiterando entonces el llamado al chequeo precoz para prevenir esta patología, vamos a cerrar este contacto, Luis. Muchas gracias por este completo reporte.
9: Sí, solo decir algo, Marco, decir que la ceremonia íntegra de la parte protocolar está en @BLN Radio. Usted va al Facebook de @BLN Radio, lo busca, y ahí está toda la información, está toda cómo transcurrió la ceremonia, que fue en otra dependencia, y ahí están también los aplausos cerrados para el doctor, el director del hospital de Curicó, Jorge Gantero, que le brindaron sus propios funcionarios, una forma de adhesión y respaldar el trabajo que él ha desarrollado durante todo este tiempo, incluso desde cuando se cayó el antiguo hospital con motivo del terremoto del año 2010, hasta ahora con este nuevo hospital. Desde este nuevo hospital, acá en Curicó, Luis Alberto Cabello, BLN Radio, siempre atentos.
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0: De acuerdo a los datos revelados por el jefe de la sección de investigación de accidentes de tránsito de Talca, el mayor David Fuentes Palma, la región del Maule ocupa el primer lugar a nivel nacional respecto a la tasa de mortalidad en siniestros viales aquí en este territorio. Las cifras entregadas por la autoridad policial evidencian una preocupante brecha en comparación con la realidad del resto del país, debido a que la zona promedia 12,6 personas fallecidas por cada 100.000 habitantes, superando la media chilena de 8,6 decesos por cada 100.000. Al respecto, el mayor Fuentes apuntó que en lo que va del año 2026 ya se registran 70 fallecidos por diversos siniestros en la región.
1: Como región, lamentablemente, ocupamos el primer lugar respecto a la tasa de mortalidad en siniestros viales. A nivel nacional, hay un promedio de 8,6 fallecidos cada 100.000 habitantes y nosotros en la región del Maule, lamentablemente, tenemos una tasa de un 12,6 personas fallecidas cada 100.000 habitantes. Hay un problema importante que tiene que ver con la seguridad, con los siniestros viales. De hecho, hasta la fecha de este año 2026, van 70 personas fallecidas en la región por diferentes siniestros. Por lo tanto, para nosotros siempre es importante tratar de realizar distintas acciones con la finalidad de crear conciencia de que esto es realmente importante y tratar de mejorar las medidas de seguridad y la cultura vial, que para nosotros es fundamental en el sentido de que todos nos preocupemos, tanto como conductores, pasajeros, peatones, ciclistas, de que la seguridad vial es importante y que debemos maximizar las medidas de seguridad para de esta forma evitar participar en estos lamentables eventos.
0: Al analizar los motivos detrás de esta alza, los reportes estadísticos apuntan a un culpable principal: la conducción no atenta a las condiciones del tránsito, un factor que en la actualidad está directamente vinculado a la manipulación de teléfonos móviles, según afirmó la autoridad policial maulina.
1: Estadísticamente, la principal causa que genera los siniestros viales es la conducción no atenta a las condiciones del tránsito del momento. Estamos muy mecanizados en cuanto al uso del teléfono celular. Nos percatamos incluso cuando vamos en desplazamiento a ciertos lugares que los conductores van manipulando sus teléfonos celulares. Y estas acciones obviamente restan la atención que requiere la conducción. Por lo tanto, también es una oportunidad de que ocurran siniestros. Y en ese sentido, hay una campaña importante también que tiene que ver con tolerancia cero al uso de celulares. Porque en definitiva, un segundo que nosotros desviemos la atención de la conducción, por ejemplo, son 13 metros que avanzamos en un segundo, que en esos 13 metros puede haber pasado cualquier cosa. Puede cruzar una persona, se puede cruzar un animal, puede un conductor realizar una mala maniobra y no me permite reaccionar oportunamente. Por lo tanto, el llamado siempre es a mantenerse atento a las condiciones de tránsito para que en todo momento tengamos la capacidad de reaccionar ante una emergencia.
0: En cuanto a la distribución geográfica de los siniestros viales, la Ruta 5 Sur se posiciona como la vía con mayor tasa de accidentes a nivel regional. Esto, explicó el mayor Fuentes, se debe a la suma de un alto volumen vehicular y a las altas velocidades de los desplazamientos.
1: A nivel regional, la Ruta 5 Sur, ya que por el volumen de vehículos que por ahí transitan, es donde más siniestros mantenemos y por la velocidad también. O sea, mayor velocidad, mayor es la energía del impacto, por lo tanto, las lesiones también se asocian de esta misma forma, directamente proporcional. Entonces, los accidentes que nosotros tenemos en la Ruta 5 son de mayor gravedad porque al ser con mayor fuerza, con mayor energía, generan más daños y más lesiones.
0: Consultado sobre si existen momentos del año donde se concentra la mayor cantidad de siniestros de tránsito con fallecidos, el mayor Fuentes indicó que esto es variable, poniendo como ejemplo lo ocurrido el pasado fin de semana en donde hubo 6 víctimas.
1: El fin de semana recién pasado tuvimos 6 fallecidos por siniestro de tránsito en la región. No lo esperábamos porque no era un fin de semana largo, no era un término de vacaciones. Por lo tanto, para nosotros también esto es muy relevante en el sentido de que, si bien no esperamos una fecha específica donde ocurra el siniestro, sí nos preparamos para aquellos momentos donde hay más tránsito, donde más hay flujo, donde hay más oportunidad de que ocurran. Pero muchas veces hay días de semana, de día o de noche o fines de semana que ocurren muchos siniestros y la verdad que escapa de todo lo que nosotros tenemos programado y la estadística que también manejamos.
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0: Son las 18:55. Muchas gracias por la sintonía, gracias por la confianza que usted deposita en este departamento de prensa. Los y las invito a que sigan con nosotros. Ya viene una nueva edición de Siempre Hay Algo. Buenas tardes.
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10: Son las 7:02.
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Segundo día de esta última semana de julio y estamos comenzando con, no sé si muchos ya perdonaron al vocalista de Maroon 5, pero que tiene buenas canciones, este Make Me Wonder prende nuestro inicio de programa. Soy Cristian Soto Salinero, estoy junto a Jano González en la programación y por supuesto al tremendo equipo de BLN Radio que hace posible que estemos en estas 5 horitas de buena onda, de buena música y de información. Recordemos, están pasando muchas cosas con esto de la lluvia, Alicantén, Gualañé. Más ratito vamos a ver si conectamos con Daniel Hernández para que nos dé información. Y ustedes también, pues los invito igual que ayer a que me comenten, me informen. Ustedes son nuestros ojos allá afuera. ¿Desde dónde nos estén escuchando? Desde nuestro dial 105.7 y también por www.blnradio.cl. Ya veo harta gente conectada. Quiero saludar a Waldo que me dice: buenas tardes, amigo Cristian, saliendo del trabajo, camino a casa, escuchando el programa como todas las tardes. Un abrazo grande, Waldo, que llegues bien a casa y te vamos a acompañar y los vamos a acompañar con toda la buena música. 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Comenzamos entonces, pues nos vamos con un dúo llamado Yazoo, año 82, que para su álbum After at Eric nos regaló una buena situación, digo yo. Nos vamos con Situation, Yazoo, bienvenidos.

Situation, de este dúo llamado Yazoo, que a muchos de ustedes les hizo recordar los bailes de los 80, así como nuestro amigo Marcelo, que me dice: hola, estimado Cristian, ¿cómo estás? Yo muy bien, pues, Marcelo, como siempre, con las pilas cargadísimas, y me dice: ¿cómo no recordar el tema de Yazoo, Situation, bailado y requete bailado en los 80, 90 y hasta ahora? Comenzando la noche junto a tu programa y un poco de música para el relax. Un abrazo grande, Marcelo, y siga relajándose nomás, porque vamos a tener... Tenemos buena música y buena onda, si ese es lo bueno. Es día martes, tenemos una rica temperatura, 12 grados. Ya como que los fríos se fueron, ¿ah? Y eso es porque nos estamos acercando día a día más al sol, un poquito. Cada día un poquito más, una pestañita más. Así que esperemos que sigamos de esta manera. Quiero saludar a Cristian, porque es con CH. Me dice: hola, Cristian, por acá presente, camino a la casa ya. Que tengas un excelente programa, bueno como todos los días. Un abrazo casi tocayo, porque tú eres Cristian, yo soy Cristian. Y sigamos, pues sigan escribiendo, sigan enviando cualquier emoji, lo que sea, y sigan reportando cómo está. Acá está la situación, hablando de Situation, bastante tranquila. Dejó como a las 10 para las 6, salió un arcoíris precioso, y ahí nos dimos cuenta que se iba a ir las lluvias. Yo estaba mirando mi teléfono y no se ve agüita, se ve todo sequito, gracias a Dios, pero no sé lo que está pasando en Molina, en Talca, Santiago, Nueva York, en cualquier parte del planeta. Así que ya saben, si están en Gualañé, si están en Licantén, en la costa también, quiero saber cómo están, sobre todo los de Licantén, con las crecidas de los ríos, para poder acompañarlos y también para poder calmar a mucha gente que no sabe, o a lo mejor no está enterado de las cosas que están pasando. Seguimos con la música, nos vamos con un grupo femenino inglés llamado Bananarama. Seguimos en los años 80, año 87. Nos vamos con este Amor en Primer Grado, Love in the First Degree.

Es 28 de julio, último martes de julio, última semana de julio, y nosotros seguimos, por supuesto, junto a ustedes con la buena onda. Pero es día martes y ya se viene jueves, viernes y sábado, y se está pensando en pasarlo bien, un buen carrete, con karaoke, con buenos tragos, con una rica tabla para que compartan. 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Y les tengo una pregunta para hoy día a raíz de esta canción que viene a continuación. Quiero saber qué es lo más heavy, lo más grande que han hecho para poder pedir perdón a su pareja, porque se han equivocado, los pillaron por ahí. No quiero que me cuenten sus intimidades, pero quiero saber qué es lo más grande que han hecho para poder pedir disculpas. ¿Por qué se los digo? Porque viene una canción de YouTube llamada The Sweet Things, que escribió el Bono, su vocalista, para pedirle disculpas a su esposa Allison, porque se olvidó de su cumpleaños cuando estaban grabando el disco de Joshua Tree. Y si ven el video, hasta video, bueno, él puede darse el gusto de pedir disculpas así. Así que quiero que me cuenten si se harían lo mismo que hace Bono de YouTube. Seguimos con The Sweet Things.

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1: Y ahí escuchamos al gran Jorge González en su periodo como solista con esta canción llamada Fe, que nació en el año 93 como un desahogo. Él mismo lo dijo cuando dejó su banda, Los Prisioneros. Él estaba como bien apresurando, o sea, estaba bien apenado, mejor dicho. Y dijo que un día estaba tratando de desahogarse y buscar esperanza, y salió esta Fe que, bueno, hizo que siguiera vigente, por supuesto, desde el año 93 hasta el día de hoy. Seguimos en este viaje musical, tenemos 12,5 grados. Quiero saludar por acá a Luis, que me dice: buenas tardes, mi tema lo pediré después. Saludos, pero por supuesto, por Luis, lo estaremos esperando. Yo traigo alguna efeméride. Por acá, Mabel, me hiciste reír. Me dice: un abrazo, Cris. Ja, ja, ja, ja, el tema que sacaste. Yo me hacía la loca nomás, dice Mabel. Así que ya saben, quiero saber, a raíz de la canción de YouTube, donde Bono escribió esa canción para pedirle disculpa a su esposa en ese tiempo, quiero que ustedes me cuenten, pues, si han pedido disculpa a alguna polola, algún pololo, y qué es lo que más han hecho para que los perdone. Seguimos con la música, nos vamos con una canción que era de los 70 de Aerosmith, llamada Walk This Way, de su disco Toy in the Attic. Pero los Run-DMC en el año 86 la tomaron, la versionaron, y aunque suene divertido, hoy día es fácil hacerlo. Por primera vez en la historia se juntaba el rap con el rock de los chicos malos de Boston con el rap de los Run-DMC, que en ese momento, por Dios, que decían cosas que censuraban. Así que fue una de estas movidas perfectas. Seguimos con Run-DMC junto a Aerosmith, What This Way.

0: Fire de la banda estadounidense King of Leon, sonando por la 105.7, año 2008. Y una buena canción para esta tarde media oscurita de post lluvia de Siempre Hay Algo. 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Seguimos en este viaje de 5 horas y ahora nos vamos a la comuna de Gualañé para seguir, como les dije, monitoreando estas últimas horas del sistema frontal. En el lugar está el de siempre, Daniel Hernández, junto a la alcaldesa Carolina Muñoz. Buenas tardes, Daniel.
1: Hola, Cristian, ¿cómo estás? Gusto de saludarte, buenas tardes. Claro, mira, como lo decías tú, estamos acá en Gualañé, ya finalizamos estas 48 horas que estuvimos en la zona de Licantén, en producto de toda esta noticia que se conoció esta jornada, pero queremos saber también qué está ocurriendo en Gualañé, una comuna vecina donde lo decían las autoridades hoy día, también pareciera que quieren, de alguna forma, igual que Licantén, volver un poco a la normalidad. ¿Cómo está, alcaldesa? Gusto de saludarla, buenas tardes. Análisis de lo que han sido estas 48 horas acá en la comuna de Gualañé.
2: Hola, buenas tardes. Sí, hemos tenido bastante trabajo, bien coordinado con los equipos municipal y con los demás organismos de emergencia. Constantemente realizamos monitoreo a través de las cuadrillas municipales día y noche para también dar tranquilidad a los vecinos y las vecinas en atención al aumento que sabíamos que iba a experimentar el río Mataquito en atención a los pronósticos de lluvia y lo que pasó en la cordillera.
1: ¿Se cumplió el pronóstico acá en Gualañé?
2: Se cumplió, estaba dentro de los parámetros que nosotros teníamos presupuestado, que podíamos llegar cerca del umbral de los 1300 metros cúbicos y eso pasó. De hecho, ayer la mayor alza que tuvimos, el pic, llegamos cerca de los 5 metros de altura en el puente La Huerta. Para nosotros superar ese umbral es ya más complicado, y hemos estado haciendo un trabajo de recorrer todos los sectores de la comuna. Hemos abordado emergencias menores, como el estado de los caminos, que en las parcelaciones interiores ha sido un tema, algunas remociones en masa, viendo algunas complicaciones ahí que han tenido algunas vecinos, pero en general la comuna ha reaccionado bastante bien gracias al trabajo que realizamos en forma previa y también la coordinación que hemos tenido estos días con los organismos técnicos, que también nos han ido entregando información súper relevante para la toma de decisiones.
1: Muy bien, ¿cómo se están preparando para lo que sería este nuevo sistema frontal? Ya lo ha anunciado Carlos Bernales, y qué va a ocurrir también con las clases. ¿Cómo está funcionando principalmente la comuna de Gualañé?
2: Hoy día tenemos nosotros clases normales, el otro día suspendimos en atención mediodía, que suspendimos un día porque el estado de los caminos no era el mejor y obviamente íbamos a proteger a los alumnos y alumnas en los recorridos. Pero ahora sí se viene un nuevo frente de mal tiempo, que igual estamos muy atentos a eso, porque viene con harta lluvia nuevamente, se espera que también llueva en la cordillera, y hoy día tenemos que ver cómo va a quedar el caudal del río Mataquito, que esperamos que quede relativamente alto, y eso significa que vamos a tener que estar más atentos que ahora, porque la acumulación de agua puede generar algunos inconvenientes. La tierra ya está saturada y el comportamiento no es el mismo. Así que nosotros vamos a trabajar de la misma forma, en forma preventiva, estar siempre atentos y alerta, y también en el trabajo comunitario que hemos realizado de informar a la comunidad con anticipación para tomar decisiones cuando corresponda.
1: Respondió bien la ciudad, finalmente los puntos críticos, que todas las ciudades los tienen, pero me imagino que los de ustedes son complicados por todo lo que se ha vivido acá también.
2: Sí, mira, los puntos críticos han respondido bastante bien. Hay problemas que no hemos podido solucionar por años, por ejemplo, en el sector alto de Caone, donde más de 20 personas quedan aisladas por ciertos días, porque al subir el estero las cadenas se corta el tránsito hacia esa zona, porque el acceso es precisamente por el curso de agua. Entonces, por ejemplo, hoy día sabíamos que estaban sin conexión vial, pero ya el día de mañana la maquinaria municipal va a ir a habilitar nuevamente para que se pueda acceder sin problema, y aparte que hemos estado conectados constantemente con las familias de ese sector para saber en qué condiciones están. Y lo otro también, que ya es muy conocido, que ahí el sector Las Viñas de Peralillo, que el Badén, con el aumento del estero, obviamente ellos ellos quedan sin conexión a través de esa vía, pero existe una pasarela peatonal y ya los vecinos de ahí se preparan y dejan los vehículos en uno de los dos costados para poder movilizarse en forma adecuada.
1: Claro. Por último, ¿cuál es la recomendación para la gente en esta brecha meteorológica? Como se ha dicho, que van a tener 48 horas para poder afinar esos puntos críticos que de alguna forma este sistema frontal ya les deja.
2: Primero, pedirle a la comunidad que siempre esté mirando a su alrededor. Nos hemos encontrado que hemos tenido, sobre todo en las parcelaciones interiores, donde se han hecho cortes de cerro, donde se ha hecho intervención en terreno, que producto de la lluvia hemos tenido ahí algún tipo de remoción en masa. Es importante ver en qué condiciones quedan en las superficies de los terrenos que están inmediatamente muy cercanos a las viviendas. También pedirle a la comunidad que revise sus canaletas, revise si están sus techos en forma firme, porque con el viento también ha quedado en evidencia que tuvimos varias voladuras de techo, y eso es importante aprovechar este pequeño tregua que nos da el tiempo de poder verificar en qué condiciones están nuestros propios domicilios, y nosotros como municipio vamos a estar verificando también si es que tenemos que hacer limpiezas adicionales, puesto que estos días se ha producido bastante arrastre en los caudales de los esteros y eso ha generado que se puedan obstruir algunas evacuaciones de agua, así que vamos a estar nosotros en esa revisión y reparando también caminos interiores que quedaron bien complicados producto de las lluvias.
1: Muy bien, muchas gracias, alcaldesa.
2: Gracias a ustedes por estar siempre presente en la zona.
1: No, gracias a usted. Ahí está Cristian, la alcaldesa de Guadalajara, Carolina Muñoz. Nos vamos a la ciudad de Rauco ahora para poder también conversar con las autoridades de esa zona y poder hacer este análisis final ya de lo que ha sido este sistema frontal acá en la provincia de Curicó.
0: Muchas gracias, pues, Daniel. Quedamos siempre atentos. También agradecer a la alcaldesa Carolina Muñoz. Ven, con información estamos bastante más preparados para ustedes. Quiero saludar a Paola, que dice: saludo a la alcaldesa, un aplauso para ella, ha trabajado el doble. Saludos a sus trabajadores. Gracias, Paula, esa es la idea. Y seguimos, pues seguimos en este viaje hasta las 0 horas. Tom Perry con este Learning to Fly. Y sigan escribiendo ahí en el WhatsApp. Hay harto mensaje, me encanta cuando está llenito de ustedes ahí al otro lado.

0: pausa y ya estamos de vuelta con más de BLN Radio por la 105.7.
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